Él es Antonio Oroz. Yo sí quería. 6:06 p.m. No, 6:08 ya. Perdónenme. Vámonos con más música a través de la mejor FM 95.5. Llega Josi Cuen, Jorge Medina y Jorge Celedón. Esa canción se llama Naturalita. Recuerden que tenemos un montón de mensajes y, bueno, una cantidad de boletos impresionante para el lienzo Charro Margarito Yáñez, que va a estar el Commander y aparte la banda Caña Verde. Boletos para Muy Bobadilla, boletos para la arrolladora banda Limón de Don René Camacho y muchas sorpresas más. Aquí nomás, a la mejor, con Héctor Cermeño. Ya son las 6:09. ¡Vámonos!

0: ¿cuánto me llevas al estadio?
1: 150, carnal.
0: Muy bien, fíjate que ahora le pregunté a otro y me quería cobrar 800.
1: Nah, que no se manchen, carnal. Ahorita hay que enseñar que los tapatíos

mi amor. Saludos a mi hermosa Saraí. No, sin Saraí, hermosísima, es un dulce, un encanto de mujer y que canta precioso. Vocalista de la Sonora Mermelada, no que no, y vámonos con nada más y nada menos que la banda Fresa. ¡Ay! Solo tú se llama esta canción. Y aquí nomás, la mejor, con Héctor Cermeño 95.5, 6 con 15. ¡Vámonos!

enamora. Así vámonos con más música. Llega Marco Antonio Solís, el Buki. Acepto mi derrota. Es la mejor 95.5. Con Héctor Cermeño, 6 de la tarde con 22 minutos. Y aquí nomás la mejor. Vámonos.

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2: 6:31.

Con 40 minutos, Lilia Dos. Y vámonos con más música. ¡Hoy! ¡Bueno, más! Llega la inolvidable y agua de la llave. Muerto en vida. A través de la mejor 95.5. Con Héctor Cermeño. ¡Vámonos!

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0: Raúl Beltrán, difícil, aquí nomás en la mejor FM 95.5 con su compa Cermeño, Cermeñazo, señor. ¡Ándele! Tenemos este audio que dice más o menos arrancando, abordando caballitos y súbanse.
1: Buenas tardes, amigos.
0: Buenas tardes, ¿cómo está?
1: Quiero boletos para la arrolladora. Iba a ir a Tonalá, pero no.
0: ¿Y luego por qué no fuiste, hija?
1: Tuve un otro.
0: No. Estuvo padrísimo,
1: quería boletos para la arrolladora. ¿Cómo le puedo hacer para que me los pueda dar?
0: Pues mira, solamente ganar, escuchando

pegamos la calca. ¿Por qué tienes que? Porque es muy importante pegar la calca. ¿Por qué? Estamos regalando la camisa oficial, la camisa verde de la mejor FM 95.5. La camisa de esta gran justa mundialista, de esta gran justa deportiva, para que estés bien pendiente y te ganes tu camisa. Así que si nos ves y ya tienes tu calca pegada, mira, luego tu compa Cermeño te va a dar tu camisa. Al contrario, si no tienes la calca pegada, deja que la pegamos, y aparte te vas a ver bien elegante, bien chukirán, como dicen. Y para otra que nos vemos, te vamos a dar tu camisa, ¿eh? ¿Cómo te quedaste, hijo de su maíz paloma? Y gente hermosa, que tengan un espectacular martes, ya martes 30 de junio. Gracias por este grandioso y excelente mes. Qué bonito la pasamos en este mes. Y Dios quiera que para el siguiente sea mucho mejor, porque ya, ahora sí ya rebasamos la mitad del año. Entonces, si no se han portado bien, ahora es cuando chile verde le han de dar sabor al caldo. Así que hay que portarnos bien. Disfruten mucho ahora, porque ganamos, señor. Así que si ya andan echando acá los buenos drinquesazos, o se andan echando sus alipuzas o su botanita, buen provecho, señor. Así que muchas gracias, mi gente hermosa. Que la pasen bonito. Yo soy Héctor Cermeño y aquí nomás la mejor. Gracias a mi compa Chiquis en controles. Aquí nomás los dejo con música. Llega esa canción que me encanta. Te abrazo despacito y te digo al oído, La Arrolladora, 6:51. No.

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26: 7-4.

Muy buenas noches. Hoy un gran día para los mexicanos, para los futboleros. Esperemos dar la sorpresa, suerte, con gran lluvia allá en la Ciudad de México, pero bueno, todo en las manos a que suceda. Y si sí, pues, y si sí, pues, arre, y si no, pues no. Pero ojalá y sí. 3341-500-955, aquí nomás. Arrancando esta noche de martes a través de la mejor FM 95.5. Un día chido porque, bueno, en la mañana ya los arrolladores anduvieron arrollando toda la banda de Tonalá que fueron ahí a jugar, a cotorrear con ellos y pues a que te puedas ganar, ¿no? Aquí en cabina, experiencia 360 con la arrolladora que incluye boletos, foto con la banda, bebida y botana, solo aquí en la mejor FM 95.5. En esta noche de martes, @ManoloTV en Instagram. ¡Arrancamos!

Más música a través de la mejor FM 95.5. 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

0: Hola, amigo. ¿De dónde hay a ver totes ahogadas buenas?
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0: 7.26, 23 grados centígrados.
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0: Mi Triguito, bebé, que todavía no se va, Triguito. Ya pélate de aquí, mijo. Te avientas que tú estás en toda la programación aquí, mi Trigo. Ya, mira, ya pide tu plataforma y pélate. Ya te están esperando ahí tus papás con la botana, mijo. ¿O no? ¡Vámonos! No, ya. Vámonos. Aquí, en este. Ahí está. Mi trick.
1: ¿Cómo es? Si no me... Venme. ¿Cómo?
0: No, si a ti... Si tú te escondes, van y te buscan.
1: A ver, si no me ven, me buscan.
0: Sí, mi trigo. A ver, predicciones para este partido.
1: Va a ganar. ¿Sí? Va a ganar. Yo lo sé, tengo mucha esperanza.
0: ¡Sagitario!
1: Y, ¡Tauro! ¡Agárrale cinturón, León! ¡Hoy ganamos, señor! Y aquí no vas la...
0: Pues buen viaje, amigo. Ya pélate antes de que te...
1: Ya nos estamos yendo.
0: Allá te veo, mijo.
1: Ahí pues.
0: Ahí con el Chepetri italiano. Chepetri. 500 Chepetris hace cortocircuito. Es así como ni para atrás ni para adelante. Más música a través de la mejor FM 95.5 aquí.

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1: 738

0: Buen día, joven. Oiga, falta mucho para llegar al estadio.
1: Híjole, sí, carnal, falta un tramote, pero vente, te doy gaite.
0: ¿De verdad?
1: Claro, nomás para que vea que los jalisquillos sí somos chidos.
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33 41 509 55 y están mandando los mensajes. Mijo, nosotros aquí lo andamos viendo en el celular porque nos tocó trabajar. Hay que sacar lana porque luego se termina esta gran fiesta y los impactos en la casa y todas las deudas que van dejando. O sea, porque... O sea, no fui a la... Dice, no fui a la cancha, pero la neta sí lo he gozado. He ido al centro a cotorrear, me he reunido con amigos a ver el fucho. Entonces, siempre... pues siempre hay manera, ¿no? De verlo en otras partes y también gastas, ¿no? Siempre hay un gasto, entonces, pues bueno. Saludos, carnalito, ahí estamos. Saludos a Norma, que también ahí nos manda sus papitas. Le está metiendo papitas, cueritos. Le está metiendo ahí sus tequilitas, ¡arre! ¡No manches! ¡No te manches! Aquí nomás la mejor FM 95.5.

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0: ¿Hay mucho lugar para visitar tranquilo?
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Y recuerden, no se les olvide porque los mexicanos siempre nos ayudamos, siempre nos apoyamos en la mejor FM, siempre nos somos parte del equipo y siempre nos ponemos la playera. Ponte la playera de México, ponte la verde con nuestros amigos de la regaladora y en las calles y busca también pues que te den la calca, actualiza tu calca y que te regalen tu playeruca, que se mochen, también chidas así conmemorativas a esta gran fiesta. Entonces, bueno, siempre es bueno andar portando la verde y qué mejor de la mejor FM 95.5. Aquí nomás con el buen Mainol hasta las 9 de la noche. ¡Wow! ¡Wow! ¡Wow! ¡Wow!

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1: Sí, dígame, señor. ¿Qué le vamos a servir?
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Santa María de Los Ángeles, un municipio de la región norte de nuestro hermoso estado de Jalisco. Se encuentra aproximadamente a 210 kilómetros al norte de Guadalajara y para mayores referencias está despuesito de Colotlán. Ahí nació Moisés Bobadilla Martínez. A los 8 años ya tocaba la trompeta en un mariachi. ¿Quién hubiera imaginado que a ese niño hoy todos lo querrían escuchar?

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0: 8:31, 21 grados centígrados.

0: Luis, ¿cómo está? ¿A cuánto los lonches?
1: Igual que siempre, en 60 pesos.
0: Ay, qué bueno que no los subió. El señor de enfrente se los da en 150 a los turistas.
1: Ah, eso es bien mucho. Eso no está bien. Tenemos que demostrar que los tapatíos somos chidos.

Ay, estas matraquitas están bien saturninas, Cardoso, cuando los morritos andan en el centro. O con las nuevas cornetitas esas que andan vendiendo. ¡No te manches! Oigan, bueno, pues truchas, ahí estamos. Arroba Manolo TV en Instagram. Se quedan con Amigos Sin Derechos, ¿va? Y luego viene el Panda Show, para que cierres con broche de oro, ya para que te truene el cerebro y al día siguiente te vas con los de la Parada Morning Show. 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Ahí se ven, trucha. Chao, chao.

0: vámonos acá, hombre. Ahora sí, ya me vi.
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0: nuestro equipo. 8:56.
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0: el YouTube de MBS Noticias. Estamos muy contentos de estar en este momento. Lamentablemente, por el tema del retraso del partido por cuestiones de una tormenta eléctrica que cayó en el estadio en Ciudad de México, se retrasó el juego de nuestro país, pero aquí los invitamos a que nos sigan en este momento, que estén con nosotros, porque aquí le vamos a ir diciendo minuto a minuto cómo va este encuentro entre México y la selección de Ecuador. Si usted no lo sabe, si usted está pendiente de qué está sucediendo, al momento la selección mexicana está ganando 2-0, está en el medio tiempo este partido. Anotaciones de Julián Quiñones y también de Raúl Alonso Jiménez tienen al cuadro de Javier Aguirre ganando en este partido 2-0 ante la selección de Ecuador. Señora, ¿qué trae usted?
1: Señor de Quiñones, mira nada más ahí. Traje aquí a mi santito.
0: Bendito el día que usted decidió nacionalizar a Quiñones.
1: Ay, ¿verdad? Tanto papeleo y todo valió tantísimo la pena, Quiñones. Hoy te amamos, todo México te amamos. No, yo hasta estoy, pues, pensando en que me hagas un hijo. Claro que sí.
0: No, así que bueno. Es casado, Juliancito. Le mandamos un fuerte abrazo a toda la familia de Julián Quiñones, que sin duda, pues, está siempre muy, pero muy pendiente de todo lo que sucede con Julián Quiñones. Y hoy la selección ha jugado muy bien en este partido que arrancó a las 8:00 p.m. En el primer tiempo, demostrando poderío, buen fútbol. Gran partido de Alvarado, gran conexión con Mora, gran forma de encontrar a los compañeros en todo momento, de sacrificar cuando tienen que ir hacia atrás, la aparición de Tala Rangel en una atajada, señora, un gran partido al momento de México.
1: Ay, yo de verdad estoy muy emocionada, comadres, repórtense y díganme dónde están ustedes en este momento viendo emocionadas el fútbol, porque qué barbaridad, oye, cuánto chamaco nuevo que le está metiendo duro, el susto a los de Ecuador. Yo de repente los veo como preocupados, veo como que les tienen miedo, mendigos.
0: Está por arrancar el segundo tiempo, aquí le iremos mostrando el marcador durante todo este programa, porque hoy tenemos un gran programa, está con nosotros Rocola Capital, aquí vamos a hacer contacto con MBS Deportes, estará David Faitelson con nosotros, estará Luis Castillo, también en este programa, el Sara Aguilar, Mont Gómez, que anda en los FanFest y en el tema del Zócalo y demás, platicando a Marianita, que la mandamos al Ángel también, para ver cómo anda la cosa en el Ángel.
1: La Marianita, y por supuesto, la vidente número uno de México, es que correcto. En un momento más sabremos si es una charlatana o es una deidad de las visiones de la adivinación, vamos a decirlo de alguna manera.
0: Está arrancando el segundo tiempo, la selección de nuestro país está ganando 2-0 al momento, este partido en la cancha del Estadio Ciudad de México. Pueden comentar en este momento a través de la transmisión, vamos a mandar algunos saluditos, señora, dice por acá, hola amigos sin derechos, saludos, Dana Yepes, saludos también, dice por acá desde la Gustavo Madero, saludos también a toda la gente de Tamaulipas que también nos están siguiendo. Ay, saludos a Rosa Concha, no se pierdan los viajaderos de YouTube de Rosa Concha, dice en Torreón, Coahuila.
1: Ay, mira, le mandamos muchos besos a la gente de Torreón, Coahuila y a toda la gente que nos está, pues, no solamente sintonizando, sino también viendo a través del Tuyut, que le llaman, y bueno, pues también que nos está escuchando en toda la República Mexicana.
0: De acuerdo.
1: Que si Acapulco, que si Durango, que si Tijuana,
0: Monterrey,
1: que si Mérida.
0: A toda la gente de todo el país.
1: Le mandamos muchos besos. Y bueno, pues, ¿qué te parece, Francisco Ánimas? Licenciado Francisco Ánimas, ¿qué le parece si nos vamos a escuchar, ver y sentir a Marianita, que está ya en el Paseo de la Reforma, ¿eh?
0: Adelante, Marianita, Gisette.
1: Te escuchamos, hermana.
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4: Amigos sin derechos, vamos a preguntarle a los mexicanos qué van a hacer o dejar de hacer si gana México. Amiga, ¿cómo estás?
5: Dejo de ser migajera.
4: ¡Oh! ¿Qué dejan de hacer si gana México?
5: No, pues me porto bien.
6: Hoy gana México.
4: Bueno, ¿y qué van a dejar de hacer o hacer si gana México?
6: Me tatúo al Vasco.
7: También me tatúo.
4: Se tatúa en el Vasco. Sí lo van a hacer.
6: Al Vasco aquí.
4: Y Ulises, ¿qué vas a dejar de hacer si gana México?
7: ¿Qué voy a dejar de hacer? ¿Qué vamos a dejar de hacer?
8: Pues no chambeamos mañana.
7: Mañana no chambeamos.
4: ¿Qué van a dejar de cumplen. A ver, ¿qué vas a hacer o dejar de hacer si gana México?
3: Ahora sí, dejar de tomar bien.
4: Este es el ambiente que solo tenemos los mexicanos. Regresamos al estudio de Amigos Sin Derechos.
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0: Ahí quedó también el reporte de Marianita Gisette desde Reforma, que pues ya está repleto de aficionados mexicanos y que también se han hecho sentir en el Estadio Ciudad de México.
1: Oye, ¿cómo
0: señora?
1: No, cómo no, y además, bueno, pues ya, mira, ya huele, ya vuela, ya se siente por todos lados también la famosa, esta que les echan en la cara, ¿cómo se llama?
0: Espuma.
1: La espuma, no, hombre, están todos ya espumados en ese momento, y bueno, pues también a todos aquellos que nos están escuchando y que tienen ahí en su cantón la chelas ya abiertas, el tequila ya servido, comuníquense con nosotros para que nos digan dónde andan viendo el partido de México, que yo lo dije el día de ayer, ahorita más adelante lo voy a decir, gana México, ¿eh?
0: Es correcto.
1: Gana México.
0: Ya arrancó la segunda parte, México está arrancando igual como lo hizo en el primer tiempo, acaba de disparar Alvarado, una gran oportunidad, terminó por fuera, pero bueno, Alvarado termina por hacer un gran tiro al arco del equipo ecuatoriano. Lamentablemente no terminó en gol, pero bien Alvarado haciendo las cosas como se debe el cuadro mexicano, que al parecer no tuvo cambios para esta segunda mitad, y aquí le estaremos platicando minuto a minuto cómo van sucediendo. Vámonos a los otros partidos que se vivieron el día de hoy. Es que
1: ¿Cuál, Francisco?
0: La selección de Noruega.
1: Enséñame.
0: La selección de Noruega se clasifica tras eliminar a Costa de Marfil. El equipo de Noruega ganaba 1-0, después empata Costa de Marfil, lo hace de buena forma el equipo africano, partido cerrado y además no había aparecido Erling Haaland, quien termina por marcar el segundo gol del encuentro. 2-1 gana Noruega, lo hacen de una forma bien, no rompieron quiniela los marfileños y terminaron por hacer un partido de verdad interesante los noruegos, que festejaron de una forma espectacular. Aquí lo vamos a poner en redes sociales, cómo tocan un tambor y hacen todos al mismo tiempo la seña de unos
1: corremadores,
0: exactamente.
1: Sí,
0: ¿Cómo sería, raza? Véngase para acá.
1: Vamos
0: a invitar a los noruegos con unos con unos haitianos.
1: Unos noruegos de la Buenos Aires.
0: En lugar de noruegos, ¿qué serían, señora?
1: Pues serían
0: como lancheros, ¿de dónde?
1: Sí, como de allá de Xochimilco, como de una trajinera que está bien pedorra. Ay,
0: es correcto.
1: O sea, oye, en el otro, bien fea.
0: Y en el otro partido, señora, uno de sus favoritos volvió a aparecer. Kylian Mbappé, quien marcó goles en este partido de Francia contra la selección de Suecia. Se decía que quizá iba a ser un encuentro más cerrado, pero hoy demostró Francia que es candidato al título. Yo creo que el candidato más firme al título de esta competición es la selección de Francia. Lo hicieron de una forma espectacular. Dembélé, que está increíble. También Mbappé, que está tras el seguir a Messi constantemente por ser el máximo goleador en la historia de las copas. Y bueno, la verdad es que ha sido un gran partido. Francia se califica a la siguiente fase. Francia va a estar en la siguiente ronda y ahora tendrá enfrentamiento directo. Más adelante les diremos con quién, para que vayan ustedes armando sus llaves de cómo se fueron dando los resultados el día de hoy.
1: Oye, pero el hombre que viene a continuación, porque también toda la noche nos acompaña con su comentario tan acertado, con ese aire tan varonil que él tiene, es grande, es apiñonado, es fuerte, y bueno, pues es parte de la familia de MBS pues Deportes. Así que nos vamos con esta cápsula que tiene ni más ni menos que mi papucho de papucho. Le mando besos allá donde las arañas tejen su nido, a el zar. Claro que sí.
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10: Hola, hola, hola. Jessy, Fer, un abrazo para los amigos sin derechos. Mucho que platicar. Caramba, se está poniendo buenísimo esto. Los que más han tenido diferencia han sido Brasil y Noruega, por decir, holgados en algún momento, pero se le aprietan los partidos y se aprietan mucho más. Incluso Brasil y Noruega se van a terminar enfrentando en un duelo espectacular. Vamos con lo del día de mañana. Inglaterra contra República Democrática del Congo. Sabemos el gran equipo que trae Inglaterra. Esto va a suceder justamente en Atlanta. Bukayo Saka, Anderson, Bellingham, Kane, el dominio, posesión de balón y mucha atención. Los balones a balón parado. Sí, las opciones, sí, para tratar en estrategia fija, en disparos justamente al área para tratar de generar. Es como se maneja el conjunto de Inglaterra. Y del otro lado, la República del Congo, atención con Arthur Masuaku, el de Lens, y por supuesto, la fortaleza del equipo africano. Ahí va a estar la ecuación. Un equipo africano defendiendo en bloque bajo, tratando de salir al contragolpe. Y algo que han mostrado la gente de la República Democrática del Congo es que corre los 90 minutos. Aquí va que requería el tiempo extra y vamos a ver ahí el desgaste que tienen. Creo que aquí hay una tendencia 60-40 a favor del conjunto de Inglaterra. Bélgica contra Senegal. Por cierto, Inglaterra o República del Congo enfrentarían al ganador de México contra Ecuador y de ahí determinaremos evidentemente quién es el siguiente rival. Bélgica contra Senegal. Atención, en Seattle, el trabajo físico de Senegal que terminó coronándose en África, de no ser por la polémica con Marruecos, pero casi están al mismo nivel, muy parejos. Sadio Mané, Koulibaly, Sar, los hombres importantes, y por supuesto, el físico de Senegal. Corren lo mismo que República Democrática del Congo. Corren todo el partido y aprietan el juego. Atención con Bélgica, se puede despedir de una generación enorme. Kevin De Bruyne, por supuesto, el caso de Tielemans, Doku y también Lukaku. Pero mucha atención, creo que este Bélgica, si le empiezan a trabajar queriendo el balón Senegal, lo pueden poner en predicamentos. La verdad, creo que aquí Senegal sí puede dar la sorpresa, 50-50, pero me inclino por el equipo africano. De aquí saldrá el rival del que enfrenta Estados Unidos y Bosnia Herzegovina, el otro local. Evidentemente en Santa Clara tendrá todo el apoyo, gente como Pulisic, Balogun, por supuesto Robinson, fundamentales. Creo que aquí Estados Unidos, que viene a perder contra Turquía, puede tener no holgado, pero Pochettino conoce muy bien el fútbol europeo y Bosnia lo que tiene es balones al área, desprendimientos rápidos, atacar con hombres altos, el promedio de estatura de 1.88 tiene el equipo de Bosnia Herzegovina y me parece que ahí está su peligrosidad. La verdad creo que Estados Unidos puede sacar el partido con diferencia incluso hasta de muchos goles, 2-0, por ahí el 3-1 me llama la atención, así que los juegos están puestos, ya veremos qué sucede y iremos armando el bracket. Por lo pronto, abrazo amigos.
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0: Gracias, mi querido Sar.
1: Sar Aguilar, que nos dio, que lo quiero tanto.
0: Información de los juegos que vienen para el día de mañana, que también es muy interesante estar pendiente, porque así como va la cosa, al momento, al minuto 53 ya de actividades, México sigue ganando 2-0. Acaban de marcarle un fuera de lugar a favor del equipo mexicano en contra de los ecuatorianos. Y bueno, México lo sigue haciendo muy bien. Ya calienta Edson Álvarez ahí en la banca y hay opciones para movimientos.
1: Uno más, aquí el pueblo. Mexicano que está dentro de este foro pide uno más.
0: Queremos sí, un gol más. Vamos a un corte comercial en radio y regresamos aquí en Amigos Sin Derechos.
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1: Ya regresamos a través de XFM, a través de La Mejor FM. Estamos en vivo, amigos sin derechos, y se está llevando a cabo en este momento el partido de nuestra selección mexicana. Morita acaba de salir de cambio. Morita, ahorita me informan quién entró por Morita. Terminó por entrar Brian, el jugador de las Chivas, entró para suplir a Morita, que hizo un gran partido. La verdad es que bien, creo que refresca bien el medio campo con esto el Vasco, y hay que buscar mantener esa ventaja y, ¿por qué no?, ampliarla. Y sí, sí, y sí, sí, y sí, sí, y sí, sí, y sí, sí, nos vamos.
2: Pues, vamos con una comadrita mía que la quiero tanto, a mi comadre Mont Gómez, que siempre nos trae cápsulas maravillosas y, bueno, pues que tienen que ver con Caliente MX. Así que, bueno, pues vamos con Mont Gómez.
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3: Amigos sin derechos, y sí, sí, la afición definitivamente está soñando con ver a México avanzar en esta fiesta del fútbol. Vamos a preguntarles cómo están viviendo esta previa del duelo. Estamos a nada de que arranque el partido entre México y Ecuador. Ilusionado, buscando hacer historia. ¿Cuánto creen que va a quedar el marcador ante Ecuador?
4: Yo pienso que 2-1.
3: Muy bien, ¿y a quiénes le das esos dos golecitos?
4: Uno de Raúl y uno de Fidalgo.
3: Muy bien, de nuevo cuenta Fidalgo haciéndose presente en casa. A ver, amigo, ¿y tú cuánto crees que va a quedar?
5: 3-1.
3: A ver, acá tenemos la copa, porque ¿y si sí?
5: Y sí, sí, ¿verdad?
3: ¿Cuánto cuesta?
5: 100 pesos la copa, la grande de peluche.
3: ¿En qué va a quedar el día de hoy este México-Ecuador?
6: 2-1.
7: Muy bien, 3-1.
8: 3-1.
3: Obviamente confiando en los dirigidos por el Vasco Aguirre. A ver, ¿quién es su jugador favorito o el que más los ha ilusionado a lo largo de lo que va de esta fiesta?
9: Fidalgo.
10: Mora y Fidalgo.
3: Mora es de los favoritos realmente entre la afición mexicana.
11: El Pikachu mexicano no existe. ¿Cómo de que no? Si aquí está, aquí estamos viendo al Pikachu mexicano. Amigo, cuéntame, ¿Pikachu apoyando a México?
12: Claro que sí, hoy ganamos.
3: ¿Cuánto ganamos?
12: 2-1.
3: ¿Goles de quién?
12: Raúl y Gilberto Mora.
3: Muy bien, la afición confiando en Gil Mora. ¡Viva México!
12: ¡Viva México!
3: Quedara el día de hoy con la victoria y se sigue avanzando y se sigue con este sueño y se llega a la final, ¿qué harían? ¿Qué harían si México queda campeón del mundo?
13: No trabajaría.
3: ¡Ah! Se festeja todo el día.
13: Festejo.
3: Celebro. ¿Cómo celebrarían?
13: Con una comida o algo representativo.
3: La afición mexicana confía en hacer historia. Y tú recuerda, en todas partes, ponte Exa.
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1: 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Y es que, pues al momento les puedo informar, hay control de la selección ecuatoriana. Está jugando bien Ecuador. Hay tiro de esquina incluso a favor de la selección de Ecuador. Se realizó un cambio, salió Morita, entró Brian y México. México sigue ganando 2-0 a este instante que usted está viendo, amigos sin derechos. Estamos platicándole a usted. México sigue ganando 2-0 este partido que se aplazó por lluvia y que ahora pues ya está llevándose a cabo con una hora de retraso. Ahora ya pues esperemos que México pueda mantener este resultado y que pueda avanzar a la siguiente ronda para empezar a pensar en Inglaterra o en Congo, que juegan mañana y que será interesantísimo saber quién podría ser el rival en caso de que México concrete, porque falta bastante tiempo. Van 63 minutos en esta ocasión. Ya la di. No sé qué te refieres. Ah, ok. Vamos en este momento con Rosy Vidente, amiga de la gente.
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0: eso me da muchísimo gusto, que hoy vienen bien comidos, bien servidos, bien todo lo que termine en idos. ¿Cómo está el licenciado Ánimas? Pues aquí, ya sabe, yo estoy, señora, bien nerviosa, yo estoy bien nerviosa.
1: Yo le quiero decir algo.
0: El pellejo y no es albur.
1: Está usted en la predicción, prácticamente predicción cumplida. Digo, faltan por ahí de 30 minutos, 35.
0: Ay, que se me hace un
1: ¿pero
0: un
1: qué
0: mundo,
1: podemos
0: mire,
1: hacer? Échese un ritual, algo para
0: pues
1: que
0: mire,
1: se mantenga
0: yo
1: este
0: voy
1: rollo,
0: hemos hecho el saludo al sol y eso ha resultado una cosa muy hermosa. Entonces yo voy a invitar a todo el elenco que tenemos aquí.
1: Sí,
0: vengan,
1: sí,
0: muchachos,
1: sí,
0: porque vamos a dar el saludo al sol, por favor. Vienen ellos muy guapos, muy elegantes, todos muy bien ajuareados en el verde, blanco y rojo. Y bueno, pues juntos vamos a hacer el saludo al sol.
1: Venga, venga.
0: Claro que sí, se oye el tambor. Vénganse para el saludo al sol. Y bueno, pues primero nuestro querido.

0: Ya hartaron, mira, aquí también.
1: Hay tiro de esquina a favor de México, tiro de esquina a favor de México en este momento. Corre minuto 65, lo va a cobrar el Piojo Alvarado, así que atentos porque podemos vivir algo espectacular.
0: Mire, yo
1: así
0: me
1: que
0: agarro de mis santos. Aquí tengo a San Julián Quiñones.
1: Cerca.
0: Que no lo suelto, estuvo
1: cerca. Cerca.
0: Oye, pues, bueno, señor Francisco.
1: Atajadón de Galíndez, el arquero de Ecuador, a un cabezazo de César Montes.
0: Ay, con lo que me encantan los cabezazos, pero bueno, pues aquí estamos para darles alguna evidencia, qué es lo que quieren saber, qué juegos va a haber el
1: pues,
0: día de
1: ¿qué
0: mañana?
1: ¿Qué le parece
0: ¿A
1: si...
0: qué quieren que le atine, Mondrigo?
1: Ahí les
0: me
1: va.
0: Entiendan.
1: ¿Qué le parece? A ver, nada más corríjanme, muchachos, porque no tengo aquí la información a la mano. ¿Mañana juega Inglaterra contra el Congo? ¿Sí? Pues a como va pintando la cosa.
0: Ajá, sí.
1: Si bien se logra o no, si bien se puede o no, México muy cerca otra vez de anotar el segundo paso.
0: Híjole,
1: cerca.
0: Pues bueno, mire.
1: El tercero, perdón. México, si avanza, hay que ser tranquilitos porque todavía falta mucho tiempo. Si avanza, México se enfrentaría o a Inglaterra o al Congo.
0: No me diga eso, por el amor de Dios.
1: ¿Me puede decir quién va a pasar?
0: Dos países totalmente diferentes. Yo he estado en el Congo y no sabe qué cosa.
1: ¿Sí? ¿Ha estado por allá?
0: Oh, pero por supuesto, la tundra, la taiga, el bosque siempre verde, la madre selva del Congo. Tengo una comadre que le dice la Quinconota, que es la mamá de Quinconito. Quinconota.
1: Bueno, aquí tenemos a nuestro representante del Congo.
0: Del Congo, claro que sí.
1: Ya se fueron a pausa de hidratación, así que usted puede predecir.
0: Ay,
1: este
0: por el amor de Dios, hasta me, mire, de veras, hasta me regresó la saliva a la buchaca. Mire,
1: ¿ya no prende otra vez?
0: No, sí prende la bola de cristal en la gente que nos está viendo a través del YouTube, yo les quiero decir. Mañana yo aquí estoy viendo un país muy importante, un país que tiene, pues, ¿qué podríamos decir? Mucha vegetación.
1: Okay.
0: Que tiene.
1: No me diga, no
0: ay,
1: creo.
0: Sí, no. Yo veo los gorilas corriendo por todos lados. Los gorilas que andan así, pero como en celo los Mondrigos. Yo aquí estoy viendo que mañana. Ay, no me lo van a creer, muchachos. No me lo van a creer.
1: ¿Qué?
2: Díceselo.
0: Mañana gana el Congo. Mañana gana el Congo,
1: de verdad,
0: señoras y señores.
1: Con todo y Harry
0: sí,
1: Kane.
0: Yo no soy como Moni, ¿eh? Yo no les vengo aquí a hacer la charlatanería.
1: La verdad es que sí le creo porque pues últimamente han dado muy atinada. Digo, ahorita esperemos que se cumpla. Se está llevando a cabo su predicción y se está cumpliendo al instante.
0: Y se han venido cumpliendo todas las demás a lo largo de esta semana. Y yo agradezco a toda la gente que me ha contactado para decirme, Rosy Vidente, amiga de la gente.

0: ser más amada más que nunca, dijo Daniela Romo. Así que bueno, pues para todos ustedes, esta bonita sección
1: Venga.
0: Que hemos titulado La Poetisa del Fútbol. Y dice... ¡Que se prenda ya el comal! Porque aquí va a haber tamal. Fíjate, pues, ayúdame con el

0: saco el huevo con frijol. ¡Qué golazos en la cancha! Y mi corazón se ensancha. Hasta rasgué los calzones. Yo te amo, Gran Quiñones. ¡Oh, qué enjundiosa me siento! Si me insultan, no me cala. ¡Qué paradones de gol! ¡Abrázame, Oramitala! ¡Huela, huela, cucaracho! Pues también vuelan y te descuidas y te dejan, pero a mí me dejaron sin casa. No, los mondrigos.
1: Repítalo, cucarachos. ¡Huela, huela, quién!
0: ¡Huela, huela!
1: Ah.
0: No han ido a los conciertos. A ver. ¡Huela, huela! ¡Oh! ¡El flautí!
1: No.
0: ¡Huela, huela, cucaracho! ¡Que en la noche vas o vienes! ¡Yo le pongo un monumento a mi hermoso Gran Jiménez! Muy contenta y bueno, pues ya lo dije, mañana, créanmelo, ¿no? Gana el Congo y los voy a dejar pellidos para adentro para que
2: además
0: vean que
2: porque sí. Le atinó a la de Marruecos y ahora piensa que lo...
1: Pero bueno, hasta aquí la señora Rosy Vidente.
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1: Amigos sin Derechos, qué gusto saludarles aquí al medio tiempo desde el Estadio Ciudad de México. Apoteósico lo que se está viviendo. Hay que recordar que el partido se retrasó una hora por la tormenta eléctrica y lo que hoy ha vivido en esos primeros 45 minutos el equipo mexicano es, aplica esa de que está jugando como nunca. Y está ganando un equipo mexicano dominante, convirtiéndose en el amo y señor del partido, con un Julián Quiñones extraordinario que marca el primer gol. Y después viene Raúl Alonso Jiménez con toda la efusividad. Hay que recordar que hace un par de meses falleció su padre y esto lo ha hecho emocionalmente vibrar. 80 mil aficionados que están apoyando. Ojo al dato, hay que tener la inteligencia emocional. Es un 2-0, dirían los clásicos. El 2-0 es el marcador más engañoso. Para la segunda mitad, Javier Aguirre debe de contagiar de esa inteligencia emocional y no hacer que los envuelva la pasión y la efervescencia que hay. Controlar el partido, manejar el partido, pero sobre todo tratar de marcar el segundo gol. Eso sería ya clave, amigos, amigos sin derechos, válgase la redundancia, para poder sentenciar la eliminatoria y que México juegue en los octavos de final el próximo domingo en este mismo escenario a las 6:00 p.m. Es cierto, también Ecuador tuvo por ahí una que desvía muy bien Tala Rangel, que se ha comportado de manera extraordinaria por arriba, sacando dos balones en centros, en sendos centros. El equipo mexicano ha jugado bien, insisto, no se debe de confiar. Falta la segunda mitad y esa es la clave para el equipo de Javier Aguirre. El manejar el partido y sentenciar el marcador en los primeros 10 minutos de la segunda mitad, porque el equipo ecuatoriano de Becachese está prácticamente fundido. Sí, tiene elementos que juegan en Europa y tal, pero hoy no lo ha demostrado. México está ganando el partido a la primera mitad y tendrá, insisto, que tener las emociones muy tranquilas, muy abajo, para no perderse en esta segunda mitad. Un abrazo, regreso con ustedes al estudio.
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2: Ya regresamos, gracias a Luis Castillo que está en el Estadio Ciudad de México y nos da este reporte puntual de lo que han sido las acciones. Acaba de tener una jugada Ecuador muy peligrosa, la baja muy bien de pecho el equipo ecuatoriano, pero bueno, terminó por un costado para suerte del equipo mexicano, que incluso ni tiro de esquina, no la tocó ni el Tala. Entonces, estamos muy bien, ya hay cambios en México, salió Raúl Alonso Jiménez, entró el Bebote Santi Jiménez. ¡Venga, Bebote!
6: ¡Venga, Bebote!
2: Bebote. Venga, Bebote. Y están atendiendo al Tala por ese justo ese choque que tuvo con el chico de Ecuador. Y también entró a la cancha, salió Romo y entró, se me pasó ahí quién más entró, pero bueno, ya hay, ahorita le estaremos diciendo, ¿quién?
5: Vargas.
2: ¿Quién? ¿Vargas? Ok, Obed Vargas, muy bien, perfecto. El jugador del Atlético de Madrid. Oye, estamos platicando en este momento, también va a estar más adelante con nosotros Gerardo Velázquez de León, que también tiene un reporte puntual para todos nosotros, y David Faitelson, que también vendrá en un instante más. Recuerden que estará en la Música Rocola Capital, que ya vienen para acá. Rosa Concha los está atendiendo. Ahí les encargo cómo los estará atendiendo en este momento. Hay que ver qué sucede en este instante para pues estar muy pendiente. Saludos a toda la gente de las plazas, la gente de Monterrey, de Tampico, de Mérida, de Tijuana, Baja California, a toda la gente que está conectada, la gente de Nogales, la gente que también está aquí al pendiente de las transmisiones. Vamos a leer comentarios en este momento, que nos manden fotos de a dónde van a ir a festejar. La gente que nos está escuchando en la Ciudad de México, que se reporten también vía WhatsApp al 5579195930 y que nos digan hacia qué parte de la ciudad van, si es que se van al festejo, si es que se van a aguantar hasta que pite el árbitro, que yo creo que es lo más adecuado. Hay que esperar. Vamos bien, uno más es lo que ocupamos. Estamos en vivo en este momento, amigos sin derechos. Gracias a toda la gente que está siguiendo la transmisión. Saludos a todos los que están conectados desde, ¿qué? Desde San Cristóbal de las Casas. Saludos a la gente que está también al pendiente. Argelia Parra, saludos. Erika Méndez, también. ¿A quién? Alfonsina González, saludos. Y a toda la gente que está al pendiente de este gran programa, amigos sin derechos. Haremos también contacto con Jesse Cervantes y Fergay en un momento, que están desde distintos puntos en esta Ciudad de México también disfrutando de este partido. Así que vamos a un corte comercial en radio y regresamos. Amigos sin derechos.
3: 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En un momento regresamos.
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1: Ya regresamos a través de la cadena EXA, la cadena La Mejor, la cadena FM Globo en todo el país. Y es que ya están aquí con nosotros, señora.
2: ¡Qué bárbaros estos muchachos que les vamos a presentar! Y bueno, pues yo en este día...
1: ¡Lanzamiento nacional!
2: ¡Internacional! ¡Damas y caballeros!

0: Oigan, presénteme a todos los, a las muchachas, a los muchachos.
1: Oigan, preséntese para toda la gente que nos está así escuchando es. A través de
2: mi nombre es David.
3: Hola, ¿qué tal? Mi nombre es Lluvia.
4: Mi nombre es Hugo Lara.
5: Diego Reyes,
1: que ya me lo dejaron con la pura guitarra. Diego, yo lo estoy viendo desde hace rato, ya le eché el ojo. Ay,
4: se lo dejamos.
0: Cálmese, señora. Ay, qué bueno. Ahí está acercándose a la
1: concha. ¿Es usted soltero o casado?
2: Soltero.
1: Ay, caray, como que algo se me cayó.
0: Cuidado, señora. Tranquila.
1: Se me cayó el pupilente o algo así.
0: Concha, ya saben, aprovechándose público, querido. Oigan, muchachos, platíquenos porque ¿cómo surge todo este fenómeno llamado Rocola Capital?
4: Así es, pues mira, Rocola Capital surge de la necesidad de una buena fiesta, de un buen show, de un buen espectáculo. Es un espectáculo nuevo con una propuesta totalmente diferente, muy latina, muy regional mexicano, muy cumbia, salsa. Hay muchos temas que fueron éxitos, que son traídos a este mood como salsero, cumbianchero, merengue. Entonces está padrísimo, de verdad deben de tener una experiencia Rocola Capital.
1: Es que totalmente. Me fascinan, de verdad que yo ya estuve viendo algunos de los videos de los muchachos y yo creo que son una gran opción para moi y para todos los mexicanos que ya estamos de fiesta. Perdóneme.
4: Así es.
1: Ya no va a ocurrir nada en cuanto a ese juego que les hemos estado mencionando. Ahí se queda y ahí empezamos ya a abrir las botellas y abrir
4: todo el tambor. Amerita,
0: o sea que la principal cualidad es la versatilidad. Cantan de todo.
4: Así es.
0: Una rocola andando.
4: Es una rocola andante, pero más al género latino. Regional mexicano, cumbia, salsa, norteño, merengue. El pop y el rock quedan un poquito más fuera, pero obviamente cantamos canciones que fueron rock, pero al estilo Rocola Capital.
0: Ay, ya se me antojó escucharlo,
4: señor. Sí, muy padre.
1: Oigan, a ver, ¿con qué nos empezamos la fiesta en este día en el que ya ganó?
0: Hay que empezar a festejar.
4: Festejemos una vez.
1: Ya se me soltó la sed esta que llevó
4: la sed de la mala.
1: José, ¿verdad?
0: Y en Marte, señora.
1: Y en mamá.
0: No haga pausas. Mejor vamos a escuchar a Rocola Capital. Venga.
4: Gracias.

0: Para empezar a festejar, para empezar a festejar, claro que sí.
1: Para calentar garganta, ¿no? Claro. Oiga, les informamos, estamos ya en tiempo prácticamente cumplido en el agregado. México sigue ganando 2-0. Tuvo la oportunidad del cuadro mexicano por ahí. Ay, no la pudo concretar Santi Jiménez y compañía, pero ¡uno más!
2: ¡Uno más! ¡Uno más! ¡Uno más!
1: Ya entró Orbelín Pineda también a la cancha de este Estadio Ciudad de México. Seguimos ganando 2-0.
3: Oye, el otro día, no, hombre, qué barbaridad. Yo estoy de veras, muchachos, a mí, perdónenme, pero ahora me subió el azúcar, me bajó el azúcar, se me reventó la almorrana, o sea, qué barbaridad. Es que estas
1: gran concepto, ¿eh?
3: ¿Verdad?
0: Muchas gracias.
3: Ahora, oye, ya me cortaste la inspiración del otro.
1: Perdónenme, ya es que me quedé con las ganas.
4: Lo tenía que decir.
3: Que estoy bien nerviuda y el otro día ay, de este gran concepto y me mando a la fregada.
1: Oigan, ¿dónde los pueden contactar? ¿Cómo los pueden contratar?
5: Todo en nuestras redes sociales, en Rocola Capital, Instagram, en Facebook. Estén atentos también a las fechas, porque ahí podemos estar presentes en ceremonias, en eventos corporativos. Hay prospectiva de internacionalización y obviamente también en toda la República. Así que.
3: Oye, ¿y cuántos son? O sea, ¿cuántos conforman todo este concepto? Porque es un concepto grandísimo, un concepto, gran formato, vamos a decirlo, así de voces, claro, de baile.
1: Hoy bien adaptado, ¿no?
3: Bien adaptado.
4: Pues fíjate que ahorita vinimos tres, pero somos normalmente 20 personas en un escenario.
3: Yo no
4: somos
3: sé,
4: entre sí, bailarines, músicos y cantantes, más las luces, vestuarios, bailes. No, es pirotecnia, chispas, todo. No, la verdad es que es un concepto increíble. Y pues, como dijo mi compañero, estamos aquí en la ciudad y en toda la República. Y si nos quieren mandar a Estados Unidos, vamos.
1: Muy de la familia de Yabú, ¿no?
3: Sí, claro, sí, que son sus canales.
0: Hermanos, hermanos de sangre.
3: Que son maravillosos. Y que de verdad, hoy me dijeron, porque los acompañé al Zócalo, hoy se presentaron en el Zócalo ellos.
1: ¡Ah, órale!
3: Juego.
1: ¡Qué
3: sí,
1: padre!
3: Que los quieren mucho. ¡Ay, cómo eres grosero, de veras!
1: Se la regresé de la otra vez, ¿verdad? Se la regresé, sí, claro. Oigan, pues yo quiero seguirlos escuchando.
3: Ay, yo
1: cantar
3: también, muchachos, otro medio.
0: ¿Otra rolita? Sí,
1: ¿una rolita?
0: ¿Otra rolita?
1: ¿Cómo no? Sí, por favor.
5: Siempre se puede más.
1: Y si sí nos cantan.
0: Sí, claro que sí.
1: Estamos en vivo en la cadena EXA, la cadena La Mejor, en la cadena Globo. Estamos en Amigos Sin Derechos. Y si sí, seguimos rumbo a los octavos de final. Está México prácticamente a 2 minutos de conseguir la hazaña. Así que, con ustedes.
3: Ellos son
5: Rocola Capital.

0: Ah, perdón, perdón, perdón.
1: No, no, no, no, no.
0: ¡Oh, yeah! ¡Yeah!
1: Nos alargamos, ¿qué pasó?
2: Rocola capital.
3: México.
0: Oiga, muchachos, de verdad que me quedé impactado porque hacen que nos cautivemos en corto, ¿verdad?
3: Pues sí, pues imagínate nada más todas esas canciones que nos encanta cantar cuando ya se nos pasaron las copas y tenemos el celular con saldo, las cantaron
4: ahorita. Márcale.
0: Deben de regresar full bando.
4: Claro que
1: claro,
4: sí.
1: Amigo.
4: Claro que sí, prometemos.
3: Para bailar, ¿sí?
0: Redes sociales, por favor.
4: Arroba Rocola Capital, Instagram, Facebook y creo que por ahí también TikTok. Arriba, Rocola Capital.
0: Señores, pues está prácticamente terminando este partido. Vamos a esperar nada más para darles a ustedes la noticia confirmada porque está culminando el tiempo agregado. México sigue ganando 2-0 en el Estadio Ciudad de México y en este balón que prácticamente está por despejar se va a acabar el partido. Así que México está a punto de dar el silbatazo. ¡Se acabó! ¡México está en octavo! Que tengan bonita noche, nos vemos mañana en Amigos Sin Derechos. Bye, bye.
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10: Y en este martes 30 de junio estoy contigo a través de La Mejor FM y también por Claro Música y estoy en Tijuana y tengo a Hilario. Hola Hilario, buenas noches, ¿qué haciendo, papá?
11: Pues ya ves, aquí trabajando con todos para que salgan para la chela.
10: Órale, compadre, ¿a qué te dedicas? ¿En qué tipo de chamba?
11: A la costura.
10: ¿A la costura?
11: Sí.
10: Buena onda,
11: sí.
10: Hilario. ¿Y eres de dónde, Hilario?
11: De Puebla.
10: De Puebla. Puebla no. Platícame, bromita, ¿para quién?
11: Para mi mamá.
10: ¿Cómo se llama tu mami?
11: Llama Aurelia.
10: Aurelia, ok. ¿Y dónde está ella? ¿Dónde está Aurelia?
11: Ella está en Puebla.
10: ¿En Puebla? ¡Puebla no! Oye, ¿y de qué se trata la bromita? ¿Qué le vas a decir a tu mamá?
11: Me gustaría hacerle la del
10: murrum. Ah, la bromita del murrum. Entonces, Puebla sí, Puebla.
11: Puebla sí, ¿verdad?
10: Es que me encanta la broma del murrum. Tiene tiempo que no la hacemos, donde le haremos 3-4 llamadas. Supuestamente hay alguien, una persona que pues se equivoca de... Bueno, que pierde su número y agarra un número al azar, que en este caso va a ser la de tu mamá. Va a recibir unas 3-4 llamadas y al final le va a hablar el murrum para preguntarle si ha recibido, pues, o tiene recados referente a que si le están llamando. Ok, pues vamos a marcarle, vamos a ver cómo reacciona tu mamá. ¿Vive solita o vive con alguien?
11: Vive sola. Bueno, ahí está mi papá también, pero son separados ellos, pero no es cierto, viven juntos ahí.
10: ¿Qué edad tiene tu mami?
11: 49 años.
10: Ah, también. Está joven tu mamá, yo la hacía más rucona. Pero bueno.
11: Ya tal vez estoy joven, no me creas tan grande.
10: Pues nos vamos con la primerita broma del Murrum desde Tijuana hasta Puebla. Las bromas están en este Gesto Show.
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13: Pandita, saludos para Lito, Margarito, para el Seco, el Daniel y para Itiel, que te escuchan allá en la mesa de corte en Confecciones Ramos, San Mateo, Tlacoscalco, Puebla, México. Saludos, Pandita. Dicen que les gusta a tu mamá.
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10: Excelente. Estamos marcando y va la primera. A ver si a Marcullo.
16: Bienvenido a este número celular. Para que le respondan de buen humor, sonría. Para que al contestar le cuenten un chiste, solicítelo.
10: Chiste.
16: Para que le regalen una sonrisa al responder, ponga...
17: Bueno.
10: Sí, bueno. ¿Qué tal? ¿Me puede comunicar con el Murrum, por favor?
17: ¿Con quién?
10: Con el Murrum. ¿Habla su mami?
17: No sé quién habla.
10: ¿Qué tal, señora? Habla Poncho. ¿Se encuentra el Murrum?
17: No sé quién es Poncho.
10: Ah, lo que pasa es que, mire, me quedó de mandarme lo que es un WhatsApp para ver lo del trabajo, pero como se cruzó el fin de semana y todo, y pues lo ando localizando, pero lo ando localizando desde la mañana. Entonces,
17: me dijo
10: que le marcara este número. Entonces, no sea malita, me urge, ¿me puede comunicar con el Murrum?
17: Pues no sé quién es.
10: Ah, pues yo soy Poncho. ¿O le puedo dejar un recado, lo ve al ratito o cómo? Écheme la mano.
17: No, yo no conozco a nadie. Disculpe, pero no conozco a nadie. Te equivoco de tu número.
10: Pero, entonces, ¿con quién hablo?
17: Con Audelia.
10: ¿Quién, Audelia?
17: Uh-huh.
10: Ah, pero entonces, ¿usted es la mamá, la abuelita, algo del Murrum?
17: No lo conozco. ¿Quién es? ¿Qué dice usted?
10: Yo soy Pancho, señora.
17: Por eso no sé quién es.
10: El Murrum.
17: No sé quién es.
10: El maestro Murrum.
17: Por eso le digo, no sé.
10: Lo que pasa es que ya tengo todo, por eso es que me urge hablar con él. Chamalita, écheme la mano.
17: No sé quién es.
10: Ah, oiga, pero pues igual y le dejo el... No, qué linda está su nombre y todo. La señora Aurelia, ¿dijo que se llamaba?
18: Aurelia.
10: Aurelia, qué linda su mamá.
18: Por el momento,
10: pero bueno, vamos a ver cómo va a recibir la segunda llamada.
18: Sí. Oye, Pandita, ¿sabes qué me gustaría? Que le hable el tamalero.
10: ¿Qué tal? Ahorita le damos que le hable el tamalero. Sí. Ok, perfecto, nos vamos con la segunda llamadita del Murrum. Y para eso tenemos a Memo, que nos va a echar la mano. Estás en Illinois, ¿verdad, Memo?
19: Sí.
10: Oye, ¿y por qué levantas la mano diciendo yo quiero hacer la llamada del Murrum? ¿A quién le has hecho bromita del Murrum?
19: A mi hermano.
10: Bueno, pues le vamos a marcar a esta señora que vive en Puebla. ¿Y qué le vas a decir? Platícame.
19: Le voy a decir, disculpe, buenas tardes. Me dijeron que venden tamales y quiero...
10: Oye, pero no, pero no la, no la que defeques, porque la señora te va a decir, présteme su sol, ¿no? Bueno, le hablas y le dices, señora, le voy a prestar su sol, le dices, no, pues, buenas noches.
19: Cierto. Ya.
10: Pues ya te vas ahí con el asunto de los tamales, ¿vale?
19: Ok.
10: Listo, pues marcamos la segunda llamadita del Murrum esta hora.
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10: Sale. Pero bien insistente, ¿eh? Obviamente te va a decir que no.
16: Bienvenido a este número celular. Para que le respondan de buen humor, sonría. Para que al contestar le cuenten un chiste, solicítelo.
4: Chiste.
16: Para que le regalen una sonrisa al responder, ponga carita feliz. Para hablar con un simpático...
17: Bueno.
19: Bueno, buenas noches. ¿Se encuentra el Murrum?
17: ¿Quién?
19: ¿Con el Murrum?
17: No, le digo que no lo conozco.
19: Sí, es que le dio este número para... le dije que me hiciera un orden de tamales. Necesito unos tamales para este sábado. Es urgente.
17: ¿Mande?
19: Me dio este número de teléfono. Pues me dijo que él hacía tamales y ocupó un orden de tamales para este sábado. Más o menos como unos 50 tamales, 100 por ahí.
17: ¿Quién?
19: El Murrum me dio el número. Me dijo que podía comunicarme ahí.
17: Yo no lo conozco, ¿quién es? Yo no sé por qué tiene mi número, pero yo no conozco a nadie del que me estás hablando.
19: Es que yo me urge los tamales, en serio.
17: Sí, pero es que yo no sé de qué está hablando y ese número que tiene usted es el mío y yo no sé quién es. Disculpe, pero
19: investigue. ¿Usted no le gustaría ganarse un dinerito?
17: Que se investigue bien el número de quién busca usted, porque ese es mi número y yo la verdad no lo conozco.
19: Señorito, ¿y usted no le gustaría ganarse un dinerito, hacer unos tamalitos?
17: No sé quién habla.
19: No sabe hacer tamales.
15: dice que ella no tiene necesidad de hacer tamales.
21: Y que al Murrum ni lo conoce, que es su número.
15: Bien insistente el Memo. Vientos, Memo huracanado. Vientos. Vámonos con la tercer llamadita del Murrum. Y aquí tengo al David. ¿Qué onda, mi David? ¿Listo para la llamadita del Murrún?
22: Claro, Pandita, ya estamos listos.
15: Oye, ya a ver, le vamos a hablar a la señora Pobrana, doña... ¿Cómo se llama? ¿Aurelia o Dalia? ¿Y qué le vas a decir, paparrín?
22: Que se puede comunicar al Murrún porque quedó de venir a arreglar la iglesia, ¿no? Porque él quedó de traernos flores y también el papel, porque doña Chonita no ha podido armar todavía el arreglo así con papel y acomodar las flores porque lo está esperando.
15: Vientos, va, me late. Vámonos ya con la tercera llamadita del Murrum. Las bromas están en este que es tu show.
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24: ¿Qué tal, Pandita? Saludos desde San Antonio Sigas. Te escuchamos aquí todos los días y bromas. Me gusta tu mamá.
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15: Excelente. A ver si no pierde la paciencia. Esta es la tercera llamada, tercera.
16: Bienvenido a este número celular. Para que le respondan de buen humor, sonría. Para que al contestar le cuenten un chiste, solicítelo. Para que le regalen una sonrisa al responder, ponga carita feliz. Para hablar con un sim.
26: Bueno.
22: Sí, bueno, señora. Bueno.
26: ¿Quién habla?
22: Ah, tal, ¿me puede pasar el Murrún, por favor, señora? Ese quedó de venir a la iglesia para ponerlo de los adornos. Porque ya me colgó.
15: Yo creo que definitivamente la hija de Calimán no quiere saber. Oye, pero poco a poco va durando menos, ¿eh? La primera bien, la segunda más o menos, la tercera quién sabe. En fin, nos vamos con la cuarta llamadita del Murrum. Responde o no. Oye, Hilario, tu mamá de verdad que está, pero... Al principio contestaba bien, pero ya nos cuelga bien gacho, Hilario. Yo creo que no quiere saber nada del Murrum, la neta, ¿eh?
22: No, ¿por qué será?
15: Pues quizá. ¿Por qué crees? Porque mira, la primera llamada ya ves que fue amable, bien, diciendo no, está el número equivocado, todo. La segunda, pues como medio, pero ya en esta tercera, rapidito, no es aquí. No manches, Hilario, difícil realmente tu jefa, yo creo que la desconfianza... Está cañón, hija de Calimán. Primero bien, buena onda, todo bien, aquí no existe. La segunda como que sacada de onda y la tercera, mira. Vamos a ver qué nos responde. Oye, Hilario, estaba pensando, compadre. Darle un giro a esta llamadita del Murrum. Tu mami vive en Puebla y tú estás en Tijuana, ¿ok? Sí. Creo que ahorita que yo le haga la llamada del Murrum, tenemos dos situaciones diversas. Una es, o no va a contestar, u otra, pues me va a mandar a la fregada muy rápido. Lo que se me estaba ocurriendo en esta nueva modalidad de la llamada del Murrum es que le hablaras por teléfono. ¿Cuándo hablaste con tu jefa?
22: Pues desde el domingo.
15: El domingo, decirle. Primero la saludas. ¿Qué onda, jefa? ¿Cómo estás? Bien. Oye, fíjate que se me olvidó decirte algo. Fíjate que tengo un amigo ahí en Puebla. Cuando, no sé, un amigo que tú te inventes, ¿no?
22: Sí.
15: Que se llama el Murrum y fíjate que anda, pues, lo robaron, le robaron su teléfono, fue víctima de la delincuencia y pues resulta como tiene chamba, no tiene para comprar un teléfono celular y a mí se me ocurrió ofrecerle de que, pues no te preocupes, llámale a mi jefa, da el número de mi jefa, pues ella no tiene nada que hacer y pues que ahí te dejen los recados, güey. Pero a ti se te olvidó, obviamente, informarlo. ¿Qué es lo que pretendo con esto? Una es a ver cómo reacciona contigo, porque ya le hemos hecho tres llamadas. Y segunda, cuando hable el Murrum, a ver qué es lo que le comentan. Y si no, pues igual le seguimos con otras dos, tres llamaditas. Pa' que amalcolle, ¿te parece? Ahora, para esto sí necesito que me hagas favor de hacer llamadita de tres para que identifique tu número y ella tenga la certidumbre de que eres tú. ¿Puedes hacer llamadita de tres?
0: Sí.
15: Entonces, muy breve, carnalito, saluda a la mami, ¿cómo estás? Cualquier cosita. Y de repente, ¿sabes qué, mamá? Se me olvidó decirte. Tengo un amigo, lo asaltaron, le robaron su teléfono, él es comerciante, y pues resulta que pues yo le dije que pues ahí te llama. Porque tú no tienes nada que hacer, y a ver cómo reacciona. ¿Estás listo?
0: Ok, sí, listo.
15: Pues listo, vamos a ver cómo reacciona mamá. Marcamos ahora.
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1: Buenas tardes, pandita. Quiero mandar un saludo para toda la raza de Guanajuato, de Valle Santiago, Guanajuato. Radicamos acá en Fort Worth, Texas. Está chido tu programa, pandita. Felicidades, la neta que nos haces el día bien corto. Yo te escucho todo el día. Un saludo para mi hermano, Fernando, para mi primo Miguel, para mi sobrino El Borre, para Lupín, para el Beto, para el Piojo. Y pues nada, pandita, sigue adelante y me saludas a tu mamá.
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15: ¡Excelente! Ya está ahí el tonito, ya va a estar junto. Espero que no la de vacation. Y la junte. Le vamos a dar giro a esta broma del murrum. Nunca la hemos hecho así, ¿eh? Siempre son llamadas.
26: Bueno. Mira. ¿Aquí? ¿Viendo la tele?
0: Ah, está bien, ma. ¿Cómo estás?
26: Bien, hijo.
0: Oye, disculpa, ya perdón, se me olvidó mencionarte que le di a uno de mis amigos que le dicen el murrum su número.
26: Ajá.
0: Porque es que él perdió su teléfono y pues igual me dijo que luego le hablan o así, y pues es importante que, bueno, saber.
26: Pues me estaba hablando ahora.
0: Ajá.
26: No sé ni quién es o qué, ¿quién es?
0: Y es que él quiere saber ahora sí, si no le han dejado recados o así.
26: ¿Pero quién es o qué?
0: Es un amigo que se acaba de ir para allá, para Puebla. Pero, digo, perdió su teléfono y, pues, quiere, también, ahora sí, pues, a ver si no le hablan así. Y, pues, no sé, ahora sí yo no tengo teléfono y, pues, no sé qué hacer. Entonces yo le dije, no, pues, quiero saber el número de mi mamá. Y aunque ya le dije en cualquier mensaje, ya que te lo dé.
26: Yo me marque y la apago, porque le digo que yo no sé quién es o cómo.
0: Sí.
26: Pero es que tú no me dijiste nada.
0: Sí, se me olvidó.
26: Y es que mamá, y pues es en el 55, digo, ya no sé ni quién es, yo mejor lo apago.
0: Sí, se me olvidó decirte más.
26: Oh. ¿Y ahora qué le digo, si me habla o qué?
0: Pues ahora sí, pues no sé.
26: ¿Me hablas un rato?
0: Te va a hablar y te va a preguntar qué es lo que te han dicho, no sé, pues ahí dile.
26: ¿Pero quién me va a hablar si nadie me ha hablado?
0: No, quizás te va a hablar, igual sigue, nos contesta y todo lo que te digan, pues igual, ahora sí. Pues le pones atención para que le digas a mi amigo que, bueno, así que él quiere saber lo que te vayan a decir, los mensajes que te vayan a dar, así.
26: Oye, ¿por qué no dar mensajes?
0: Cuando te hablen.
26: Oye, ¿que me va a hablar?
0: Sí.
26: Ese me va a dar mensajes, ¿o qué?
0: Sí, tú los contestas.
26: Ajá.
0: Ok, mami. Padre, mami, adiós.
15: ¿Así o más cariñoso? ¡Adiós! No manches, Hilar, mami, te quiero. Eres una cosa maravillosa. Oye, ¿a qué te dedicas, Hilario, me decías? ¿Qué es lo que haces?
0: A la costura.
15: Hijo, lo bueno es que no te dedicas a un call center o algo, porque eres re güey para explicar, papá. Algo muy sencillo. Oye, tu mamá te dice, ¿cómo? Pues, ¿cómo? ¿Qué? ¿Tú? Sí, nada más, un amigo. Ya.
0: No, estoy todo para mi pendejo.
15: Nunca le dijiste, oye, fíjate que fue víctima de una de la delincuencia, él es comerciante, tiene clientes, anota lo que le dicen cuando le llaman. Ni creo que ni tu mamá te entendió. Bueno, vamos a ver. Vamos a ver cómo resulta esto. Tengo al señor Santos. Señor Santos, buenas noches. ¿Cómo estás, modestito?
2: Hola, ¿qué tal? Buenas noches.
15: Le estamos dando un giro a esta llamadita del Murrum. Obviamente siempre son diferentes llamadas hasta que al final hacemos esto de los mensajes. Okay. Ahora, debido a la situación, como bien lo cita, o sea, ella ya hasta había medio apagado el teléfono, por eso que hemos insistido. Y como que dice, pues, ¿quién fregados me habla? Ella poblana. ¡Puebla, no! ¡Puebla, no!
2: ¿Qué pasó?
15: Vamos a ver si resulta con esto. Vámonos, la cuarta llamada. Estamos en la bromita del Murrum. Y Marco, en este instante.
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15: Excelente.
8: Perfecto, está.
16: Venido a este número celular para que le respondan. Copia este contestón marcando cualquier tecla y suscríbete. De buen humor, sonría. Para que al contestar le cuenten un chiste.
5: Bueno.
6: Buenas noches, señor. Mire, hay un problema. Dígale al Murrún, por favor, que su hermano Constantino está en el hospital y necesita sangre. Ajá. RH O positivo. Habla don Cándido, que si le puede apuntar RH O positivo, necesitan sangre. Está en el hospital.
5: ¿Quién le va a hablar? Ajá. ¿Cómo?
6: Dígale eso al Murrún, por favor, que necesita sangre su hermano Constantino. Está en el hospital, urge, ceñito, por favor. Ahí se lo encargo.
5: ¿Pero quién es su...?
6: Entonces está entre la vida y la muerte. Ajá. ¿Está por ahí el Murrún?
5: Pues comuníquemelo. No sé ni quién es Murrún.
6: Comuníquemelo, por favor, es que es una urgencia, de verdad, señor.
5: Pero es que yo no tengo el número de esa tal persona.
6: ¿Cómo va a ser? Yo lo tengo aquí, lo estoy marcando a su casa, no sé, por favor, dígale.
5: Por eso, pero yo no tengo el número de esa persona.
6: ¿Dónde lo puedo localizar?
5: Yo tengo el número de esa persona, de tal Morrón.
6: Me dijo la Lupe que aquí hablara para dejar el recado y que nos dieran, pues, asistencia, ¿no? Ajá, que me daban razón del Murrún, por favor. RH O positivo, está por ahí el Murrún, dígale que nos urge, por favor, la sangre. Este hombre se nos va, está en la cama 202 por la Virgencita de Guadalupe. Póngamelo en el teléfono, póngame a Murrún, por favor. Constantino. Constantino está enfermo, le hace falta sangre, y la única sangre que le queda de Murrún, por favor, pásemelo, no sea así.
5: Pero póngamelo, pues yo no sé quién es Murrún.
6: Póngamelo en la línea, de favor, pero por caridad de Dios. Bueno, cuando lo vea, le da el mensaje, necesitamos sangre, estamos aquí en Zacatlán, en el hospital. RH O positivo, para Constantino en la cama 222. Gracias.
5: No, pero yo no conozco a esa persona.
6: Gracias, ceñito. Dígale al Murrún, por favor, urge.
5: Yo no conozco a esa persona de quien está hablando.
6: Pásamelo, yo... ¿Cómo no lo va a conocer si tengo el teléfono? Me lo acaban de dar. Ajá.
5: Pero ese número es mío.
6: Bueno, le dice, por favor, al Murrún de la urgencia que tenemos.
5: Por eso, pero no sé quién es Murrún.
6: El paciente se llama Constantino. Ajá.

0: ¡Hilario!
1: Sí,
0: creo que sí nos funcionó el que le hayas llamado a mamá para decirle. Digo, la mamá yo creo que no entiende nada, ¿no? Oye, gordo, pero me dejaste angustiado con la sangre HQ negativo.
1: Sí, pobrecita.
0: ¿Y por qué estamos hablando así como hoy?
1: Sí, ya estoy espantada.
2: Es un dolor que tiene la familia.
0: Oye, ¿qué opinas, Hilario? ¿Le hacemos una llamada más? Para dejar
1: ya para rematar.
0: Mira, hacemos una, digo, ya que aquí amarramos, estamos dándole okay, un cambio, que vamos a hacerle una llamadita más. ¿Te parece? Okay. Una llamadita más y después que venga la llamadita del morro. ¿Te parece?
1: Ok, sí, está bien.
0: Perfecto, órale. Y aquí tengo a Dayana que nos va a echar la mano para la quinta llamadita del Murrum. ¿Qué onda, Dayana? ¿Cómo estás?
3: Muy bien, Pandita, ¿y tú?
0: ¿Qué está haciendo la trompura?
3: Extrañándote.
0: Ay, en serio, yo también te extraño, sí. Pero sabes que no has llegado a la casa, Dayana. Yo sé que
3: una
0: me has...
3: foto tuya, Pandita.
0: ¿De dónde? ¿De qué hotel? ¿O de dónde? Platícame, Dayana. Que me escuche tu marido y me va a romper el hocico.
3: No, es compartido. Solo contigo.
0: Oye, dime de dónde tienes una foto mía.
3: De tu Twitter, Pandita.
0: Ah, ¿en serio?
3: Sí.
0: Y
3: con esa me toco todas las noches.
0: Dayana, ¿y qué se siente tener una experiencia de toquetearte con una foto del panda del Twitter?
3: Es de otro mundo.
0: ¿En serio?
3: Sí, Pandita.
0: Ay, Dayana, si dejaras ese panzón, tú y yo, nuestra vida sería muy diferente. Da el paso, Dayana. Déjalo.
3: Lo pensaré, Pandita.
0: No, lo pensarás mal. O sea, ahorita, ¿sí o no?
3: Está bien, Pandita, lo dejo.
0: Eso, chito. Oye, vámonos con la llamadita del Murrum. Muy sencillo, contestar a esta señora. Tú preguntas por el Murrum, dices, buenas noches, me comunica con el Murrum. Obviamente te va a decir que no está, que el teléfono está equivocado. Y insistes un poquito, no, es que mire, necesito hablar con él porque... ¿Qué se te ocurre que le digamos? Ya sé, que necesitas lo de la tanda. Sí, okay. Es típico. Es que necesito lo de la tanda y te va a decir que no. Y bueno, le puedo dejar un recado. El chiste es que insistas en hablar con el Murrum. ¿Estás lista?
3: Okay.
0: Órale, marcamos. La quinta llamada del Murrum en el Panda Show.
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0: Listo ya, Dayana, hazlo bien y...
3: Sí, sí, sí.
0: Ahora que nos veamos, yo te sabré recompensar.
3: Bien, Pandita.
10: 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Para que le respondan, copia este contestón marcando cualquier tecla y suscríbete. 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Para que al contestar le cuenten un chiste...
3: Bueno... Sí, hola, buenas noches. Por favor, con el Murrum.
11: Buenas noches.
3: Bueno, por favor, con el Murrum. Me urge hablar con él.
11: No, lo conozco. ¿Quién es?
3: Ay, hola. Es que necesito lo de la tanda. Ya llevo una semana de retraso y ya me urge. ¿Le podría decir, por favor, o me lo puede pasar?
11: No, yo no conozco ningún.
3: Sí, no se haga. A lo mejor se está escondiendo. Dígale que necesito la tanda, por favor, que me urge.
11: No, yo no lo conozco ni sé quién es el Murrum ni qué onda.
3: Tengo un problema familiar. ¿Con quién hablo?
11: ¿Quién le dio mi número?
3: El Murrum, él me dijo que ahí vive.
11: Pues yo no conozco ningún Murrum ni sé quién es.
3: Por eso, ¿quién es usted? A lo mejor lo está escondiendo.
11: No, yo por qué lo voy a esconder, yo ni siquiera sé quién es el Murrum o qué cosa es.
3: Pues porque no me quiere dar lo de la tanda.
11: No, pues yo no sé ni qué, quién es Murrum, ni qué tanda, ni nada. No sé ni quién le dio mi número.
3: El Murrum.
11: Por eso yo qué voy a saber de quién es Murrum o qué.
3: Ya pásemelo, por favor, señora. Me urge hablar con él, quiero mi tanda.
11: No, pues yo no lo conozco ni quién es ni nada.
3: Por eso, ¿quién es usted?
11: No, pues no le voy a decir porque yo no sé ni quién es la que está hablando ni nada.
3: Ándele, esa es una lana la que me debe. No lo esconda.
11: No, pues yo qué tengo que saber, ¿para qué se mete quién es Murrum o qué? ¿Quién es? Yo no le conozco.
3: Yo creo que sí lo conoce.
0: Oye, te le fuiste la yugula.
3: Pero
0: ni
3: la captó,
0: pandita. Oye, ¿eh? Es de Puebla, ¿qué puedes esperar? Bueno, pues nos vamos al desenlace. Ahora sí, la quinta llamada del Murrum. No, más bien la sexta. Hilario, ternurita con tu jefa. No sabe ni siquiera por dónde le está lloviendo.
1: No.
0: Nada más sabe que le llaman, que el Murrum, que no sé qué, que qué sé yo. Bueno, pues ahí te va. ¿Cómo quieres al Murrum? ¿Quieres que sea...? Estaba pensando que fuera el tamalero. Y sí, bueno, chiñito, es lo que para que hable el Murrum. Pero, pues tu mamá de Puebla y luego el tamalero, pues nunca se van a entender. ¿Quieres que sea introvertido, extrovertido, ñero, tartamudo? ¿Cómo quieres que sea?
1: Pero ahí viene un tartamudo.
0: ¿Un tartamudito? ¡Órale!
1: Sí, sí.
0: Ya está, señores, cerramos la broma. Buenas noches, escuchas el Panda Show.
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0: Ahí estamos marcando el Hilario. Ya vámonos. A ver cómo.
10: Bienvenido a este número celular. Para que le respondan de buen humor, sonría. Para que al contestar le cuenten un chiste, solicítelo. Para que le regalen una sonrisa al rey.
0: Bueno. Bueno, disculpe, bueno. Disculpe la molestia. Buenas noches. Buenas noches. Habla el Murrum. Disculpe, no me han dejado, ¿no me han llamado?
11: No, yo no sé nada.
0: Lo que pasa es que, lo que pasa es que me asaltaron. Yo soy comerciante. Y entonces, abusando de la confianza, di el número telefónico yo conozco a Hilario. A Hilario, su hijo. Y me dijo que que le podrían hablar a usted para los mensajes.
11: No, yo no sé nada de mensajes ni nada, sé quién es tu porro, ¿qué?
0: ¿Eh?
11: Yo no sé quién es, ni sé quién está hablando ni nada.
0: Yo soy el Murrum.
11: Por eso yo no sé quién es.
0: Yo soy el Murrum, Lo que pasa es que, ¿me dejaron mensajes?
11: No, yo no sé nada, no, nadie me ha hablado de que esté mandando mensajes y eso.
0: No me hablaron para lo de la tatatanda.
11: Ah, que yo no sé, ni me importa, no sé nada.
0: Perdón, señorito, no tengo teléfono y Hilario me dijo que usted nunca hace nada.
11: No, pero yo no sé, no sé ni qué.
0: Me dijo, dale el teléfono de mi mamá, al fin, que está siempre de huevona.
8: ¡Oh, Dios!
0: Y dije, bueno, pues si le puedo llamar, pues... Y ahí me dejan los
11: yo no sé nada, ni estén hablando aquí, porque yo no sé nada de que quién es tu porro, qué cochinada.
0: No, el Murrum, me dicen el Murrum.
11: Por eso yo no sé quién es.
0: Yo soy el Murrum, yo soy el Murrum, ¿no me dejaron mensajes?
11: No me dejaron nada, yo no sé, nadie me ha hablado aquí.
0: Si le llaman, ¿me puede tomar los mensajes?
11: No, yo no sé nada, ni quiero hablar con usted, ni lo conozco, ni nada.
0: Pero me dicen si...
11: No, pero yo no quiero hablar con nadie desde...
0: Pero me dicen que usted es huevona y que
11: no... No, me estoy molestando porque yo no sé nada de eso.
0: Pero no me grite, señito, que me da pepechito.
11: Pues no me está hablando tampoco porque yo no sé, ni lo conozco, ni sé quién es.
0: Yo soy el Murrum.
11: Por eso, pero no me interesa ni quién es,
0: pero,
11: ni nada.
0: Pero dígame los mensajes que me dejaron.
11: No sé nada, ni cuáles mensajes, ni nada, los dejaron, yo no sé.
0: Pero...
11: Me estoy molestando aquí.
0: ¿Me pueden seguir ya, mamando?
11: No, yo no lo voy a llamar, ni siquiera me interesa nada de usted.
0: Bueno,
11: estar hablando en eso.
0: Bueno, disculpe, nada más una pregunta.
11: No,
0: nada más tantito, nada más tantito.
11: Con nadie.
0: Nada más dígame cómo se oye el Panda Show, que es una broma de su hijo.
8: A toda máquina.
0: Sin llenos culgo. Pobre de tu jefa, no sabe ni por dónde le llovió. Y está el Murrum y no el Murrum y el mensaje para el Murrum. Ok, le estamos marcando, Hilario, okay. Ahorita que conteste, si contesta, ¿verdad? Porque sí le escuché que estaba hasta la motor. Te voy a pedir que hables con ella para... Pero explícale bien.
7: La llamada...
0: Chispas, ya apagó el teléfono.
1: Ya, ya.
0: Ok, le estamos insistiendo. Le explicas, ¿eh? Le explicas. A ver si a Malcoye la...
10: No. Bienvenido a este número celular.
0: Tú,
10: para que le respondan de buen humor, sonría. Para que al contestar le cuenten un chiste, solicítelo. Para que le regalen una sonrisa al responder.
11: Bueno.
1: ¿Qué?
11: Bueno.
1: ¿Cómo se escucha el Panda Show? Que es una broma.
11: ¿Eh?
1: No, es una broma de la radio. No pasa nada. Bueno. No te espantes.
11: ¿Eh?
1: Te digo, mami, es una broma de la radio, no te espantes.
11: Pues no dicen.
0: Pues no dicen, ¿qué dice? Señora Aurelia, buenas noches. Habla el Pandita, le hablamos del Panda Show. Lo que pasa que su hijo Hilario, que vive en Tijuana, le quiso hacer esta bromita, que es una modalidad donde le marcamos por teléfono para preguntar el murrum, ¿verdad? Como bien usted lo dice, pues ¿quién es el murrum, verdad? Pero qué gacha, ni porque le habló y le dijo, ahí le toma los mensajes, no me dio ni un mensajito, qué gacha es. Oiga, señora, ¿y si me hablaron o no me hablaron? Yo soy el murrum. ¿Me hablaron o no?
11: ¿Quién sabe? No sé.
0: Ay, no se ponga muy nada. Dile por qué la bromita, Hilario, y despídase de mami, ándale.
1: No, pues la broma nada más es pues que te quiero mucho, ma, y pues ya pronto nos vamos a ver, pronto voy a ir para allá. Y pues te quiero mucho y pues por eso fue la bromita de él. Ya ves que ya después escucho al Panda Show y pues quiero hacerte una broma.
0: Ya no le volvemos a marcar, le prometemos. Sí, ya no. No more murum calls. No more. Señora, le mando un abrazo hasta Puebla, ¿eh? ¡Puebla, no! ¡Puebla, no!
1: Sí, Puebla y Tezitlán.
0: Oye, dile a tu mami cómo se oye el Panda Show.
1: A toda la máquina.

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5: Hijos de Calimán, hijas de la Chilindrina, estamos de vuelta contigo en este martes 30 de junio del 2026. La diversión la encuentras aquí, a través de la mejor FM en cadena y también por la aplicación de Claro Música. ¿Quieres tu broma en este martes? Mensajito vía WhatsApp al 5599-0PANDA, 5599-0726-32. Desde los Estados Unidos, el área es el 945-223-9850. Saludo, Martín. Hola, buenas noches.
6: ¿Qué tal, mi buen pandita? ¿Qué tal, manera?
5: Qué buena onda. Oye, ¿puedes quitar el altavoz, por favor, Jesús?
6: Ok.
5: Para escucharte bien bonito a través de la radio y la aplicación. ¿Qué onda, Jesús? Platícamelo todo. ¿A quién le hablamos?
6: Queremos hacer una broma a mi mujer.
5: ¿A tu esposa?
6: El tema va a ser a mi esposa.
5: ¿Cómo se llama?
6: Ana Laura.
5: Ana Laura, ok. ¿Y cómo? ¿Y de qué se trata la broma?
6: De que, pues, el tema va a ser de que el suegro me anda buscando a mí, pero como va a estar ahí en el teléfono, pues ya le va a empezar a decir que me ando buscando para decirle que su hija de mi suegro está en la clínica y que va a dar a luz, que necesita que vaya yo porque tengo que ir a pagar la cuenta y así, ¿no?
5: A ver, muy bien, Jesús, ahora explícamelo en español. O sea, okay, tú eres una persona casada.
6: Yo soy casado.
5: ¿Y quieres que yo me vaya a pasar por una tercera persona que soy papá de otra mujer?
6: De otra mujer, es correcto.
5: Ah, ok. Entonces quieres prácticamente darle a entender a tu esposa que andas de Cusco con otra chiquiringuilla.
6: Sí, así es.
5: ¿Y es verdad o no?
6: Más, pero lo que pasa es que ella tiene tiempo que me dice que me fui de vacaciones con una mujer y que el otro. Entonces siempre me trae salido con eso.
5: Ah, ya. O sea, quieres darle una sopa de su propio chocolate.
6: Así es.
5: Ok, perfecto. Entonces, ¿a qué te dedicas, Jesús?
6: Yo soy comerciante aquí en Plaza Andestón.
5: Comerciante. Ok. Ana Laura, ama de casa, también trabaja.
6: ¿Qué también onda? Trabaja ahí conmigo en la plaza.
5: En la plaza, ok. Entonces, ahorita yo voy a ser el señor Francisco, ¿te parece?
6: Ok.
5: Porque tengo a mi hija que se llama, un hombrecito. ¿Existe algún hombre innombrable?
6: No, hasta el momento no.
5: Ok, entonces le llamo y le digo que qué.
6: Que está su hija de usted está en el hospital, que va a dar a luz y que necesito ir a pagar la cuenta, que me haga yo responsable.
5: Ándale, papá, esto sí va a estar bueno. Oye, pero pregunta técnica y de logística, yo como el papá de la supuesta Sandrita, que le vamos a poner el nombre de Sandra, tengo el teléfono de tu esposa.
6: Ah, mira, le vas a hablar a su local, al local donde está ahorita trabajando. Ajá. Que ahí, pues, todo el mundo, pues, son clientes, llegan y, oiga, me dan teléfono, me dan la tarjeta. Y pues está el teléfono.
5: ¿Cómo ves? Ah, ok. Entonces vamos a hablar al local y yo voy a hablar preguntando por ti.
6: Por mí preguntas. Ya, qué bueno, a mí me interesa hablar con pues, su esposa, ¿no? Algo así, a ver qué te inventas.
5: Órale, perfecto. Entonces, mi hija, ¿cuántos años te gustaría que tuviera mi hija?
6: Unos 25 años, ¿no? ¿Cómo ves?
5: 25, pues está hecha la machaca. Estoy listo, compadre. ¿Estás preparado?
6: Estoy listo.
5: ¿Estás seguro que quieres hacer esta bromita?
6: Seguro.
5: ¿Seguro las borolas?
6: Ah, sí, hombre.
5: Híjole,
6: ya se la merece.
5: Pues vamos a ver cómo reaccionan. Las bromas están en el Panda Show.
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8: Saludos, pandita, desde Veracruz Puerto, desde el taxi 9817. Te mando un saludo y bendiciones. Sigue haciendo las bromas.
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5: Excelente. Ahí te voy, mi rey.
6: Oye.
9: Vamos a ver si ahí está, de aquel lado. No, sí, para checar.
10: Sí, dígame.
9: Sí, bueno. ¿Qué tal? Habla el señor Francisco, el papá de Sandra. Encuentro ahí a Jesús.
10: ¿El papá de Sandra?
9: Sí. Lo que pasa es que me pidió mi hija que si me puede comunicar, como ya dio a luz mi hija. Estamos acá en el hospital, en el de Cuauhtémoc, pero no encuentro el celular, entonces le estoy marcando. Aquí trabaja, ¿no?
10: No, aquí no trabaja ninguna Sandra.
9: No, mi yerno, Jesús.
10: Ah, ya.
9: Yo soy el papá de Sandra.
10: ¿De Sandra?
9: Sí, ella ya dio a luz, lo que pasa es que dio a luz desde hace 2 horas y quedó de venir para acá, pero no ha venido, entonces lo estoy buscando. ¿Me lo puede comunicar si es tan amable?
10: Mire, él ahorita no se encuentra.
9: Ah, que la canción es que de su celular no me lo atienden, está apagado, no sé si no tiene pila. ¿A qué horas lo puedo localizar?
10: Como en una media hora. Si gusta dejarme algún número de teléfono.
9: ¿Con quién tengo el gusto?
10: Yo soy su esposa de Jesús.
9: ¿Con quién?
10: Con su esposa de Jesús.
9: No. ¿Me está usted jugando una broma?
10: No.
9: ¿Con quién?
10: Con su esposa de Jesús.
9: ¿Con quién?
10: Con su esposa de Jesús.
11: ¡Oh, Dios!
9: Yo creo que esto no es para que esté jugando con una persona como yo, que soy de edad, señora. Le estoy diciendo con quién estoy hablando.
10: No es
9: para que usted se ría, que diga que la esposa. Si mi hija está teniendo un hijo de Jesús, por favor, no juegue, no pierda el tiempo con uno, por favor.
10: Mire, sí, no estoy perdiendo el tiempo y le estoy hablando en serio.
9: Pues entonces comuníquemelo, por favor, no entiendo por qué no contesta. Hace 3 años fue vacaciones de Acapulco y todo, y nunca mencionó nada de esto.
10: Yo tengo con él 6 años.
9: Ay. ¿Tienen hijos?
10: Mire, no sé de qué me está hablando.
9: No nos hagamos tontos, señora. ¿Cómo que no sabe de qué estoy hablando? Sí, perfectamente le estoy diciendo quién soy y para qué hablo. ¿Sí?
10: Pues, ¿sí?
9: Y usted me está diciendo y se está ostentando como si a su esposa le hago preguntas y le pregunto que si tienen hijos y usted me responde con otra situación. Le pido seriedad si es tan amable.
10: Pues mire, yo no tengo el gusto de conocer a su hija y de hecho yo no sabía nada de esto.
9: Bueno, ¿y entonces dónde está Jesús? ¿Quedó de venir desde mediodía y no ha venido? ¿Y por qué no atiende el otro teléfono? Por eso le estoy hablando ahí al puestecito.
10: A ver, mire, ¿dice que fueron de vacaciones?
9: Sí.
10: ¿Hace 3 años?
9: Sí, desde hace 3 años se conocen. Si le digo que para mí es mi yerno, luego dice que tiene que viajar porque tiene que comprar mercancía. Y no sé qué tantas cosas ahora entiendo, muchas cosas, pero yo no creí capaz que Jesús me hiciera esto y mucho menos a Sandra. Pero bueno, eso es otro tema. Aquí, lo primero es, ya nació, fue niño. Y necesito hablar con él, por favor, que necesita presentarse acá en el hospital.
10: Oiga, pero no es para que me hable así, qué grosero, ¿eh?
9: ¿Cómo quiere que le hable si usted, yo no sé si es verdad lo que me está diciendo usted? A lo mejor es ahí una marchanta del puesto y usted está taponeándolo.
10: Soy una marchanta del puesto. No, discúlpeme, pero no.
9: Bueno, ¿y por qué no me lo comunica entonces usted?
10: Mire, te voy a hablar a mi esposo para que él esté aquí. Ahorita me marca usted y yo le contesto.
9: Yo le ¿sale? Marco en unos minutos. Órale. ¿Cómo no?
10: Sale, hasta luego.
5: Compadre, la que te espera, mi rey. Esto sí se va a poner heavy, güey. Oye, lo que no sé, espérate, es por qué dijo en media hora.
6: Pues lo que pasa es que yo le dije, está bien, déjame, voy a ver el otro local, pero no me fui al otro local, me vine para acá, para la bodega, para hablar bien, porque no tenía pila.
5: Ok, ay, Dios, ¿cómo le hacemos?
6: Ya me está llamando, déjale, contesto. ¿Se pueden enlazar las llamadas? ¿Qué anda?
5: Sí, claro, enlázala.
9: Púntala, púntala.
6: ¿Eh?
11: Me urge que vengas para acá.
6: ¿Para qué, hija?
11: ¿Cómo que para qué?
6: Estoy aquí en la bodega, hija.
11: Sí, pero me urge que vengas para acá.
6: ¿Qué necesitas?
11: Pasó algo muy delicado y necesito hablarlo contigo.
6: ¿Ahora? ¿Delicado pasó?
11: Córrele, por favor.
6: A ver, aguántame, voy para allá. Espérame, no tardamos. Ve rápido. Hasta luego, chavos, se los dejo. ¿Eh? No tardo. Bueno.
9: ¿Me hablas a mí?
6: Sí, ya creo que ya colgó.
9: Sí, oye, no manches, sí. Te van a dar una freguiza, güey.
6: Okay. Ya le quedo.
9: Entonces llegas, ¿vas a dejar el teléfono abierto o qué onda?
6: Sí, deja el teléfono abierto.
9: Ok, quiero escuchar, porque queremos escuchar qué te dice, güey.
6: Sí, hasta lo voy a dejar abierto.
9: Cuando considere que ya estuvo, voy a colgar esta llamada y voy a marcarle al teléfono de la esposa, ¿ok?
6: Ah, ok, va.
9: Y tú acepta todo, güey. Al principio sí, niégalo. Pero después ya que reviente, va a ser bromita, güey.
6: Sí, se lo estoy a media calle. Hasta voy a llegar corriendo porque me dijo que es muy delicado.
9: ¡Córrele, córrele!
6: Ay, güey. Ya voy a entrar a la plaza.
9: Pues yo pensé que estabas muy cerquita.
6: No, está un poquito lejitos, pero ya. 20 pasos ya estoy.
9: Ya le colgué. A ver, gordo, márcale ahorita para que lo agarremos desprevenido y ahorita conteste la esposa. Órale, marcamos en caliente.
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9: Excelente.
14: Bueno.
9: Sí, ¿me puede comunicar con Jesús, por favor? Soy Francisco.
14: Sí. A ver, permítame tantito. ¿Es la misma persona que me marcó hace rato?
9: Sí, ¿quién habla? ¿La disque dijo que era la esposa?
14: No, no la disque. Te lo paso.
9: Soy el papá de Sandra.
14: Sí, a ver, permítame tantito.
9: Sí, claro, gracias.
14: A ver, Jesús.
9: Jesús, habla Francisco, ¿dónde estás?
15: ¿Qué pasó, señor Francisco? ¿Cómo está?
9: Pues muy preocupado porque te he estado llame al número que me dio Sandra. Lo que pasa es que ya nació, fue niño y me dio el teléfono el pelón. Me dio el teléfono de local, pero es al teléfono que estoy llamando. Pero ahora resulta que me contesta una mujer que dice que es la esposa. ¿Qué pasó contigo, hombre?
15: Ay, señor Francisco, creo que se equivocó, ¿no?
9: ¿Cómo me voy a equivocar?
15: Es que aquí está mi esposa. No, dice que le dijo que tengo un hijo.
9: A ver, Jesús. A ver, necesitamos aclarar esto. Cuando yo hablo, me dice que es la esposa. Incluso hasta se ríen. ¿Estás jugando conmigo y con mi hija?
15: Discúlpeme usted, pero creo que está equivocado ya.
9: Ah, ahora está equivocado. De seguro eso lo haces porque está ahí esa gata, ¿no? Que dijo que era tu esposa. Yo no sé si es tu esposa o no, pero estás jugando conmigo y con Sandra. Eso no se vale. Necesito y ocupo que vengas al hospital.
15: ¿De dónde están?
9: Y lo demás lo aclararemos. Seguro ya se te cayó ahí el teatrito. Y no solamente con esa mujer, sino también con mi hija y conmigo. Comunícame esa mujer, por favor.
15: Pásala, la paso, a ver.
14: Bueno.
9: Señora,
14: sí, dígame.
9: No, pues nada más está haciendo el estúpido y negando las cosas. Yo nada más le digo una cosa, hay un Dios y él tendrá que venir y aclarar las cosas conmigo.
14: ¿Y dónde vive?
9: Si usted quiere creerle o no quiere creer.
14: No, no le creo.
9: Es una situación que a mí, la verdad, ya no me corresponde. Mis respetos con usted. No tengo el gusto. Yo pensé que al principio usted me estaba ahí jugando una broma, pero ahora escuchando a Jesús y diciendo quién es y me está confundiendo, no solamente me hiere a mí, sino a mi familia, sino también a mi hija.
14: ¿De dónde es usted, oiga?
9: Yo soy acá de Chimalhuacán.
14: ¿De Chimalhuacán?
9: Así es. Dígame una cosa, ¿de verdad son casados?
14: Dígame otra cosa, yo quiero hablar con su hija. A mí me interesa hablar con su hija.
9: Pues venga, mire, estamos aquí en La Raza.
14: ¿En La Raza?
9: Sí, está en la 204, si quiere venga para acá.
14: Permítame, tantito lo voy a apuntar.
9: Sí, cómo no. No, vieja, no. Resulta que Jesús es casado. Sí.
10: ¿En la 204?
9: En la 204, mi... hay horario de visitas. A mí me gustaría que platicáramos antes abajo del hospital y platicar con usted antes de que suba a ver a Sandra, por favor.
10: ¿Hasta qué hora va a estar ahí usted, oiga?
9: Yo me quedo toda la noche aquí. Lo que pasa es que fue difícil porque tuvieron que adelantar el parto. Fue por cesárea. Tuvo una complicación, por eso es que hemos estado

0: Laurita, ¿estás riendo o te estás llorando?
1: Estoy llorando, qué poca madre.
0: Es una broma del tarima pendécuero de Jesús. Eres bien desconfiada, mija, ¿eh? Pero cañón. Oye, pero también el tonto de Jesús de... Ay, no, me está confundiendo. Era para que dijera, ¿cómo estás, suegro? Y se armaran los guamazos. ¿Te gustó la bromita de tu marido?
1: No, no me gustó nada.
0: ¿Y sabes por qué te está haciendo la bromita, ternurita?
1: ¿Por qué?
0: Porque dice que eres muy desconfiadita. Oye, ¿y por qué eres tan desconfiadita?
1: No soy desconfiada.
0: ¿No?
1: No.
0: Imagínate si lo fuera. Jesús, ahí está tu vieja. Dile por qué le hiciste la bromita a la chillona.
2: Le hice la bromita porque la quiero mucho y que vea que no... Que no desconfíe de mí.
0: Mira.
2: Que yo no le haría nada así.
0: Ay, imagínate qué bonito matrimonio, ¿eh? Bueno, pues dígame, ¿cómo se oye el Panda Show?
2: A toda máquina.
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1: 10:59.
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1: Son las 11.
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9: Hola, hola, ¿cómo están? Soy Claudia Mejía. En esta ocasión vamos a hablar de un tema que le compete a las mujeres. Bueno, en parte mujeres, en parte a tu pareja, en parte a todos, porque somos una red de apoyo aquí en esta vida. Debemos de tener siempre redes de apoyo y no estamos solitos. Entonces, pues vamos a empezar. En esta ocasión vamos a hablar de endometriosis. Es una palabra medio rara y tal vez nunca la hayas escuchado, o tal vez sí, pero si eres mujer, seguramente sí. Y para eso está conmigo la doctora Alejandra López Chávez. Ella es ginecóloga y obstetra. ¿Cómo estás?
10: Hola, muy bien, muchas gracias. ¿Y tú?
9: Muy bien, aquí emocionada porque es tu primera vez.
10: Sí, es primera vez.
9: Endometriosis. O sea, yo escucho endometriosis y endometrio. Bueno, ya nosotras sabemos que el endometrio, pues es esa capita que se suelta cuando estamos en nuestro periodo.
10: Exacto.
9: ¿No? Pero se escucha más peligroso y más feo que solamente.
10: Sí, suena,
9: eso, ¿no?
10: Suena intimidante la palabra. Exacto, ¿no? Sí. Pues justo lo que mencionabas, o sea, primero hay que entender que el endometrio es esta parte bien interna del útero que va a tener básicamente dos funciones. La función uno es que se va a hacer gruesita entre una regla y la otra, se va a hacer gruesa porque se prepara para recibir un embarazo. Si en esa mujer, en ese mes, no hubo un embarazo, al terminar ese periodo, va a caerse este endometrio en forma de menstruación, ¿no? O sea, el endometrio tiene que vivir justo en la cavidad endometrial y se va a descamar mes a mes en forma de regla. Sin embargo, la endometriosis quiere decir que hay tejido que no es endometrio como tal, es tejido similar, que eso es muy importante entender, que no es endometrio, que es tejido similar al endometrio y que va a estar fuera de esta cavidad, que puede abarcar cualquier parte del cuerpo humano, desde cerebro, desde ¿qué? Pulmones, desde claro, el diafragma, pero principalmente va a estar en órganos pélvicos, que puede ser a lo mejor la vejiga, el uretero, el intestino, o literalmente los ovarios, las alpinges. Si bien esta es la localización más frecuente, no es la única. Entonces, realmente los síntomas van a ser múltiples, muy variados, en muchos matices, y cada paciente lo va a vivir de manera distinta. Entonces, si bien la endometriosis puede tener diferentes grados de afectación, siempre va a haber un dato que nos haga sospechar de ella.
9: Y si dices que es otro tipo de tejido que puede estar en cualquier otro órgano, si de por sí el dolor que una siente en su periodo, no me quiero imaginar el dolor que sería tener ese tejido en otro órgano. O sea, ¿esto sí es así?
10: Sí, literal. O sea, al final del día, el tejido endometrial sano que está dentro del útero va a tener receptores para ciertas hormonas, ¿no? Estas hormonas de manera natural las produce el ovario, pero también hay hormonas que producimos a través del tejido graso, a través de ciertos procesos químicos, pero en una paciente sana, estrictamente hablando, y te hago mucho hincapié en esta parte que tú me acabas de mencionar, el dolor que sentimos durante la regla, y ese es un punto pivote. La regla puede doler, claro que puede doler, pero hay un grado para diferenciar cuando es un dolor normal, entrecomillado, y un dolor que ya no se considera normal. Y esta palabra de es que para mí el dolor es normal, el normalizar el dolor, creo que es el gran error que podemos cometer desde a veces las propias pacientes que lo normalizan y también nosotros como médicos que no les damos el peso, ¿no? El justo peso a las cosas, ¿no? Entonces, tener dolor durante la regla puede ser normal siempre y cuando no afecte calidad de vida, que no sea un dolor incapacitante, que sea un dolor que te permita hacer tu vida prácticamente normal. Entonces, la endometriosis puede ser extremadamente aparatosa. Pacientes que durante la regla pueden tener sangrado a través del recto, a través de la orina, que pueden llegar a convulsionar, que pueden llegar a tener desmayos, que pueden tener focos de diarrea tremenda durante la menstruación. Y también importante no encasillarlo solo a la regla, ¿no? Porque a veces los médicos podemos caer a que solamente vas a tener dolor durante la menstruación. Y si no estás menstruando y te duele, entonces no es endometriosis. Y eso es un error, porque la endometriosis es una enfermedad crónica. Crónica quiere decir que dura mucho tiempo, que va a ser, se va a ir complicando, que va a ser una enfermedad que va a ser progresiva. Y eso hace que cada vez las molestias vayan siendo más aparatosas. Desde primero ser un dolor, entre comillas, no tan complejo, que a lo mejor con analgésicos se puede tratar, a terminar en situaciones que requieran cirugía por una obstrucción intestinal, porque la función del riñón ya no está del todo bien, y todo porque esta enfermedad es muy agresiva.
9: Nos decías que hay una estadística que nos puede sorprender. ¿Cuántas mujeres lo padecen?
10: La estadística a nivel México se estima que 1 de cada 10 mujeres va a tener algún grado de endometriosis. O sea, 1 de cada 10. Es impresionante. Sin embargo, tardamos en hacer el diagnóstico en promedio de 7 a 10 años.
9: ¿Qué? ¿Por qué?
10: Es muchísimo, exacto. ¿Por qué? Porque los síntomas son sumamente diversos. Wow. El hecho de que el tejido puede estar a lo mejor en el intestino puede hacer que tú, al momento de la regla o fuera de la regla, puedas tener colitis, ¿no? Que tengas esta sensación de estar muy distendido después de comer ciertos alimentos, que tengas problemas al momento de evacuar, que tengas periodos de diarrea, porque el intestino se va a irritar por ese tejido y va a hacer que tengas evacuaciones sumamente líquidas, o que puedas intercalarlas con estreñimiento, porque a lo mejor está obstruida una parte del tubo digestivo, que no permite que pase la evacuación, y puedes alternar entre diarrea y evacuaciones pues duras con estreñimiento y decir es que es colitis. El tema emocional es algo fundamental. O sea, vivir con endometriosis lleva a las pacientes a tener periodos de ansiedad, periodos de depresión, periodos en los que no saben qué está pasando con su cuerpo, y también es fácil que las encasillemos a, bueno, es que tienes estrés por el trabajo, tienes presiones con la pareja, tienes presiones con los hijos, y más bien va de la mano con todo esto de la endometriosis.
9: ¿Por qué les pasa? O sea, pues, ¿cuáles son las causas?
10: Pues mira, la verdad es que desgraciadamente no tenemos los médicos una certeza de una causa única. O sea, hay muchas teorías de por qué sucede la endometriosis, teorías ya muy viejitas, algunas de ellas que tienen casi 100 años de que las empezaron a estudiar. Hay otra teoría que nos habla de que esto se forma desde que éramos embriones, desde que estábamos en la pancita de nuestra mamá. Nuestras células tienen esta capacidad cuando somos embriones de decidir, bueno, tú eres una célula del hígado, te vas para el hígado. Tú eres una célula del cerebro, te vas a cerebro. Tú eres de útero, te vas al útero. Hay teorías en las que estas células no llegaron a su destino final, se quedaron en el camino y por eso quedaron implantes en varias partes del cuerpo. Hay otra teoría que habla de que el cuerpo tiene esta capacidad de transformar un tipo de célula a otra. O sea, hay células que tienen que estar en la parte más superficial de los órganos, que se llaman peritoneo, y a lo mejor sufren este tipo de transformaciones a otro tipo de célula parecida al endometrio. Entonces, la verdad es que hay muchas teorías. También hay teorías genéticas en las que hay un patrón genético de que en tu familia familia, probablemente, si tú tienes endometriosis, tías, primas, hermanas, tu mamá probablemente también tenga endometriosis. Y también cada vez nos acercamos más al tema de las enfermedades autoinmunes, porque hay una cierta relación en pacientes con lupus, en pacientes con artritis reumatoide, esas enfermedades que son también muy difíciles de diagnosticar y que también pueden tener una correlación con endometriosis.
9: Aquí en el ISSSTE sabemos que de primera instancia hay que ir a nuestra clínica.
10: Sí.
9: Ellos nos referirán al especialista. Aquí en el ISSSTE hay todo este grupo de apoyo, tanto emocional como médico.
10: Pues la verdad es que como tal un grupo de apoyo específico para endometriosis, en el tema emocional todavía no, en la parte de psicología todavía no lo hay. En la parte quirúrgica, pues el abordaje ideal es vía laparoscopía. No se sugiere tanto la cirugía abierta porque va a ser bastante más agresiva de por sí. Entonces, en el ISSSTE, en hospitales de tercer nivel, como el 20 de noviembre, como en el López Mateos, como en el 1 de octubre, que hay este abordaje de cirugía laparoscópica, es una buena herramienta. Y todavía más pensando en cirugía robótica. La cirugía robótica viene a ser un parteaguas en el manejo de enfermedades tan complejas como es la endometriosis. Entonces, en este momento, hasta donde tengo entendido, solamente en el 20 de noviembre hay Da Vinci, y eso nos va a dar una oportunidad a los médicos y evidentemente a las pacientes para que tengan manejos mucho más integrales.
9: Me dio mucho gusto que estés aquí.
10: Ay, a ti, muchísimas gracias por la invitación. Estoy muy contenta. Me encanta hablar de este tema porque siento que como médicos tenemos la responsabilidad con las pacientes de hablar de este tema que a veces está muy oculto.
9: Gracias. Yo soy Claudia Mejía. Nos vemos en un siguiente episodio. Hasta pronto.
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2: En este último día del mes de junio estamos contigo en directo desde el Panda Center a través de la mejor FM en cadena y también por la aplicación de Claro Música todos los martes y todos los jueves. 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Quieras tu bromita, a comunicarte de todo México al 807-26-3482, 800 Pandita desde los Estados Unidos, 855-2611-804, 30 de junio, y estoy en Guadalajara, ahí está Alexis. ¿Qué ole, cómo estás?
3: A toda máquina, Pandita.
2: Bienvenido al Panda Show, gracias por estar a través de la mejor 95.5 y la aplicación de Claro Música. ¿Qué onda, Alexis? ¿Para quién la bromita, papá?
3: Para mi mamá.
2: Ay, mira, ¿cómo se llama tu jefa?
3: Lidia.
2: Lidia, muy bien, ¿y qué bromita para tu mami?
3: Pues decirle que regresé con mi ex, es la innombrable.
2: Neta.
3: Y pues decirle que tengo un año viéndome con ella.
2: Uh-huh.
3: Tiene 4 meses de embarazo y pues me lanzo para el DF, nomás pedirle que me echen la bendición y que me haga el paro con mi hija, pues a mantenerla unos 6 o 7 meses en lo que agarro chamba ya.
2: A ver, platícanos un poquito los antecedentes, porque hablas de un tiempo, hablas de otra hija. Primero, ajá, ¿cómo se llama la innombrable?
3: Carla.
2: Ok, ¿ella no es de Guadalajara?
3: Ella es de allá de tu rancho, de allá de Chilangolandia.
2: Ok, ¿pero la conociste y la historia empezó en Guadalajara o acá en la CDMX?
3: Así es, ella vive ahorita acá en Guadalajara.
2: Ajá.
3: Pues estuve con ella 5 años, el cual pues ya el último año pues ya fue ahora sí un caos, broncas, peleas. Ahora sí que a mi mamá le empezó a agarrar así coraje porque las broncas,
2: claro,
3: de nosotros... iba y pues se quejaba con ella. Mi mamá la empezó a ver mal, vaya.
2: Oye, pero 5 años, entonces fue una relación larga. ¿Viviste con ella o solamente fueron novios?
3: No, viví con ella.
2: Soquito, Loki, entonces 5 años de relación, pero una fue tormentosa.
3: Sí, de hecho sí, ya sé lo que es vivir con una chilanguita.
2: ¿Hace cuánto tiempo termina la relación con Carla?
3: Ok, te platico. Duré con ella 5 años.
2: Uh-huh.
3: Aproximado. Y 4 años tengo de terminar con ella. Me voy con la mamá de mi hija.
2: Uh-huh.
3: Mi hija actualmente cumple años el jueves, 3 años.
2: Ah, mira, chiquitita.
3: Ajá, el cual, o sea, 3 años más el embarazo, 4 años más o menos. De ahí me separo de la mamá de mi hija y actualmente estoy con una mujer que se llama Angélica.
2: Oye, entonces con la mamá de tu hijo tampoco ya hay una relación.
3: Por la morrita nada más, por mi hija.
2: Claro, pero sentimentalmente no. ¿Y actualmente no andas con otra mujer?
3: Ajá, con ella, pues ahora sí, ella ya está viviendo conmigo y pues ahora sí que se la lleva bien con mi mamá.
2: Bueno, entonces creo que está todo claro. En este tiempo de todo tu borlote, has tenido, ajá, comunicación con Carla, ¿ok? En una visita o en varias visitas tuviste que ver con ella. Obviamente tu mamá no sabía. Ya está embarazada, dejas Guadalajara para venirte a la Ciudad de México, buscar chamba y otra vez volver a emparentar. ¿Estamos?
3: Así es.
2: Híjole. Oye, ¿por qué esta broma para mamá? Creo que se va a poner loca.
3: Lo que le va a doler en parte de que voy a dejar a mi hija por irme con ella.
2: Okay.
3: Sí, pero aquí también el detalle es de que al saber que me voy a ir con ella, ahí es donde le va a doler.
2: ¿Sigues viviendo con mamá o con quién vives?
3: No, yo ya vivo en mi house aparte.
2: Okay, ¿tienes algún documento importante en casa de tu mamá? O sea, tuyo. Me refiero como, no sé, acta de nacimiento, no sé,
3: sí,
2: ¿algo?
3: Sí.
2: Bueno, mira, vas a utilizar este gancho porque le vas a decir que ya te vas prácticamente esta noche con Carla, te vienes a la Ciudad de México, prácticamente. Ajá. Entonces, independientemente que le vas a platicar todo, uno de los motivos porque le estás hablando es que le dices, oye, ma, yo creo que en estos días te voy a molestar porque en el cuarto tal, en el lugar tal, tengo tal documento, entonces te voy a pedir que me lo mandes. Como para darle una justificación de toda esta situación, ¿ok?
3: Ok, Pandita, una preguntota. Lo que pasa que estábamos planeando la fiesta de mi hija, ¿cómo la puedo manejar ahí? Pues ahora sí que la organice ella.
2: Sí, claro. ¿Cuándo es la fiesta? Pues es pasado mañana, es el jueves, ¿no? Ya,
3: el jueves cumpleaños, pero el sábado era cuando le íbamos a hacer su fiestecita.
2: Ah, bueno, el sábado. No, ok. ¿Cómo se lleva con la mamá de tu hija?
3: Verónica, se la lleva bien.
2: Ok, bueno, entonces ese es otro asunto. Le dice, oye, te voy a pedir que hables con Verónica, porque yo ya no voy a poder estar presente. Entonces, hablas con mi hija, le dice que papá tuvo que salir de viaje. Y pues haces la fiesta con Verónica y ahí festejan el cumpleaños, porque yo pues ya no voy a estar yo esta noche, pa. ¿Ok?
3: Ya está, Pandita.
2: Entonces tienes varias justificaciones: el cumpleaños, el papel importante, y eso obviamente le da todo el contexto de que ya, pues, partes con la innombrable de Carla. Marcamos en directo desde el Panda Go Center. Las bromas en el Panda Show.
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5: Pandita, saludos desde Willis, Texas. Un saludo para mi esposa María del Consuelo García, que le encantan tus bromas. Desde la primera vez que le puse una broma, no ha dejado de escuchar tu programa. Un saludo, se les quiere. Gracias por sus bromas.
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9: Excelente.
2: Si te pregunta de qué número lo marcas, le dices que es el tuyo, pero que no sabes.
3: Ya está, Pandita.
2: Es que aparece privado. Ah, no, es quién sabe.
3: Bueno, ma. Ey, ma, ¿cómo estás?
10: Bien.
3: Ey, buenas noches. ¿Qué era él? Oye, ¿cómo está todo?
10: Bien, ¿por qué?
3: Ah, no, es que, ma, traigo una pinta atravesada. Tuve pedos con Angélica.
10: ¿Y ahora qué pasa?
3: No, pues ya no hay yo qué hacer, ya me tiene hasta la madre. Neta, ya me voy a abrir de con ella. Sí, ya ves que te platiqué la otra vez, que tuve unos detalles con ella y pues ya estoy enfadado. Y luego también hay algo que la neta tenía tiempo queriéndote decir, amá, queriéndote platicar, pero la neta, pues, como eres, pues, de que quizás te vayas a molestar conmigo, pues la neta me la pensaba un chico decirte, pero la neta ya no puedo y pues te lo voy a platicar. Sí, ahora sí que discúlpame por lo que voy a hacer o lo que te voy a decir, pero la neta ya no puedo, ma, neta, tú me conoces y pues ahora sí que... ¿Te acuerdas de Carla?
10: ¿Qué pasó?
3: Ay, pues, me seguí viendo con ella hace un año. Hace un año tengo que nos estamos viendo y pues está embarazada.
10: No, pues no. ¿Cómo vas? ¿Cómo haces tiempo? Pues mal, pues.
3: Ay, te voy a decir, ma, Te la estoy diciendo ahorita porque la neta está embarazada y pues ahorita ya quiero hacer las cosas bien con ella, ¿sabes? Y ya esta morra, la Angélica, nomás no se pone las pilas y pues la neta lo estamos planeando, pues hacer las cosas bien otra vez. Tiene 3 meses de embarazo esta Carla y pues ahora sí que quería hablar también ella contigo en algún momento, volver a vernos y platicar, ¿sí? Y pues ahora sí, ahí no es el pin... Y, problema. El problema es de que me voy de Guadalajara, ma.
10: Pues tú sabes, Gael, es tu vida, tú sabrás. ¿Yo qué te puedo decir? Pues ya dices que no lo hiciste con esa vieja.
3: Aquí el detalle que ocupo que me consigas un acta de nacimiento, que me eches tu bendición, ma, ahora sí tus mejores deseos, que pues no quiero irme mal y estar mal contigo, ma, la neta. ahora sí que me quiero ir y quiero estar bien contigo y también quiero pedirte un favor. En cuanto me aliviane de allá de empezar a trabajar, pues ahora sí voy a seguir ayudando a Sarita. Ahí lo de la fiesta del sábado, pues ahí la organizas con Vero y con Angélica, porque yo probablemente me vaya entre hoy o mañana.
10: Oh, pues qué mal, ¿eh? Voy a creer que prefieres una mendiga vieja que a tu hija, pero pues tú sabrás.
3: Voy a ir con Carla para hacer vida ya, ama, porque la neta ya, o sea, ya lo planeamos, ya lo pensamos, ama, ¿desde cuándo te lo quería decir? ¿Sí? No sé qué piensas tú de eso, pues.
10: No, pues ¿qué puedo pensar yo? Ahora sí que si ya sos grande, ya sabes lo que haces, ¿eh? Ahora sí que a tu hija es eso la que te tienes que decir.
3: Voy a buscar trabajo y empezar de cero en mi vida, ama, ahora sí como si nada haya pasado. Ahora sí todos tenemos errores y pues ahora sí ya lo platiqué con ella, con su familia y pues quiero hacer las cosas bien, por eso es que me estoy dirigiendo a ti, ma. Y lo de la fiesta del sábado, pues me quiero ir bien y quiero estar bien contigo también, pues ya cuando esté allá, pues yo ya te hablo, ya llegué acá, Carla tiene unos parientes ahí en la policía de allá, para que me va a acomodar, ¿sí? Y vamos a llegar allá a Ecatepec. Ya inclusive ya compró los boletos de la para irnos para allá. Nada más que la neta no sabía cómo decirte, pues.
10: Uh-huh.
3: Inclusive no, pues. En la mañana que me hablaste, la neta te quería, te lo iba a decir, pero la neta ya no aguanté y mejor te lo digo ahorita, pues, ¿verdad?
10: Pues díselo a tu hija, yo qué gano. Yo también ya me voy a ir de
3: aquí. Nada más te voy a pedir un favor, no le digas mendiga a Carla, pues ya va a ser mi mujer. Y ahora sí que está embarazada, va a tener un nieto tuyo.
10: No, hombre, para mí mi nieto es Saraí.
3: No, sí, inclusive ya después, pues para que conozca a Sara, a su hermanito.
10: ¿Sí?
3: No, o sea, pues además todos tenemos errores, pues, ¿verdad? Y pues yo quiero hacer las cosas bien contigo, pues, por eso es que te hablo.
10: Pues háblale a Vero porque le digas.
3: Yo sé que fue difícil el último año de relación entre Carla y yo, pero yo la amo, ma. O sea, ya todo lo que pasamos en 5 años, pues la neta no le pude olvidar. Inclusive, pues ya cuando tuve a Sarita, o sea, pues me hubiera gustado que ella haya sido hija de Carla, pues. ¿Sí? Pues la neta quiero que me eches tus mejores deseos y que me eches tu bendición, ma.
10: No, pues tú sabes, hijo. Yo no te puedo decir ningún mal, pero pues ahora sí que yo no estoy de acuerdo en eso ya, ¿verdad?
3: Sí, y pues ahora sí lo que siento más de que pues no va a poder estar en la fiesta de Sarita, pero pues igual ahí se la hace tú y la Vero o Angélica. Ahí me mandas fotos y videos.
10: Ay, Gael.
3: ¿Qué pasó, ma?
10: No, pues ahora sí que haz tu vida como tú quieras y ya, ¿eh? Haz tu vida como quieras y tú sabes, ya sos grande y ya sabes lo que haces.
3: Sí, está no, bien.
10: Al rato le explicas a tu hija eso.
3: No, pues va a tener un hermanito y al rato van a jugar los dos. ¿Sí? Yo nomás quiero estar bien contigo, mamá.
10: Ajá. Está bien.
3: Sarita ya crecerá, me va a entender y ya cuando tenga sus hijos, pues también ya tú vamos a saber. Pero ahorita, o sea, el importante es que me quiero ir y quedar bien contigo.
10: Está bien, Gael.
3: Dame tu bendición que para mí es importante. ¿Sí? Ya el día de mañana me voy para allá, me hubiera gustado haberme despedido de frente contigo, pero pues la verdad me la pensé mucho para decirte las cosas, pero pues discúlpame, te amo, te quiero y quiero quedar bien contigo, quiero irme con la conciencia tranquila.
10: Pues tú sabes, hijo, ya sabes que...
3: Nada más un favor, no le vayas a comentar nada a Angélica, ya está después, porque pues yo le dije que iba a hacer tiempo extra hoy y mañana. Pero pues ya no voy a llegar porque yo mañana me voy para allá.
10: Ah, mira, qué bien. ¿Y por qué no fuiste un hombrecito para decirle en la cara?
3: Sí, ¿me das tu bendición?
10: Pues sí, que Dios te bendiga y que tú sabes que al rato que te arrepientas con lo de tu hija.
3: Muchas gracias, mamá, ya me voy más tranquilo.
10: Ándale, pues.
3: Gracias. Oye, mamá, te quiero hacer una pregunta.
10: ¿Qué?
3: Cuando sea el momento yo te hablaré.
10: Ándale, pues.
3: Desde la Ciudad de México te hablaré y te voy a preguntar una cosa.
10: Está bien, hijo.
3: ¿Cómo se escucha el Panda Show? Que es una broma.
7: ¡A ay, toda máquina!
10: ¡Ay, Gael! ¿Qué pasa, qué?
2: ¡Lidia, están las bromitas del Panda Show! ¡No es cierto!
10: ¡Ay, no! ¡Es un muchacho!
8: Oiga, le sudó el cuscurrullo horrible. Estaba que se la cargaba, trompudita.
10: Ay, no, ese muchacho, ¿eh?
8: Lidia preciosa, préndele a la mejor 95.5 allá en Guanatos. Una broma de Alexis. Nos platicó la historia y me estaba comentando que usted ama a Carla, ¿verdad? Es así como, wow.
10: Wow, sí.
8: ¿Sí? ¿Sí? ¿Sí? ¿Y por qué la ama? ¿Por qué la quiere tanto?
10: No, pues sí.
8: Alexis, dile por qué la broma, mamá. Adelante.
3: No, pues porque sabía que se iba a interponer, palita. La neta, sabía que se iba a interponer y porque ella sabe que por nada del mundo dejaría a mi hija.
8: Oye, pero sí, se contuvo, claro. Se contuvo, pero...
3: No, como que se le quería salir las de cocodrilo, sentía.
8: Por eso te estoy diciendo que se contuvo, para poderte decir realmente lo que sentí y lo que pensaba. Aparte también para sacarle la bendición, como que le costó trabajo, Lidia, ¿eh? Así como diciendo, claro, pues bueno, pues ya, claro, ¿qué me queda?
3: Mi mamá sabe que la quiero, la amo y pues ahora sí que, al igual que ella, quiero a mi hija y pues jamás dejaría a mi hija por ninguna Ya, o sea, lo que fue el pasado ya.
8: Lidia, a ver cuándo nos invita unos ahogaditas por allá, ¿no?
10: Cuando gusten, aquí estamos.
8: Qué bonito, saludos hasta Guadalajara, Alexis. Dile a tu mami cómo se oye el Panda Show.
3: A toda máquina, pandita.

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0: 760 Panda, 55760 Panda, martes 30 de junio del 2026. Si quieres hacer tu bromita, comunicarte de todo México al 807-26-3482. 800 Pandita desde los Estados Unidos, 855-2611-804. 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Y estoy en León, Guanajuato, donde estamos por la mejor FM. Ahí está Jacobo. ¡Qué ole! ¡Buena noche!
1: Hola, Pandita. Buenas noches.
0: Buenas noches. A toda máquina. ¿Y tú cómo estás, Jacobo?
1: A toda máquina, Pandita.
0: ¡Qué buena onda! Oye, saludos hasta León a través de la mejor 99.9. Saludos y me acompañas por Claro Música. ¿Qué onda, Jacob? ¿Cómo estás?
1: Pues bien, Pandita. Estándole ganas, mira, no queda
0: bien. Oye, ¿y a quién va la bromita, Jacob?
1: La bromita es para mi prima, Pandita.
0: ¿Para tu prima? ¿Y cómo se llama la prima?
1: La prima se llama Blanca, Pandita.
0: Blanquita, órale, ¿qué bromita para la prima Blanca, Jacob?
1: Ah, mira, Pandita, lo que pasa que, bueno, ella es una prima lejana. Uh-huh. Su papá, en paz descanse, era primo de mi papá, primo hermano.
0: Ok.
1: Entonces ella, Blanca, tiene dos hijos. Yo tengo una hija, Pandita, de 6 meses. Cumple 6 meses en 2 días. Entonces su bebé también cumple 6 meses, pero le gana al mío como por un día, 2 días más o menos de diferencia.
0: Ah, ¿tanto así? ¿Hasta en eso se pusieron de acuerdo? ¡Órale!
1: Mira, ya ves.
0: Mira, nada más. Bueno, ¿y luego?
1: Entonces, Pandita, la broma consiste en que yo le voy a hablar a ella diciéndole que yo ya me separé de mi esposa, que estoy separado de ella. Bueno, que ya tuve problemas, que ya se dio cuenta de que pues ella me gusta y que estoy enamorado de ella, quiero intentar una relación con ella.
0: No.
1: Quiero hacer las cosas bien con ella, quiero hacer vida y todo, ya vi.
2: ¡Oh, Dios!
0: Oye, Jacob, pero es tu prima.
1: Ah, Pandita, que con la prima se le arrima, ¿no, Pandita?
0: Bueno, y aparte es bromita. Oye, pero si te dice que sí, condenado. Oye, me comentabas que Blanca tiene dos hijos, uno de ellos 6 meses, al igual que el tuyo. ¿Hace cuánto tiempo fracasó su relación o qué pasó con su pareja?
1: Ah, mira, Pandita, lo que yo tengo entendido de ella es que el papá de sus hijos, los papás de sus hijos, no se hicieron cargo de ella. No sé si los dos son del mismo papá, pero el chiste es, lo que sí sé es que pues ninguno de los dos hizo cargo, o ninguno se hizo cargo, porque el papá de su bebé, de su ahorita bebé, de su segundo bebé, pues es un mayor, es un señor mayor ya casado. Entonces, pues nos vamos por ese lado, ¿no? Le gustan los casados.
0: Oh, o sea que tiene experiencia y aparte de todo, pues le busca papá a cada hijo para que no se peleen, ¿no?
1: Ándale.
0: Ok, bueno, por tu parte, ¿vives tú con tu pareja, con la mamá de tu chiquillo de 6 meses?
1: Sí, yo vivo con ella, Pandita, con mi hija es una niña, tengo una bebita.
0: Es niña. Ok, ¿cómo se llama tu mujer?
1: Mi mujer se llama Gabriela.
0: Oye, ¿y Gabriela y Blanca se conocen o Nel?
1: Sí, de hecho, de vez en cuando se saludan, se mensajean y se hablan bien, se llevan bien.
0: ¿Y Gabriela sabe de la broma?
1: Sí, aquí está conmigo, Pandita.
0: Ah, mira, qué buena onda, salúdamela mucho. Bueno, entonces aquí la idea, el planteamiento es decirle, me separé, tuve problemas, Gabriela y yo decidimos separarnos, pues cualquier pretexto, falta de compatibilidad, caracteres, infidelidad posiblemente de su parte, no lo sé. Pero aquí que la idea es que quieres juntar los esfuerzos, ¿y qué onda?
1: Sí, no, de hecho, pues yo le voy a decir a Blanca que yo le revelé la verdad a Gabriela, mi esposa, que yo soy enamorado de Blanca y que pues me corrió de la casa. Y como hay una casa que tenemos allá, aquí mismo en León, que me pienso llevar a Blanca con ella y con sus niños a hacer vida, y pues que en el trabajo me está yendo bien, que estoy ganando muy buena lana y que pues puedo mantenerla a ella y a sus hijos, puedo sacarla de ahí de la casa, de su mamá.
0: Oye, Rey, dile que siempre has tenido atracción y gusto por ella, me refiero a Blanca. Y dile que, no sé, hace un par de semanas o el tiempo que quieras, es que estabas haciendo cuchicuchi con Gabriel y le dijiste, ¡ay, qué rico, Blanca! No sabes qué rico. Le dije, te equivocaste de nombre, porque estabas pensando en ella.
1: También es muy buena, Pandita.
0: Digo, como para ponerle la cereza, pues vamos a ver cómo reacciona. ¿Por qué le quieres hacer esta broma Blanca, Jacob?
1: Pues por lo mismo, Pandita, para ver cómo reacciona y pues para ver qué cara pone el día que nos vea, Pandita.
0: Señores, marcamos, porque las bromas están en este Casto Show.
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0: Excelente. ¿Hace cuánto tiempo que no hablas con Blanca?
1: Con Blanca tengo un aproximado de una semana, yo creo, que la saludé por WhatsApp.
0: Perfecto, pues tú primero salúdala, ¿cómo estás?
1: ¿Mande?
0: Primero salúdala, ¿cómo estás? ¿Qué has hecho?
1: Ah, sí.
8: Bueno.
1: ¿Blanca?
8: ¿Quién es?
1: Soy yo, Jacobo. Blanca, ¿cómo estás?
8: Ah, bien, oye, es que me parece el número privado.
1: Es un amigo, Blanca, te estoy marcando de acá del teléfono de un compañero de trabajo.
8: Ah, con razón.
1: ¿Y tu mamá cómo está?
8: Bien, Jacobo, pues hoy te está más o menos.
1: Ah, okay. ¿Puedes hablar?
8: Ya. Sí, dime.
1: Es que mira, Blanca, últimamente Gaby y yo he tenido muchos problemas muy fuertes.
8: ¿Tú y Gaby?
1: Sí, pues ¿desde cuándo hemos tenido problemas? Nada más cada vez se fueron muy altos estos problemas.
8: No manches.
1: Mira, lo que te voy a platicar, Blanca, pues yo quiero que quede acá entre tú y yo en confianza.
8: Ah, sí, Jacobo, dime.
1: De hecho, Blanca.
8: Mande.
1: De hecho, yo no le vas a decir a nadie, pero yo tengo 2 semanas, 3 semanas que ya me separé, Blanca. Yo estoy quedándome en otro lugar a dormir.
8: No manches, Jacobo, ¿y luego?
1: Nada más que, mira, pues son cosas de que pues uno no las puede andar diciendo al aire, ¿verdad? Porque son cosas muy delicadas. Pero bueno, Blanca, mira, yo no te voy a quitar muchísimo tiempo. Quiero hablar contigo.
8: No, no te
1: quiero
8: preocupes.
1: Quiero ser bien directo contigo, Blanca. Mira, yo tengo 2, 3, el tipo que tengo de separado me estoy quedando con un amigo. Entonces te digo, pues, le platiqué la verdad, le platiqué todos los problemas que estoy pasando y del cual por eso yo te estoy marcando a ti para platicarte, porque, pues, mira, Gaby sabe que yo estoy enamorado.
8: Ah, sí.
1: Gaby sabe que hay otra mujer en mi corazón. Y
8: quiero
1: intentar una relación, Blanca, y quiero hacer las cosas bien. De hecho, mira, yo donde estoy trabajando, pues te estoy ganando buena feria. No sé si te acuerdas que te lo he comentado. De hecho, fíjate, hace como un mes, Blanca, yo estaba teniendo intimidad con Gaby. Como un mes, un poquito más de un mes. ¿Y qué crees? En el acto se me salió decirle un nombre, Blanca.
8: Ay, Jacobo.
1: ¿Qué nombre crees que le di?
8: No, la verdad no sé.
1: De la persona que estoy enamorado.
8: No.
1: Blanca, le di tu nombre. Yo estoy enamorado de ti. Yo estoy enamorado de ti, Blanca, desde hace más de
8: ay, no,
1: Blanca, ¿por qué te estás burlando?
8: No,
1: a ver,
8: no.
1: ¿Te estás burlando de mis sentimientos, Blanca?
8: No, Jacobo, es que no lo puedo creer.
1: No me lo tomes a mal, Blanca, pero este techo ya no es bodega. Blanca.
8: Mande, si te oigo.
1: Te digo que no me lo tomes a mal porque este techo ya no es bodega.
8: No manches.
1: Desde hace muchísimo tiempo, la verdad, yo no dejo de pensarte, Blanca. Yo no llevaba cómo decirte las cosas, cómo hablarte, hasta que pues esto llegó al límite y Gabriela se dio cuenta de todo. Saqué mis cosas de la casa, yo no vivo con ella. Desde hace mucho tiempo me encanta, te fascino, me fascinas y te sueño, Blanca. Sueño con estar contigo, sueño con hacer el amor contigo.
8: Ay, no.
1: Blanca, yo nomás quiero que tú me des una respuesta y que me digas. Mira, yo estoy dispuesto, yo por ti estoy dispuesto yo a hacer vida contigo, a irnos a vivir a las llamas tú y yo. Yo quiero hacerte feliz, Blanca, que tus hijos sean míos y yo crecerlo. Yo quiero eso, quiero que tus hijos pues se queden conmigo y me reconozcan.
8: No, Jacobo, fíjate, Gaby, tienes una niña con ella, no manches.
1: Yo ya me separé de Gabriela, Blanca, yo ya tengo 3 semanas que me separé de Gabriela. Gabriela lo sabe todo, Gaby sabe que yo estoy enamorado de ti.
8: No manches, es que me dejaste pelada, no sé qué decirte.
1: Blanca, yo solamente te pido una oportunidad para hacerte feliz. Nada más.
8: Ay,
1: lo único que te pido.
8: Jacobo, tú, Blanca, y yo nada más somos primos, nada más.
1: Blanca, somos primos lejanos, Blanca. Somos primos lejanos, ve la realidad.
8: Todos modos, Jacobo.
1: De todos modos, ¿y qué, Blanca? Yo estoy enamorado de ti.
8: No, es que, Jacobo, mira, yo te quiero como un primo, nada más. aparte.
1: A ver, Blanca,
8: yo...
1: a ver, Blanca, confírmame una cosa. Lo que yo siento por ti, que eso, ¿cómo me lo explica?
8: Yo no soy culpable de enamorarme. Yo no te pedí que te enamoraras de mí.
1: No, Blanca, pero ¿cómo me lo explica? ¿Cómo me lo explica? Yo me enamoré de ti, estoy perdidamente.
8: Es que yo no te di, yo no te di motivos.
1: No, Blanca, no, ¿cómo no? Tus fotos que subes al WhatsApp, al Facebook, todo eso me enamoró de ti. Yo me enamoré automáticamente de ti y estoy profundamente enamorado de ti. Me gustas mucho y quiero intentar una relación contigo. Yo quiero ser ese hombre que te valore, ese hombre que te cuide, que te ame, que te respete.
8: No, mira, yo nada más te quiero como un cariño de un primo, nada más, como yo así para quererte como otro tipo de persona, no. Yo, fíjate, aparte yo también ando acá con un señor.
1: ¿A poco no te gustaría enamorarte de mí? ¿No te gustaría que yo te hiciera feliz? ¿No te gustaría tener una relación conmigo, Blanca? Una relación sincera, una relación cariñosa, amorosa, sincera, como la que te mereces, Blanca.
8: No, mira, Jacobo, estando muy confundida con lo que me dijiste.
1: Por ti estoy dispuesto a enfrentar a tu familia, a mi familia, a toda la sociedad, a todo León, Guanajuato, Blanca. Yo estoy dispuesto a enfrentarlo. Yo por ti pelearía contra mar y tierra, por tu amor, por ti. Entonces, sí me gustaría que me dieras por lo menos una oportunidad, Blanca. Yo te aseguro y te aseguro que no te vas a arrepentir. Te voy a hacer feliz, voy a vivir contigo muy feliz, te voy a hacer feliz, te voy a dar la felicidad que ningún hombre te dio, Blanca.
8: Mira, Jacobo, volvemos a esa situación. Y ahorita me quedé en shock, no sé qué decirte. Mira, si quieres, ahorita me marcas, porque yo me siento muy confundida, porfa.
1: Blanca, yo ya no tengo tiempo, yo no te voy a poder marcar. Yo el teléfono lo pedí prestado y ya me lo están pidiendo. Yo necesito solucionar este problema porque yo ya me voy a vivir a las Islas. De hecho, no me iba porque no tenía luz, ya tiene luz. Pero yo no me quiero ir solo, yo me quiero ir contigo y con los niños.
8: No, Jacobo, la verdad no.
1: ¿No te gustaría que algún día seas feliz tú, que sean felices los niños, que los niños tengan un papá y responsable, honesto, trabajador, cumplidor, que te ame? Que los niños vean el amor que te tengo, el amor que le tengo a los niños. ¿No te gustaría un papá así, un marido así? Yo quiero hacer vida contigo, Blanca. Cuando estuvimos discutiendo, Gaby y yo, hasta ella me lo dijo. Si amas a Blanca, sé feliz con ella, lárgate con Blanca y sé feliz. Es lo que quiero hacer, Blanca. Es lo que yo quiero hacer. Mira, a mí Gabriela no me interesa. A mí me importa mi hija, nada más. Con que yo le pase manutención y que me deje ver a mi hija con eso, es lo único que pido, y hacer vida contigo. Claro, no te descuidaría a ti ni a los niños, a tus hijos. Yo los cuidaría, les comprara lo que me pidieran. Yo me hiciera cargo y responsable de tus hijos. Claro, hacer las cosas bien, Blanca. Es más, mira, yo me quiero casar contigo.
8: Ay, no.
1: Yo no estoy casado, León. Yo nunca me casé, Blanca. Tú tampoco estás casada. Yo quiero hacer vida contigo. Tanto así siento el amor por ti que yo quiero casarme contigo.
2: ¡Oh, Dios!
8: No, pues es que Jacobo, no. No,
1: ¿qué opinas?
8: Jacobo.
1: ¿Qué opinas, Blanca? ¿Qué opinas?
8: No, Jacobo, no.
1: Blanca, no te limites nada más porque tu papá y mi papá fueron primos. Por eso no te limites eso. Tu papá, esperemos que esté descansando en paz. Dios lo tenga en su santa gloria, pero no te limites porque tu papá y el mío pues fueron primos. Blanca.
8: Mande, Jacobo.
1: Vamos a hacerlo así, Blanca. Mira, vamos a vernos tú y yo. Yo te invito a comer a donde tú quieras. A donde tú quieras, en un lugar donde tú te sientas cómoda y a gusto, lo platicamos y yo te voy a dar un beso, Blanca. Y después del beso que yo te dé, quiero que tú me digas qué es lo que sientes, qué sentiste y si estás dispuesta a hacer vida conmigo y estás dispuesta a ser feliz conmigo y junto con los niños. ¿Cómo ven?
8: Jacobo, es que no, la verdad no. No, Jacobo, yo no tengo tiempo, en serio.
1: Blanca, yo entiendo que estés así por la familia, Blanca, pero vamos a luchar por nuestro amor, vamos a hablarlo, lo platicamos con tu familia y con la mía, vamos a luchar por el amor, por la felicidad que les vamos a dar a tus hijos, Blanca. ¿No te gustaría que yo le diera la felicidad que les necesitan tus hijos? ¿No te gustaría que yo te diera la felicidad que tú necesitas?
8: Pues es que a mis hijos, pues cada uno tiene su papá, la verdad. Aparte, Es tira, te digo, yo no tengo tiempo, mira, yo trabajo de lunes a sábado y el papá del bebé pasa por mí el sábado, estoy ahí en su casa los fines de semana, yo estoy a verme de regreso para mi casa. La verdad, te digo que no tengo tiempo, espérame. Aparte, Ori, me mandó el mensaje una sobrina de mi ex, que mi ex quiere verme, quiere ver al niño. Que también me dijeron que quiere arreglar las cosas conmigo.
1: Blanca.
8: Es que no, Jacobo, no.
1: Yo nada más te pido que no te niegues y no me niegues la oportunidad de hacerte feliz y hacer feliz a los niños. Es lo único que yo te pido, que no te niegues la oportunidad. Que no nada más porque seamos familia, que pues lo de tu papá y el mío, por eso hay que hacerlo por un lado tú, Blanca, y echarle ganas, salir adelante y darte la felicidad, Blanca. A ver, ¿no te gustaría que tú y yo formáramos una familia allá en Las Ilamas, que viviéramos juntos y fuéramos felices, tus niños, tú y yo? Yo te sacaría de trabajar, Blanca. Mira, Blanca, tú no te vas a preocupar por trabajar, no te vas a preocupar por pagar agua, luz, renta, comida, por nada te vas a preocupar. Nada más tu preocupación sería atender a los niños y atenderme a mí, el único que yo te pediría. Yo estoy dispuesto a echarme la responsabilidad y mantenerte a ti y a los niños, sin descuidar a la niña también, pasar manutención. Yo estoy profundamente enamorado de ti, Blanca. Hazlo por eso. Mira, yo quiero enamorarte. Quiero que tú me ames como yo te amo a ti. Y créeme que lo voy a lograr porque yo te amo y quiero hacerte feliz. Quiero que me des la oportunidad de vivir juntos, de ser una bonita familia. ¿Por qué no te gustaría tener una familia? ¿No te gustaría ser feliz con tu marido, con tu esposo?
8: Ay, Jacobo. Ay, Jacobo, pues ¿qué te digo? No, la verdad. O sea, no.
1: Blanca, que nos viéramos tú.
8: Es lo que te digo. Yo no tengo tiempo, Jacobo. Aparte, yo te digo, yo soy bien ocupada. Aparte, yo porque era el papá de mi hijo, la verdad. Todavía quiero para el papá de mi niño, la verdad.
1: Sea como tú quieras.
8: Sí, la verdad, sí. Yo estoy enamorada de él todavía.
1: Ajá. Mira, Blanca, te propongo esto. Vamos a vernos tú y yo en algún lugar. Yo te invito a comer. Yo te voy a dar un beso. Vamos a ver si sientes mariposita.
8: Espérame, Jacobo, espérame.
0: Te colgó, compadre, no manches. Aquí la neta es que en realidad no le interesas absolutamente nada a la hija de Calimán. Creo que estás bastante gachupín, ¿eh?
3: Buzón de voz. La llamada se cobrará al terminar.
0: Apagadísimo. Pues en fin, Jacob, dime cómo se oye el Panda Show.
1: A toda

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1: Doce ocho.

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1: 12:43.

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3: ¿Sabes? 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
1: 12:49.

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1: 2.45.

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1: 3, 23.

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1: Las 4.

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1: 421

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1: 452.

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1: 459.

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1: 542.

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2001 en Santa María de Los Ángeles, un municipio de la región norte de nuestro hermoso estado de Jalisco. Se encuentra aproximadamente a 210 kilómetros al norte de Guadalajara y para mayores referencias está despuesito de Colotlán. Ahí nació Moisés Bobadilla Martínez. A los 8 años ya tocaba la trompeta en un mariachi.

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1: Montes, montes, alicantes, pintos, pájaros, cantantes, culebras chirroneras, ¿por qué no me pican cuando traigo ya? Bueno, vamos a ir con un montón, un titipuchal de cosas, sobre todo algunas que tienen que ver con la lluvia, pero la lluvia de borrachos, qué bárbaro. Mucho de esto de las drogas, ya, vamos a hablar de todo eso. Dios quiera, ¿verdad? Dios quiera y en tu casa no caiga ese maldición de la droga, mendiga, loco, porque es un batalla. Con cualquier miembro de la familia, da, puede ser el papá, la mamá, el hijo, el sobrino, hasta los abuelos. Es que ha crecido mucho el consumo. Bueno, de eso vamos a platicar, por vía de mientras yo me presento. Soy el reportero del barrio y tú estás aquí de morboso escuchando el... ¡Tan, tan, se acabó, corta!

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1: Bueno, primeramente un saludo a todos los poblanos que les cayó un aguacero de esos tumba árboles, ¿no? ¿Ah? Es que hay unos aguaceros mendigos así que traen estas rachas de viento con el agua y luego primero llueve mucho, se humedece la tierra, se reblanda, ¿no? Y luego pegan los aironazos con esos remolinos así cargados de agua. El caso es que tiran los árboles. Y un maitro, ¿verdad? Que venía en un carro, pero venía en la parte de atrás, a ese lo alcanzó un árbol que se cayó. Iba circulando el carrillo, iba transitando en medio de ese aguacero mendigo, ¿verdad? Y que se le viene encima y que lo aplasta a otra persona, está herida, que también iba en ese vehículo. Pero arbolononones, ¿eh? De esos que hay en Puebla, se caen. Muchos de ellos tienen más de 100, 150 años, esos árboles, neta. Añales, ¿verdad? Pero bueno, pues ¿y cuántos años tiene uno? Bueno, es que hay árboles que tienen 400, 500 años, neta, pues el tule, haz de cuenta ya en wax. Bueno, ya no estén alegando, ¿verdad? Ahorita regresamos con más saludos a Puebla. Lamentablemente, ¿verdad? El agua cobra vidas, hay que andar pero bien a las vivas.
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3: Y seguimos desde PAE, con esta canción que es un nombre, me vas a extrañar. ¡Márquale, viejo!
2: 6:17.

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2: Mantes, montes, alicantes, pintos. Oye, pues hablando de aguas tormentosas, ¿verdad? El alcohol en la CDMX, principalmente los días de partido, pues ya saben, ¿verdad? ¿Ah? Está muy grave, raza, muy grave, muy descontrolado esto. El problema es la cantidad que está bebiendo la gente de alcohol. O sea, no es que te tomes una cheve o se vendan millones de cheves, no, sino la cantidad que encuentras de alcohol en la gente que termina hospitalizada, noqueada en la calle. Tienen que saber, o sea, la mayoría evidentemente son jóvenes, ¿verdad? Que no le saben, pues no le saben y le toman y como no están acostumbrados, pues se terminan zampando una cantidad impresionante, ya sea de bebidas de las que tú me digas, sobre todo el agua loca, esa es la que está rifando, ¿verdad? Así que mucho cuidado, sí están así como que preocupados de decir, híjole, a ver si no se nos muere alguien aquí de congestión alcohólica, porque no para, pues, la raza de empinar. O sea, descontrolado, ya así se pierde, pues, el sentido del festejo, de todo, y se entregan a eso de la bebida y, pues, es leve, o sea, nomás es para reírte y jajaja y todo. Pero, pues, lamentablemente, ¿verdad?, están ocurriendo cosas, sobre todo esto de conducir. ¿Te imaginas si han detenido en la Ciudad de México a 632 conductores borrachos? Imagínate a cuántos no han detenido, porque esos puntos de los alcoholímetros están localizados, ¿verdad? En ciertas áreas nada más. Imagínate en todo lo demás, que es gigantesca. La Ciudad de México y el Estado de México juntos es un monstruo grandísimo de gente, y pues nada más unos cuantos operativos y han detenido a 632. O sea, raza, esto es muy peligroso, sobre todo en el volante. Y bueno, tremendo el panorama de violencia en la colonia Morelos, en el barrio de Tepito. Todo esto por la disputa histórica, ¿verdad?, que todos sabemos que existen ahí. Cárteles con el nombre que tú quieras, ponle el nombre que quieras, que si nuevo, que si viejo, que si unido, que si desunido. O sea, como sea, se están peleando recio. Y van 5 ejecutados en lo que, pues, ahora sí que en una rachita, ¿verdad?, de que se han estado baleando, y pues esto pone en riesgo. 5 ejecuciones en menos de 48 horas. Y esto pone en riesgo, pues, a la comunidad, a los que no se dedican a ciertas cosas, ¿verdad?, más que al comercio y la extorsión y todo eso. Se vive ahorita tremendo. Colonia Morelos, barrio de Tepito, zonas aledañas al centro histérico, ¿verdad?, de la ciudad. Calientísimo.
1: 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Regresamos. 6:24.

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1: 6:27.
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1: 6:30.

Guanajuato. Ella iba saliendo de su turno en el Hospital Regional de Pénjamo. Es intendente, bueno, quiero decir, era, ¿verdad? Trabajaba como intendente. Va saliendo la madre buscadora, que ella en realidad estaba buscando a su hermana desaparecida, Laurita Negrete, ¿verdad? Y Patricia Negrete estaba en este grupo, ¿verdad? De una promesa por cumplir, y estaba buscando a su carnala, pero pues es grupo de madres buscadoras, ¿verdad? Por eso les dicen madres buscadoras. Y pues lamentablemente la tirotearon cuando iba saliendo de este lugar de trabajo, donde ella pues humildemente, ¿verdad?, se ganaba la feriecilla ahí, y pues llegaron los malandrines y le dieron piso ahí mero con ráfagas, y pues la gente asustadísima, ¿verdad? Sobre todo porque pues es una persona que no le hacía daño a nadie, ¿va? Andaba nomás en eso de los buscadores, pero bueno, ahí están las investigaciones, dice la autoridad. Oye, vato, y luego hállate esto en Alemania. Es raro, pero existe en un centro, ¿verdad?, donde había varios muchachitos. Hubo un tiroteo en el norte de Alemania. Stade se llama la ciudad, ¿verdad? La ciudad al norte de Alemania. 5 muertos, varios heridos dejó el tiroteo. Están detenidos los dos responsables, ¿verdad? Pero hay 5 muertos. Prácticamente, pues,

0: calmes, ¿verdad? Si andas con los ímpetus muy elevados, pero pues no se calman tanto. Ya vimos que ahora traen esto de, pues, las armas, ¿no? Ahorita te voy a platicar de otro incidente de armas en un fanfest. Delicado, ¿eh? Delicado.
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0: Luis, ¿cómo está? ¿A cuánto los lonches?
1: Igual que siempre, en 60 pesos.
0: Ay, qué bueno que no los subió. El señor de enfrente se los da en 150 a los turistas.
1: Ah, eso es bien mucho. Eso no está bien. Tenemos que demostrar que los tapatíos somos chidos.

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1: Y bueno, pues detuvieron a un individuo, ¿verdad?, relacionado con hechos de crimen organizado, de estos de sustancias. Lalito Pérez, le dicen, ¿verdad?, Lalito Pérez, se lo llevaron para Coahuila, ¿verdad?, a este señor, pues con cara de malandrón, ¿verdad? Pero pues uno no puede estar deteniendo gente por la cara, sino por la orden de aprehensión, ¿verdad? Y se llevaron a Lalito Pérez a Coahuila, lo capturaron, ¿verdad?, así con un operativo muy acá en la CDMX, pero resulta que dieron a conocer luego fotos de él con la muchacha política o expolítica, no sé, no, es política, ¿verdad? Todavía tiene una base fuerte, Sandrita Cuevas, ¿te acuerdas? Sandra Cuevas, que entró a la política del lado de Morena y después se enojó con ellos y se hizo del PAN y se hizo alcaldesa y luego dijo que iba a gobernar la Ciudad de México y total, ya nadie la peló, güey, pero es bien escandalosa, ¿verdad? Y es el segundo amigo, ¿verdad?, vamos a decir así, con el que se retrata ella en redes sociales dándose besos, es detenido. Ya le habían detenido otro amigo, porque dice ella, es un amigo, pero pues se toma fotos dándose besos con los amigos ya. Bueno, este es el segundo besucón que le detienen, pues. ¿Qué es eso? Bueno, y la verdad

Tijuana o Guadalajara, donde hay ciertas zonas donde tú entras grabando y te atora alguien y te dice, ¿qué onda, compa? ¿Qué anda grabando? Eso también pasa en Holanda, eso también pasa en Inglaterra, eso también pasa en San Francisco. O sea, ahí una vez nos atoraron. En Las Vegas también una vez nos atoraron de qué andan haciendo ahí, grabando. A ver, préstame la camarita. No, no te presto. Y gente así que te llega y te atora, ¿verdad? Entonces, pues ahí en Tepito detuvieron a un influencer, pues parece ser alemán, ¿verdad? Que el vato estaba haciendo su videíto y toma lo que lo atoran al vato. Un loquillo ahí, un señor ya de la tercera edad, pero que andaba todo pintarrajeado del cuerpo. Se ve bien raro el señor, ¿verdad? Y con un cuchillo peor, loco.

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9: Son las 7.

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1: 7-3.

0: Señoras y señores. Ah, caray, se oye con más, ¿será mi audífono? Espero que sí, ¿va? Me veo como raro, bueno. Buenos días, Ciudad de Guadalajara. ¿Qué tal? Bienvenidos a la Parada Morning Show. Qué gusto saludarlos. Son las 7 de la mañana con 7 minutos. 7 con 7. Y estamos arrancando la Parada Morning Show. Gracias por estar con nosotros. Hoy con el equipo completo. Adiós, gracias. Saludos a la mejor Puerto Vallarta 99.9. A todo el bello puerto de Vallarta. Qué rico estar ahorita en la playa, qué sabroso. Cosa más deliciosa y rica. Y además con un gran clima. Bueno, pues bienvenidos a la Parada Morning Show. Hoy ya mitad de semana, miércoles. Miércoles, que te quiero, miércoles. Mañana fresquecita, lluviosa, rica en la ciudad de Guadalajara. Y bueno, presento con mucho gusto. Primero me presento. Soy Charlie Martínez, el Bola. Carlos Martínez, Charlie Martínez, como usted me quiera decir. Saludos a toda la gente que se está conectando en estos momentos con nosotros vía internet, vía radio, por cualquier vía que se esté conectando con nosotros. Sea usted bienvenido a la Parada Morning Show, aquí en la mejor FM 95.5 de Guadalajara. Presento con mucho gusto al equipo de trabajo más odiado por muchos, pero más querido por otros. Con ustedes, Miros Girón, que hoy sigo.
1: Muy buenos días, ¿cómo andan? ¿Cómo amanecieron en este miércoles primero de julio? Ya estamos estrenando mes.
0: Correcto.
1: Sí, qué bonito. Estamos a 17 grados, para que no extrañen, y lluvia débil, me marca aquí el teléfono.
0: Ah, caray. Con ustedes, el bebecín.
2: Muy buenos días, ¿cómo están? Aquí nomás la mejor FM 95.5. ¿Qué tal, banda? Qué gusto saludarlos. Bienvenidos, quédense con nosotros porque tenemos mucho en este programa. Quédense aquí nomás en la mejor.
0: Aquí nomás, Alejandro González.
3: Buenos días, señoras y señores. ¿Cómo están? Bienvenidos el día de hoy. Esto es la Parada Morning Show. Gracias, Guadalajara. Gracias, Puerto Vallarta. Gracias a todo el público que nos escuchó. A los que nos escucha, que nos ve, que nos oye, que afuera de nuestras fronteras, que nos siente. Fuera de nuestras fronteras, les mandamos un saludote a toda la gente que nos está escuchando en Estados Unidos, en Canadá, en España, en Ecuador. No, hoy no les vamos a mandar saludos.
1: Perú, Colombia.
0: Sí, cómo no, también.
3: Bueno, Ecuador. También les vamos a mandar saludos.
0: No tienen la culpa de haber tenido una selección tan mala.
3: No, compadre, no seas así.
0: No,
3: entonces, ¿de qué fue?
0: No,
3: seas así. No,
0: entonces campeonaron, ¿o cómo?
3: No, bueno, pues bueno, pero no hay que burlar.
0: Que no teníamos nivel.
3: Es que no los dejaron dormir, dicen.
0: Decían que no teníamos nivel.
3: Que en tu casa, en tu gente, en tu mundial nos la vas a me. Ahí está, ¿quién se la
0: me? Me.
3: Decían que 7-0.
0: ¿Qué pasó?
3: ¿Qué pasó? Para que vean quién se la me a quién.
0: ¿Qué pasó? Venga. Ya no me digo los de la mejor todo,
3: ¿verdad? No, eso no es, compadre.
0: No, hago todo y de todos modos no pasa
3: hoy
0: nada.
3: Hoy no es así, compadre. Hoy no.
0: Los traigo de arriba abajo y no va. No levanto.
3: Compadre, no seas así.
0: Señoras y señores, con ustedes.
3: Ay, cállate, que es el primero que pruebo.
0: ¿Cómo yo qué?
3: ¿Cómo yo la competencia?
0: Este es el que cuca, ¿eh? Y no sale con que.
3: Galler.
0: Con ustedes, bueno. Néstor Hurtado, después de dos días.
3: La basura, Hurtado.
0: Dos días de verdadera huevonada.
3: Cuando
0: quedo
3: de leja, la perro.
0: Qué gacho eres, ¿eh?
4: Baquetón eres.
3: Después de dos días, dijo.
4: Así me volteó.
0: Néstor, tú sabes que yo sería incapaz de burlarme de tus dedos cortos. Jamás.
4: De tus dedos faltantes, dice.
0: Jamás me lo permitiría. Jamás me lo permitiría de nueva cuenta.
3: Exacto. Lo volvería a hacer.
4: Así es, Bolita. Yo confío en ti, Bolita. Así que arrancamos rápidamente, mi gente. Muy buenos días. 7:12 de la vida totalmente vivo en la Parada Morning Show. Y arrancamos con la información de por ti. Porque sí, señores y señores, ganó México.
3: ¿De qué forma, papi? ¿De qué forma?
4: Ahorita fue al aire, platicaba con Alex. La neta es que yo, el primer tiempo que fue el que me chuté completito. La neta es que México parecía. Neta, es nuestra selección.
3: Los toques que estaban dando.
0: jugando, papi.
4: ¿No es el tiquitaca del Barça?
2: Exacto.
4: ¿Cómo no? De repente aparecía la magia de los brasileños, el tiquitaca de los españoles, la garra charrúa.
0: No, yo ya pensaba, no, yo juego bonito y todo.
4: Sí, sí, así. Sí, no, aparecíamos la naranja mecánica de los 70s. Entonces, la neta es que el adjetivo que usted le pueda poner se queda corto, ¿no? Ante esta selección que el día de ayer, si bien ha sido criticada, porque hay que ser realistas, la neta aquí todos tiramos Buñiga, en su momento le tiramos Buñiga a Javier Aguirre.
0: ¡Buñier!
4: Por sus dos etapas anteriores en las que pues llegamos a donde mismo, no pasó nada. Esta vez hay que quitarnos el sombrero en este momento, porque el día de ayer y en sí todo lo que va de la competencia,
0: no se huele,
4: Javier Aguirre ha jugado de manera espectacular, no ha recibido gol, junto con España son las únicas dos selecciones que no han recibido gol, 4 partidos, no, el Tala Rangel, Tala, que la neta es que muchos teníamos dudas, en los que yo me incluyo, del Tala Rangel.
0: Tala.
4: Sabíamos que iba a ser titular, porque pues la neta es que Ochoa ya grandecito, está Acevedo, tal Rangel iba a ser titular, eso sí, pero tenemos las dudas. La neta es que este vato se ha comportado a la altura de una competencia como esta. El vato ayer, las pocas que tuvo, fue espectacular. O sea, el adjetivo que usted le quiera poner a la selección de ayer, se lo merece y nos quedamos cortos, jugó bastante bien. Yo sigo diciendo, hay que celebrar con mesura, pero ¿por qué no seguir ilusionándonos con esta selección que está jugando de manera espectacular? Ya bueno, se vendrán los partidos.
0: Este partido lo jugó bien.
4: Los demás también los ha jugado bien, pero el día de
0: Sudáfrica
4: ayer,
0: a mí sí me quedó.
4: Pero el día de ayer, sí, digo, a fin de cuentas se termina ganando, se hace se completa la misión en esos partidos anteriores, pero el día de ayer fue espectacular lo que vivimos, un estadio completamente abarrotado, un jugador más, obviamente, jugando en este partido, ¿no? Los ecuatorianos salieron asustados, espantados, desde que no los dejaron dormir. Digo, entre comillas, el tema de que pues ya empezaron a poner pretextos de que el trayecto para llegar al hotel, que no nos dejaban dormir y qué sé yo. La neta es que la gente se hizo presente en el estadio, hizo valer la localía, 85 mil gentes apoyando a la selección mexicana de fútbol.
0: Y aparte, 85 mil personas cantando el himno nacional, me cae si no te impone.
4: La neta, ayer vimos a jugadores en la selección de México, como este chamaquito de 17 años, Gilberto Mora, que el vato jugó, parecía que tenía 8 mundiales. Oye, o sea, al vato no le pesó el tema de una localía con tanta gente, no le temblaron las patitas al vato.
0: El vato más morro de todo el mundial.
4: De todo, sí, sí.
0: O sea, él es el más chico de todos.
4: El más morro. No le ha tocado mojar en el partido, pero
2: la verdad, estuvo a punto, en el ayer, primer tiempo.
4: El
2: casi
4: vato no se achicó.
2: Se avienta un golazo.
0: No te toca mojar, pero sí. Su chamba no es esa, ¿no?
4: Sí, no.
2: Lo está haciendo muy bien, el vato.
4: El vato, porque muchas veces vemos que el jugador, cuando le tiemblan las palitas, toca el balón y rápido se deshace de él.
2: No, y este vato va en cara.
4: Y este vato en cara.
2: Hasta jugadas hace el vato.
4: Sí, la neta es que un buen partido, que aunque al principio, con este error de Raúl Jiménez, que estaba boca de jarro, dijimos, yo pensaba, no podemos fallar en estos momentos, porque luego se viene la debacle y terminas lamentándote de esas jugadas. El vato hace un error garrafal terrible porque estaba enfrente al arco. Y después, bueno, se saca esa espinita, hace el segundo, porque el primero fue el de Quiñones, que fue un verdadero golazo. Este vato.
0: Qué maestro, ¿eh?
4: Este vato haciendo olvidar.
2: Es un cáncer ese vato.
4: Este vato haciendo olvidar a los malos naturalizados que han llegado a México, que no ha pasado nada. Este vato más mexicano que muchos, ¿eh?
0: No han pensado en algún momento, porque yo ayer lo estaba pensando y veía al Quiñones así, que Colombia no esté diciendo ahí, maldita sea.
2: De hecho, lo trajimos.
0: Colombia no. ¿Por qué no lo trajimos nosotros mejor?
4: En su momento fue peluceado por alguna afición, alguna parte de los colombianos que decían que, digo, tienen a Luis Díaz y además delanteros top, y decían que Quiñones no estaba como al nivel, ¿no? Por el tema de los precios de cada jugador de Colombia.
2: Y sí lo invitaron. Lo convocaron y el vato decidió, ¿no? Quedarse en México, ¿eh?
4: Sí. O sea,
0: sí, pues sí, pero ahorita no estarán diciendo. Ah, no, güey. Caray, claro. Es que él no quiso porque lo habían peluceado, pues. Sí, ¿estamos de acuerdo?
4: Que también Colombia, la neta es que tiene un buen equipo, ¿no?
0: Pues sí, pero
4: este vato la está rompiendo, lleva 3 goles en la selección, es el máximo anotador en este momento de la selección. Todavía está un poco alejado de los Mbappé y de los Messi, pero el vato está peleando ahí, 3 golecitos, el segundo también de Raúl Jiménez, que fue, los dos fueron, la verdad es que unos buenos goles, ¿no?
0: Fíjate que yo tenía mis dudas cuando vi al Romo, dije, híjole, es que no sé si para este partido Romo sea el ideal.
3: No manches, sí.
2: Ah, es que todos.
3: Sí, fue.
4: Sí, la línea, neta, línea, sí fue. Línea por línea, es que.
2: El todos, mono que digas, sí. Todos hicieron su trabajo. El mismo el Tala, no te pases la
4: el
2: que
4: El mismo
2: saca,
4: Jorge Sánchez, lateral derecho, que si había una duda en ese momento de la derecha, era Jorge Sánchez, porque era él o Israel Reyes. Entonces, ayer el vato lo hizo de manera espectacular. Todo salió bien. No sabemos, no sabemos qué vaya a pasar el domingo, que va a ser contra Inglaterra o contra Congo. Hoy juegan a las 10 de la mañana. Seguramente. En la mente de muchos está Inglaterra, ¿no? Todo puede pasar, pero no sabemos qué vaya a pasar el domingo, si México quede ahí otra vez en octavos de final, como es la costumbre, ¿no? De los mundiales, quitando el 70 y 86, que ahí sí se avanzó a cuartos. No sabemos qué vaya a pasar, pero lo que hemos vivido en estos cuatro partidos ha sido espectacular, ¿no? La verdad.
2: Sin goles. O sea,
4: jugando bien.
0: Cero goles. Bien. A ver, nunca hemos pasado el quinto partido.
4: Bueno, ya se
2: puede. Sí.
4: Bueno, sí, es que
3: el quinto partido ahorita es el sexto.
4: Sí, es que este es una eliminatoria más, una ronda más.
3: Por los equipos que se agregaron. No existían los 16avos, ¿ok?
4: Ajá.
3: Pasabas la fase de grupos y te ibas a octavos directos.
2: Ok.
3: Ajá. Entonces, ahorita estamos en donde lo más que hemos llegado, siempre.
4: Sí, ajá.
3: Si gana el partido. Ajá. Que viene, ahora sí se llega a los mismos niveles que se hicieron en México 86 y el 70.
2: Okay.
3: Pero es porque este partido no existía, digamos.
4: Okay. Exactamente.
3: Por eso. Ajá.
4: Ajá. Entonces vamos a ver, repetimos, ya sea Inglaterra o sea la República Democrática del Congo, que hoy juegan a las 10 de la mañana, vamos a ver el rival de México para el domingo en punto de las 6 de la tarde, ya sea Inglaterra o Congo, parece indicar que puede ser Inglaterra, pero repito, todo puede pasar con esta selección de
3: Pregúntale a los alemanes.
4: Pregúntale a los de Países Bajos, ajá, que fueron eliminados, y por qué no seguir, yo repito, ilusionándonos con estos partidos. En su momento no dábamos un peso por el México contra Brasil, ¿se acuerdan? Allá en Brasil sacó el empate. México contra Francia en algún mundial, México le ganó, ¿te acuerdas? Con el gol de Chicharito. En un mundial, México le empató a Italia con ese golazo de Jared Borgetti. El empate contra Países Bajos en el 98 con el gol del Matador. Todas cosas pueden pasar. Y mucha gente dice, a ver, de 10 partidos que le juegues a estas potencias, a lo mejor le vas a ganar uno. ¿Por qué no puede ser ese uno en este mundial, ¿no? O en este torneo, ¿no? ¿Por qué no?
3: Sí.
4: Todo puede pasar.
2: Y jugando bonito, ¿eh? Convenciendo.
4: Y sí, se hizo presente en el estadio. La verdad es que todo lo que pasó ayer cumplió con las expectativas. En el Ángel de la Independencia dicen que reportan 1 millón o más de 1 millón de personas festejando en las calles, ¿no?
3: Ah, qué chido.
4: Impresionante lo que se vivió el día de ayer. Así que, bueno, felicidades a la selección. Y a seguir festejando, porque no sabemos qué va a pasar el domingo.
3: Sí.
4: Y sí, como dice Alejandro, ¿no?
2: Pero claro, no sé si a ustedes les pasa. Yo tenía mucho, de verdad, que no disfrutaba un partido de la selección.
4: Sí.
2: O sea, la neta de que te entregas, que dijeras, ¡ay, viene la guaja! O gritaras, o ese tipo de cosas.
3: Bebé, yo en el primer gol me quedé callado así.
2: No, es que Quiñones es un perro.
3: No fue fuera de lugar. O sea, lo vi tan solo al vato.
4: Yo también pensé que era fuera.
3: Lo vi tan solo al vato.
4: Yo ni festejé.
3: Sí, fue fuera de lugar.
4: Sí, yo ni festejé.
3: No, yo así me quedé callado. Y... Chin, fue fuera de lugar. Y no dijeron nada. Festejé justo cuando reanudaron el partido.
4: Sí.
3: ¡Ah, sí fue
0: bueno! yo no sé por qué mucha gente se fue. Quiñones arranca detrás de la línea.
4: Pero a primera vista
3: se veía que solo estaba fuera de lugar porque llegó bien solo.
4: Sí. Sí,
3: yo dije, no, es que fue fuera de lugar el vato.
4: Sí
3: arrancó fuera de lugar.
4: Sí, claro.
3: Pero como estaba atrás de la línea del medio campo, ahí no vale el fuera de lugar.
4: Ahí se habilita.
3: Pero yo así lo vi y dije, no, es que sí fue fuera de lugar. El siguiente gol.
4: Y define de manera espectacular.
3: El que dices de el centro que le manda Romo a este.
4: Se lo mandó como con la mano.
3: Y llega, pum, y la avienta para afuera.
4: Sí, ya después se saca.
3: Y solo, rey.
2: Oye, el que sí de repente, digo, vamos, y lo hemos platicado, no anda en ritmo, es el Chaquito Jiménez. El vato entra.
4: Sí, no, sí, le cuesta sí, demasiado.
2: Le cuesta. Wango. Quiere correr. Bueno, provocó por ahí, digo, la expulsión del.
0: Se taparon la boca para hablarle y eso es.
3: Mejor ese vato ya andaba bien caliente. Sí, ese que le hizo. Pero de todas maneras, yo creo que entró. Y también hizo algo, o sea, sí estuvo, se aferró. Porque ya. Sí,
4: la garra no deja, o sea.
3: Y está bien aferrado, a lo mejor no se le da, pues, pero estaba bien aferrado. Y la verdad, Jiménez, aparte del gol. ¿Qué?
4: Raúl Jiménez.
3: Ajá.
4: Sí, no, muy poco, o la sea, verdad, sí.
3: La neta, aparte del gol.
0: Y falló otra, falló una bien clara. ¿Qué? Una de remate de cabeza.
3: Es lo que estamos diciendo. Es lo que estamos comentando, sí, sí. ¿No, así, que se la manda Romo en un centro así, no, como, ahí te va, métela, papá.
4: Que estas ante selecciones, repito, como Inglaterra, que puede ser el domingo, no te puedes dar el lujo de fallar, porque estos estos vatos te liquidan,
0: a lo que van.
3: Sí, y a lo mejor, perdón, mi ex. Sí, a lo mejor esa le cae al Chaquito, a lo mejor sí la arma.
2: ¿Crees?
3: O sea, no sé.
4: No, digo, todo
3: o al Memote, ¿no? Pero,
2: bueno, el Memote todavía.
3: Pero bueno, a lo mejor sí le cae, sí la arma. Pero que digamos, ay, al final entra Chaquito de menos a correr, a marcar, Chucky, a pegar, Chucky, a sentarse, no, la neta.
4: Sí, bueno, pero a Raúl, pues ya Chucky, también, ¿qué le puedes reclamar si también hace el segundo, no?
3: Chucky, claro, si no, pero de todas maneras...
4: Si no hubiera metido gol y se va con ese error, sí, hubiera sido muy criticado.
3: Acá pero, lo bueno, de todas maneras.
4: Sí, sí, no.
3: Pero es tu chamba.
4: Es un error garrafal lo que cometió, y no se lo puedes hacer este error a selecciones, repito, como Inglaterra, como las demás potencias, porque estos vatos te liquidan, ¿eh? Claro. O sea, tú puedes perdonar, pues esos vatos llegan y te clavan 2-3, ¿no?
3: Y mi Piojo,
4: el Piojo, la verdad es que... Otro que yo también tenía mis asegúnes con el Piojo, la verdad es que el vato
3: dando cátedra
4: de cómo defender y cómo atacar. Es que todos los jugadores, la neta, así como en su momento, yo repito, hemos criticado a la selección, en este momento hay que decir las cosas como son. Jugaron de manera espectacular. Repetimos, no sabemos para qué nos va a alcanzar, pero hay que seguir festejando, ¿no?
3: ¿Creen que ya este Morita salga para Europa o no?
4: Pues ojalá.
0: Pues está la vitrina, pues sí se merece unas vacaciones.
3: No, se vaya. Que conozca Roma. Que
4: vaya a los Ayala.
3: Que conozca Roma y no.
0: Los Ayala. Guayabito. Sí.
3: Que conozca Roma y no precisamente el jabón, ¿eh?
0: Te lo merece.
3: Y no la colonia Roma ahí en México.
4: Oye, y Julián Quiñones, que recibió el MVP de parte de casi de nadie, de la Beli.
2: ¿No vieron un meme que dice así? Quiñones, sal de ahí. Porque Beli lo empieza a ver así como.
3: Jálale a los frenos. Ya ves que te habrá que. Jálale a los frenos, jálale.
4: Oiga, ya rápidamente para terminar con la información y para seguir con los partidos, el día de ayer, de la mano del androide, de este vikingo, del Majin Buu de Noruega, Erling Haaland mete el gol con el cual Noruega avanza a la siguiente ronda, a los octavos de final, venciendo a Costa de Marfil 2-1. Y digo, seguimos hablando de estos jugadores top, delanteros top del momento. Erling Haaland se hace presente el día de ayer, no achicándose en su primer mundial después de más de 28 años que no participaban en un mundial los noruegos. Ayer avanzan a los octavos de final. Y otro delantero top que también se hace presente, Kylian Mbappé y compañía, vencen y hacen lo propio ante los suecos. Francia 3-0 ante Suecia, y en este momento Kylian Mbappé junto con Leo Messi son los máximos artilleros de esta competencia, ambos con 6 goles. Kylian Mbappé solo está a un gol del histórico, o de los históricos 19 goles que lleva Leo Messi, pero ojo, Kylian Mbappé ha hecho 18 en los torneos estos de selecciones en 18 partidos, o sea, 18 en 18, Leo Messi ha convertido 19, pero en 29 partidos, que son los que ha jugado en estos 6 mundiales, así que lo que nos va a dejar Mbappé en los próximos, por lo menos un par de torneos más, es impresionante, y alargando más este récord que seguramente va a ser pedazos, porque Leo Messi es el último seguramente que va a jugar este torneo, pero Mbappé por lo menos un par de torneos le va a quedar para seguir alargando esa racha histórica. 18 goles.
3: En este torneo los va a pasar.
4: 18 goles en 18 partidos.
3: Porque yo creo, no sé, se me hace que de las eliminatorias, ajá, ese fue el como que no estuvo tan reñido como...
4: El de Francia, sí. Sí. Por lapsus Francia, Suecia le estaba jugando como al tú por tú, pero por muy pocos momentos.
3: Sí, la verdad que no.
4: Y Francia lo hizo pedazos con ese 3-0. Y bueno, el de México que ya repetimos 2-0. Hoy hay partidos. Hoy en punto de las 10, Inglaterra, repetimos, Inglaterra contra el Congo, 10 de la mañana. Ya para las 2 de la tarde, Bélgica, los belgas, enfrentando a Senegal, en punto de las 2 de la tarde. Ya para las 6, otro anfitrión de este torneo, la selección de las Barras y las Estrellas, la selección de los Estados Unidos, 6 de la tarde contra Bosnia y Herzegovina.
3: ¿A qué hora?
4: A las 6 de la tarde, Pero no hay que dejar de lado el tema de las 10 de la mañana, Inglaterra contra
3: el Congo,
4: la República Democrática del Congo. Vamos, yo soy congoleño.
3: Yo también.
4: Así
3: yo,
4: es.
3: Pues yo apoyé al Congo en el Mundial acá,
4: Sí, ahí, sí.
3: En la eliminatoria, fui a apoyar al Congo y estoy gritándole.
4: Mira, yo doy el gatazo. Yo doy el gatazo, entonces yo paso desapercibido,
2: Oye, ¿qué nos conviene que nos toque? Digo, sabemos que se tiene que jugar el partido tipo 12, ya sabemos quién va a ser el rival de México. México, pero así, en la mesa, ¿quién nos gustaría que nos toque?
3: Pues a mí el Congo.
2: Sí, este, ¿verdad? Creo, sí, que creo puede que ser podemos un poquito más.
3: Pues, ahí está su canción. Congo, Congo y...
2: Ah,
3: Congo, Congo, Congo, Congo y maracas. Congo, Congo, Congo y tambor. Mira, ahí está, le hicimos hasta Congo, canción. Congo, ¿qué más quiere?
4: Sí, sí, sí.
2: ¿Para qué más quiere? Que se le quiere al pueblo de Congo.
4: Es que mira, en la mente de uno, digo, uno desearía que fuera el Congo, pero si el Congo elimina a Inglaterra...
2: Es por algo.
4: Y ha hecho partidos importantes en este torneo, entonces, digo, tampoco sería que algo tranquilito, ¿eh?
3: Claro, digo, y aquí en el Estadio Guadalajara...
2: En la eliminatoria.
3: En la eliminatoria... Así, de panzazo pasó.
2: Sí.
3: Contra Jamaica.
2: Y por eso dices, no das nada.
3: Ajá, pero no, sí, ya...
4: Oye, rápidamente, los partidos que ya están definidos ya para la ronda de octavos de final, Canadá contra Marruecos, el anfitrión Canadá contra el Marruecos, va a ser el sábado. También otro para el sábado, 3 de la tarde, Paraguay contra los franceses, Paraguay contra Francia el sábado. Para el domingo, 2 de la tarde, Brasil contra Noruega, vaya partido que nos espera el domingo, 2 de la tarde. Y bueno, faltan los demás, que México ya está para el domingo, 6 de la tarde, pero falta esperar el rival. Así que bueno... Ahí está un poco de lo que vimos el día de ayer con esa victoria de México ante los ecuatorianos de manera espectacular.
2: Buenos partidos el domingo, ¿eh?
4: Y a seguir festejando. Sí, sí, el domingo va a ser el de Brasil contra Noruega.
0: ¡Hala!
4: 2 de la tarde, Brasil-Noruega, sí. Y ya por la tarde, 6 de la tarde, ya sea Inglaterra o el Congo contra México.
2: No me busquen el domingo.
4: No estoy para nadie.
0: El domingo.
3: No, pues, ¿cómo que no me busquen? Nos íbamos a ir a la casa de mi compadre a ver el partido.
0: Entonces sí.
3: Una asadita nos iba a
0: poner. Que no lo buscara.
3: Ah, pero a mí sí, búscame.
2: Ahí están mis dos refrescos, aguanta.
3: Mira, te lo voy a llevar una cocona cero, compadre.
2: Ay, viene el odia.
0: Mejor ahí en la casa de mi compadre con unas pichitas de las de...
2: No estaría mal,
0: ¿eh? De las del otro día, buenísimo.
3: Ni sábanas.
2: Yo ahí tengo mis dos refrescos, nomás digan para qué ubicación.
3: Ahorita dejen arreglo mis goteras porque no me dejaron dormir en la noche. Bien macizo. Ay, no, bueno.
2: Pero bien, tú dices que son cascadas.
3: Pero bueno, ojalá y no llueva. Ojalá y no llueva y ahí nos vemos en la casa. ¿Sí? Y si no, ahí me ayudan con un botecito cada quien.
4: Uno de chiles serranos, ¿no?
3: Cargando. No, eso es de chiles serranos, no, porque cuando cae la gota suena bien macizo. Fuerte,
4: bueno, un trapito. Pero bueno, ahí está la información deportiva.
3: Ahí está, vámonos conmigo, Girón. ¿Qué pasó? ¿Por qué? ¿Qué pasó con Belinda?
1: Bueno, con Belinda no, pero Alejandro Fernández, no sé si vieron la entrevista.
0: ¿Qué?
1: Después de lo de su superconcierto y todo, dio una entrevista donde reveló que tiene depresión y ansiedad. Entonces,
2: imagínense, Alejandro Fernández tiene depresión y ansiedad. ¿Qué me espera a mí?
3: ¿Qué se espera con mi sueldo?
0: Con este sueldo.
3: Imagínate.
2: Con mi puerca vida, ¿qué me espera?
0: Puerca vida.
1: Sí, invita a toda la gente porque dice que ya esto es como más común o entre las personas y todo, como que se está dando más, y pues que no les dé pena y se quiten como ese miedo o esos tabús y pues salgan a alzar la voz y busquen ayuda para poder tratar como este tipo de depresiones y ansiedades. Y pues se va a tomar como una pausa, se va a ir a España a tomarse unas vacaciones para relajarse y así, entonces.
3: ¡Manches! Mis pausas son, deja voy aquí afuerita.
1: Deja voy a su despensa.
3: Respirar, así. Hey, mis pausas son, déjame voy ahí con el carrito.
1: A ver. Y luego no surtes nada, dices, voy a surtir despensa, pero como no traes dinero, solo paseas con
2: ella. Yo agarro carreta de Chapala a ver dónde paro y ahí es.
3: Mis cosas,
1: bueno,
3: sí.
1: Pero por lo menos.
4: Yo me subo a la azotea de mi casa. A la azotea de mi casa me subo. Ey, no
3: ya
4: me molestes.
3: Te sientas un rato.
2: A un lado del tanque de gas, el ex.
4: Un lado del tinaco allá.
3: Oye, es que pasa el tren bien macizo. Este vato.
2: Y el ex pensando, ¿y si me voy en la bestia?
3: No, el ex. Ve, imagínense el cuadro. El ex arriba de su azotea. ¿Ah? Al lado del tinaco. Así, el tinaco a un lado, el tinaco pero de asbesto, de los viejitos,
2: sí,
3: que son como
2: ya.
3: De cemento, ¿no? Así, volteando el tren, hijo. Pasa el tren, y el next, y si sí.
2: Y si sí me trepo.
3: Y si sí me voy. Sí, ahorita, ¿de aquí a dónde llegar? ¿Hasta Honduras me voy o qué?
4: Y la Julie de fondo. ¡Sí, dale!
2: ¡Anímate!
3: ¡Sí, sí!
2: Vamos
3: le,
2: a estar
3: le empieza a decir a Julie. ¡Sí, se puede! ¡Sí, se puede!
1: Pues ahí está, quién fuera él, ¿no? Para irse a España a relajar. Y luego otro video que anda circulando que causó entre risas y todo fue que Omar Chaparro ya está promocionando su nuevo álbum, su nueva música, y estaba ahí en Ciudad de México, frente al Ángel de la Independencia promocionando, y de repente empieza a ver cómo un señor está correteando a otro señor y se empiezan a golpear, y entonces dice Omar Chaparro, no se estén peleando, no se estén golpeando, y pues las redes sociales no paran, ¿no? Y empezaron a poner ahí, los muchachos estaban peleando porque estaban enojados porque Omar estaba haciendo música. Y ya ponen, mejor debería dedicarse a otra cosa. Entonces como que la gente no tomó muy a bien su nuevo álbum, ¿no? Ahí la música que está haciendo este hombre.
2: Ah, pero... tiene buenas rolas el Omar Chaparro.
0: Sí, no es el artista, claro.
2: Que México espera, ¿no? Pero...
0: sí. Ay, dime cómo
2: esa,
0: cuál.
2: ¿Es esta perra? ¿La de tus locuras?
1: Estaban golpeando fuerte. Y luego llega otro tipo y ya eran tres ahí golpeándose.
0: ¿Y cuál es la nueva canción de Omar Chaparro?
1: Está promocionando que va a sacar nuevo álbum. O sea, todavía no estaba cantando ni nada. Estaba diciéndole, hola, estamos aquí para empezar a promocionar el nuevo álbum. Ajá, y en eso empieza a ver cómo se empiezan a corretear. Hay dos personajes y luego ya llega como el tercero a hacerle el paro. Pero sí, está, córrele, córrele. Y se empiezan a golpear ahí entre los carros. Oh. Ay, no. Cosas que solo pasan aquí en mi México, querido.
0: México lindo.
1: Y ya por último, pues la sigue rompiendo Grupo Firme, quien fue invitado allá a Tunja, Colombia, por el aniversario 487. Ellos van a ser el artista principal de esta celebración, marcando pues nuestra música mexicana bonita, como rompe fronteras, ¿no? Y puede llegar hasta Colombia a seguir sonando y pues ser el primer artista de este gran evento, ¿no? Entonces también eso se me hizo como muy padre, muy chido. El Grupo Firme sea el invitado estelar de evento. Ajá. Sí, qué chido. Felicidades por ellos. Sí. No, y seguro la rompe, ¿no? Con mucha gente allá.
0: Sí, no, definitivamente.
1: Y vámonos, bebecín, ¿a dónde?
0: Gracias, Miros, muchas gracias. Y qué chido que, la neta, que el Firme esté yendo a otros países.
2: Dejando bien en alto al regional mexicano y a la música mexicana. Claro, está chido, ¿no?
0: Que ya, que es el género ya no es regional.
2: Ah, no, no.
0: Ya
2: no,
0: es ya, internacional. Ya. Debería llamarse el género internacional mexicano.
1: Wow. Me gusta.
0: ¿Verdad?
2: Hay que proponer.
1: Siempre pensando en todo.
4: Que aparte ya Colombia y México. Que aparte ya Colombia y México ya van como de la mano, ¿no? De la música. No,
0: sí, claro, claro.
5: Si tú lo hermoso que del. 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
0: Sí, hombre, si hasta acá se les ve la envidia.
2: No,
0: mira,
2: ¿cuál envidia? Pero
1: la aire está roja. Me salió de corazón.
2: Tu aura, no, tu aura está
1: de Lales así. Ya no vuelvo a decir nada. No voy a decir lo que
0: pienso. Se vieron los dos como furia.
1: Sí, acá le está saliendo fuego.
0: Bueno, sí, así. Luego, luego se vieron así como.
5: Siempre
0: como la película, ¿cómo se llamaba?
2: A chupando pan.
0: La furia y luego a
5: asco. Ay, de veras, eres el máximo.
1: Salgo de las emociones. Ajá.
5: Eres el máximo.
2: Date cuenta, amiga.
0: ¿Cómo se llama la película
1: donde salen las emociones? Pero no importa, ahí quiero estar.
0: La alegría, ¿cómo se llama? ¿Cómo se llama esa de alegría?
2: La de.
1: Las emociones, se nos olvidó.
0: Bueno, pero esa.
2: Sí.
0: Ustedes se vieron como furia, luego así. Salió fuego de su cabeza.
2: Es que bueno.
0: Salió fuego.
2: Vas a creer,
0: como son de los.
2: ¡Vámonos! Gracias, Miros Girón. ¡Vámonos, banda! ¿Y qué creen? Nos vamos hasta Aguascalientes el día de hoy. Fíjense que durante...
1: Intensamente, perdón.
2: Intensamente.
0: Sí, se vieron como
1: ya,
0: furia.
1: Dale.
2: Ya, ahí está, sacando de dudas cuál era la película. Banda, nos vamos hasta Aguascalientes. ¿Y qué creen? Durante varios tiempo, en una sucursal de estas... de la mamá de campeona. Ajá. Bueno, pues resulta ser que ahí el gerente decía, oye... Nos están manchando de mole, o sea, neta, mucho robo hormiga, ¿qué está pasando? Pues que, o sea, empezó a ver que, no, pero pues ya las cámaras, que nomás faltaba que prendiera una, ya la arreglaron. Oye, pero se sigue faltando mercancía, pues ¿qué está pasando? Pues resulta ser que, ¿qué creen?
1: ¿Qué?
2: Cacharon al mismísimo Mario Almada. ¿Quieren verlo? ¿Cómo? El compa de seguridad. Mira, ¿para qué no se parece a Mario Almada? No, sí, el señor, el que estaba cuidando la sucursal, era el que se estaba llevando en lo que viene siendo su chaquelequito, ya saben, el que les ponen. Ahí llevaba cafés, toda la despensa, ¿eh?
0: O sea, el de seguridad.
1: El de prevención.
0: Se estaba llevando.
2: El de prevención de seguridad. Era el que se estaba robando las cosas.
5: Bueno, que era el de seguridad.
2: Imagínate, haciendo su chamba, pues. Los cacharon, lo empiezan a grabar el gerente y le dice, carnal, pues qué rollo, le sacan frascos de café. Ahora sí que en los comentarios de esta publicación dice, este sí aplicó el dicho de usted niegue todo que estuvo en la party hasta que le encuentren el confeti en los chones. Neta, el vato, o sea, imagina, traía mermeladas, traía café, galletas. No, este compa andaba armadísimo con lo que se estaba robando y era el que estaba ocasionando todos los pues, robos hormigas. Que la gente no entendía por qué. Pues era el mismísimo compa de seguridad. ¿Cómo ven?
3: No, sí se manchó.
2: ¿En manos de quién estamos? No puede ser.
0: Qué pena.
3: Sí, se manchó. Vamos a ir a la rola y ahorita regresamos, compadre, para dar tus notas. Vamos a la rola y regresamos. Esto es La Parada Morning Show.

2001 en Santa María de Los Ángeles, un municipio de la región norte de nuestro hermoso estado de Jalisco. Se encuentra aproximadamente a 210 kilómetros al norte de Guadalajara y para mayores referencias está despuesito de Colotlán. Ahí nació Moisés Bobadilla Martínez. A los 8 años ya tocaba la trompeta en un mariachi.

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2: 7:42. 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
16: 7:47.

0: Son las 7:50, 7:50. Momento de llegarle a la información local, nacional e internacional. 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Bueno, voy a arrancar platicándole que no todo es celebración en México. No todo es de color de rosa. Ayer, en plena celebración en México, en el Distrito Federal, en Ciudad de México, como usted le quiera decir, en donde se congregaron más de 1,000,000 de personas, ¿qué creen? Hubo 3 muertes. 3 muertes por la celebración. Parece ser que todo fue por asfixia. Gente que murió como aplastada, caray. 3.
1: No manches.
0: 3 personas muertas.
1: ¿En dónde? ¿Y en el Ángel?
0: Sí, allí en Reforma, Paseo de la Reforma. 3 personas murieron.
1: Ah.
0: Oficialmente, el comunicado de CDMX dice que son 2, pero después se confirmó una tercera persona. O sea, hay 3 personas muertas. Aquí tengo el comunicado de gobierno de la Ciudad de México en donde dice puesto de mando del sector salud informa tras recibir maniobras avanzadas de reanimación se confirma la muerte por asfixia de un hombre de 44 años de edad y una mujer de 19 años de edad ya identificados por sus familiares. Desde el gobierno de la Ciudad de México enviamos nuestras condolencias a los familiares y amigos y más. Detalla allí este comunicado. Lamentablemente, bueno, pues no fueron 2, son 3. 3 las personas que perdieron la vida por esta situación, digo, de la celebración. Y bueno, pues caray, 1,000,000 de personas, está como preocupante, caray, o sea, eso no fue todo, también, no se crea que nada más en México se cuecen habas, aquí en Guadalajara, asistentes a los festejos causaron destrozos en negocios ubicados en los alrededores del mercado Corona de Guadalajara, también hubo destrozos, se tuvieron 44 personas en total. Pero sí, hubo de todo, hubo peleas, hubo destrozos allí en el mercado Corona, caray. Y bueno, pues hay que hacer un llamado a la calma,
1: a la cordura,
0: a la tranquilidad, a la cordura, porque pues no está bonito, ¿no? Imagínate si llegamos a una semifinal, una final, ya.
2: No, bueno.
0: Ya me está hasta dando miedo.
2: Sí, no.
0: Está cañón.
1: Pero, ¿y si sí?
0: En Monterrey hubo portazo también en el FanFest.
1: Pero, ¿y si sí?
0: ¿Y si sí? Esa es la pregunta. Entonces, bueno, calma, mucha tranquilidad. Está padre el festejo, qué bueno. Pero bueno, ayer ya nos costó 3 vidas. 3 vidas por festejar. Ahí ya queda uno pensando en muchas cosas. Así que bueno, pues nada, si usted deja ir a sus chavos a las celebraciones, si usted se va a la celebración, pues tómelo con calma, relájese y no entre en temas, no golpee. Digo, ya hemos sabido también que durante los festejos de días anteriores también se batían automóviles, se les quebraban los vidrios, o sea, hubo de otro tipo de agresiones, hubo atropellados. Entonces, calma. Calma, México, qué bueno. Estamos de buenas todos. Estamos celebrando, pero tengamos
2: con moderación, ¿no?
0: Mucha moderación.
2: El festejo,
0: sí,
2: ¿no?
0: Sí. No, tranquilos. No, después tenemos que lamentar cosas. Y hablando de cosas tampoco no muy agradables. Oiga, sigue temblando el planeta. Sigue temblando el planeta. El día de ayer hubo un sismo de magnitud 6.1 que sacudió Sinaloa este martes. Este fuerte temblor de magnitud 6.1 se registró con epicentro en el Golfo de California el movimiento telúrico fue percibido en varias localidades del estado y entidades vecinas, provocando evacuaciones preventivas y la activación de protocolos de emergencia. Hasta el momento no se reportan daños graves ni víctimas, pero sí hay mucha gente asustada. Después se registró en Durango otro más, otro temblor de 5.3 grados en Durango. O sea que, ¡ah, caray! Toco madera, ¿verdad? Esperemos que no pase a mayores, pero ha estado temblando mucho últimamente en diferentes partes del planeta. Así que, bueno, pues, muy, muy, muy cañón este rollo. También tener cuidado y esperemos que no pase a mayores. En otra nota, esta de información policial, en la colonia Lomas del Mirador, en Tlajomulco de Zúñiga, Rojo informa, vecinos localizaron a las 8 horas de ayer martes un cadáver de un hombre envuelto en bolsas negras con cinta canela y un recado escrito, por lo que se reportó de inmediato al 911. Eran las 18 horas y todavía no pasaban a recoger el cuerpo.
1: No manches.
0: Desde las 8 que se reportó. Así que bueno, pues esa información nos la da Jalisco Rojo. En otra nota, esta del espectáculo. Oiga, falleció Víctor Willis. ¿Quién diría usted quién es Víctor Willis? Víctor Willis era el cantante de Village People. Los de Macho Man, los de YMCA. Falleció. Este es una persona de color que era muy icónica del grupo Village People, un grupo que la rompió.
1: Se vistió como policía en el ese, ¿no?
0: Se vistió como policía, efectivamente. Era el Village People policía. Ayer falleció, caray. Ayer falleció este hombre, Víctor Willis, líder de Village People. Falleció a los 74

0: nos retiran de circulación. Entonces mejor vivir, vivir bien, vivir a tope, amar, sin resentimientos, etcétera. Bueno, en otra nota también le voy a platicar. En otra nota también le voy a platicar. Cuatro días después del terremoto hallaron con vida a 33 personas bajo los escombros de Venezuela. Siguen rescatando gente en Venezuela de este lamentable, pues de estos lamentables sismos que sufrieron. Sigue apareciendo, bueno, mucha gente muerta, pero también mucha gente viva, bendito Dios. Siguen rescatando personas de entre los escombros. Hay cantidades de historias muy buenas. Así que bueno, pues nuestro más reconocido, nuestro perdón, más grande reconocimiento para todas las personas que están colaborando allí en Venezuela, sacando personas, moviendo losas, etcétera, etcétera. Todos los que están ahí echándole ganas, pues qué bueno, enhorabuena y ojalá y logren rescatar muchísima gente más.
1: Compadre, es uno de los países en, que más gente mandó.
0: Oh, sí.
1: El que más mandó, Estados Unidos, luego El Salvador y luego México.
2: Los topos aztecas, ¿no?
0: Los topos.
1: Sí, mandó cerca de, creo que 260 personas están allá.
0: No, también fueron de la Fuerza Armada, fueron de la Marina.
1: Sí, 260
0: Guardia Nacional y este Ejército.
1: Ajá.
0: Ajá, sí.
1: Sí, hubo una historia, no sé si la supiste, compadre.
0: ¿Cuál?
1: De una niña que en los derrumbes de instantáneamente murió su mamá.
0: Ah, qué duro.
1: Y ella haciendo ruido y gritando y eso, guió a las a los rescatistas.
2: Oh, yo sí lo vi, sí.
1: A que salvaran a su hermano. Está aquí, así, para allá, esto y lo otro, para allá, para acá. Y después de que salvaron a su hermano, fueron por ella y cuando llegaron, la voz de la niña cada vez fue menos y cuando llegaron, acababa de fallecer.
0: No, no me digas.
2: Sí, está desgarradora esa historia, sí.
1: Sí, así, el rescatista lloraba.
0: Oh.
1: Sí, el
2: o sea, la niña dirigió la desde niña adentro. Dirigió
1: desde ahí, desde enterrada, pues también ella en los escombros. El para rescate de su hermano, que era su hermano menor.
0: Oh.
1: Y ya después ella, como que
0: con el tenía esas
1: fuerzas, ajá, para rescatar a su hermano. Sí, mucha gente empezó a decir que la niña
0: super
1: ya.
0: Historia.
1: Sí, que mucha gente empezaba a decir ahí en redes sociales que la niña realmente ya había fallecido y que era como
0: su espíritu.
1: Su espíritu el que estaba ayudando a rescatar al niño, ¿no? A su hermanito. No sabemos si eso sea cierto,
0: no creo.
1: Pero yo creo que el último suspiro de su vida
0: se lo dedicó para salvar a su hermano. Oh, qué historia tan
1: cañona.
0: Sí. Muy fuerte, mira. Sí, sí está fuerte.
2: Pero siguen saliendo machín de videos de gente que siguen encontrando. Oh. Obviamente que hay más la gente que, pues que terriblemente salen pues ya sin vida, ¿no? Pero salen videos y videos de gente que siguen rescatando aún después de varios días del terremoto, ¿no?
0: Sí, caray. Caray, qué cantidad de historias. Y bueno, pues usted y yo, pues hay que unirnos en oración para que sean muchos los que la puedan librar, caray. En fin, bueno, en otra nota, esta de tema curioso le voy a platicar. Resulta que un empleado de un lugar donde venden figuras eclesiásticas, no sé cómo llamarle, como pues figuras de la Virgen,
2: religiosas.
0: Estaba el vato ahí limpiando el local. Y de pronto el compi estaba barriendo y todo el cotorreo. Y de pronto, ¡Uciel! Por decirte, ¿no? ¡Uciel! Y el vato pensaba que la que le estaba hablando era la Virgen. Y el compa se arrodilla de frente a una de las imágenes de la Virgen que estaba ahí. ¡Oh, señora, dime! ¡Soy tu siervo! Y no sé qué. ¡Levántate, idiota! Y era la bocinita de una cámara, era su patrona que lo estaba.
1: ¡Qué mancha!
0: Que lo estaba monitoreando y que le quería hacer dos, tres recomendaciones de limpieza. Y el vato pensó que era la Virgen la que le estaba hablando.
1: De hecho, ponte a limpiar.
0: Uzi, limpia bien ahí.
1: Ciros, ponte a limpiar.
2: Sí, Virgencita, sí.

0: Está curado porque hay video del rollo ese y el vato se arrodilla. Cayó así, pero pensaba que le estaba hablando la Virgen, y cuál era su jefa que le estaba dando más.
1: Ahora se aplicó el de hazte que la Virgen te habla, ¿no?
0: Así es.
1: Tal cual.
0: Así es. Chale. Textual, así le pasó a este compi. Y bueno, pues muy, muy cañón. Bueno, pues hasta aquí la información el día de hoy. Celebre todo con moderación, acuérdese. Ya hubo 3 muertitos ayer. Qué triste, qué lamentable, pero bueno, hay que celebrar con mucha responsabilidad. Hasta aquí la información.
2: Felicidades, señoras y señores, a todos los que cumplen años el día de hoy. Muchas, pero muchas felicidades. Hoy, miércoles primero, día de San Aarón. A todos los muchachos aarones, les mandamos un saludote. Y hoy es el día del Canada Day.
0: Canada Day.
2: El día de Canadá. Les mandamos un saludote. 182 días transcurridos, solamente 183 por transcurrir. Hoy, a las 12 del día,
1: ajá,
2: es exactamente la mitad del año.
0: ¿En serio?
2: Sí.
0: Ah, qué chido.
2: A las 12 del día, es 12 del día en punto, es exactamente la mitad del año.
1: La pregunta del millón aquí es, ¿cómo se les ha ido esa mitad?
2: ¿Cómo se te fue? De la mitad para adelante, ¿cómo se te fue, compadre?
0: Como
2: rápido.
0: Como agua.
2: De la mitad para atrás, ni sabes cómo
1: no,
2: se va.
1: No, no, bueno.
2: De la mitad para el final, ya ni sabes. ¿A ti, Miros?
3: Rapidísimo.
2: Rápido, de la mitad para adelante.
1: Sí.
2: O sea, la primera mitad, rápido. ¿Y la segunda mitad?
1: Más complicada. Más complicada.
2: Sí, pero bueno, van a ver qué rápido se les va a ir. Pero bueno, señores y señores, felicidades que cumplan años el día de hoy. El año Senos.
3: Senos.
0: Senos.
1: Senos.
2: Senos. Acá de bo. Y la frase, calendar, frase es.
3: Y es.
2: Sea sincero.
0: Ya vamos a la mitad del año.
2: Ajá.
0: Fíjate nada más, de los 100 kilos que me propuse bajar,
1: ajá,
0: ya perdí 164 días.
2: 182.
0: Y 0 kilos.
2: No manches. 182.
0: Ah, 182, perdón, sí.
2: Sí. No, compadre, yo lo
1: ya debo eso. 101, dice.
2: Yo de los
1: ya
2: 15,
1: debo 101.
0: Ya debo 101 kilos.
2: Bro. Yo de los 15 que quería bajar, ya solo me faltan 18. Ya. Ya.
0: Sí, así se me ha ido el año.
2: Dice la frase, sea sincero y el resultado seguramente será increíblemente interesante. Sea sincero y el resultado seguramente será increíblemente interesante. Virginia Woolf. Virginia Woolf. Y hoy les voy a hablar de los estadios de Washington y Pennsylvania.
1: ¿Qué importa?
2: El
1: ya,
2: por favor,
1: ponme
2: música.
1: Bueno, ya,
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Las 8:20, estamos de retorno en la Parada Morning Show. Gracias por estar con nosotros. 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
1: ¿Qué más, compadre?
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1: don
0: no Ricardo para la bien. 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Ahí no para la cosa.
1: Aún hay más.
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1: Cuisillas.
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0: Está bien, chido. Ahorita me la pones, ¿eh? La rola. Bueno, 8:27, vámonos al tema del día de hoy. Y el tema es precisamente ese, compadre.
1: ¿Qué,
0: el tema es ese?
1: ¿Qué, compadre?
0: Viendo las cosas como están ocurriendo.
1: La gente que está enloqueciendo.
0: La gente que está enloqueciendo con el ICC. ¿Qué pasaría si México fuera campeón del mundo? ¿Qué pasaría, compadre?
1: Imagínate, compadre, nos volvemos
0: yo
1: locos.
0: Yo creo que la frase no es ICC. La frase debería ser...
1: Mejor no.
0: ¿Y por qué no?
2: Mejor no. ¿Cómo no?
0: La frase debería ser ¿y por qué no?
2: Sí.
0: ¿No? O sea, ¿qué?
2: Hay que cambiar el sí se puede por el sí se pudo, ¿no?
0: ¿Qué? Los otros tienen 4 piernas, 20 pompis, 200 ojos, ¿ah? ¿No? Sí. O sea, ¿en dónde está esa barrera que nos limita para este tamaño de logro, caray?
1: Y aparte, yo creo que así como jugaron ayer, sí. Yo no jugué, ¿verdad? Pero bueno, ayer, así como jugaron
0: todos
1: ayer.
0: Todos jugamos porque todos apoyamos.
1: Yo creo que sí se puede.
0: Es, ¿no? Más, hay una nota que se me hizo increíble que ya no la quise dar, que sí, está muy fuerte. Dicen que después del gol de Julián Quiñones se registró actividad sísmica.
1: Nah,
0: te lo prometo.
1: Lo sacó.
2: Alrededor del estadio, yo creo que sí, ¿no?
0: El Heraldo sacó la nota.
1: No, compadre.
0: Perdón, interrumpí.
1: No, pero ¿cómo crees que va a ser actividad sísmica?
0: Eso dijeron. Aquí te voy a leer la nota. La estoy buscando.
1: No, bueno, pero. Bueno, es que. Yo el siguiente de los partidos.
0: Se me hizo muy. O sea, increíble.
1: El siguiente de los partidos también va a ser en casa, ¿no?
2: Sí.
1: Y pues la presión también juega. Imagínate gente abucheándote eso, la neta, o apoyándote, pues la neta sí juega.
2: Y aparte México no le ganó a cualquier selección, ¿no? Porque de repente hay comentarios del clásico pesimista, ¿no? El que no se quiere unir al festejo y dice, no, es que no le han ganado a potencias, es el Ecuador, fue Sudáfrica, Corea del Sur, fue los de Chequia. Pues oigan, los jugadores que traía Ecuador... O sea, por ejemplo, hay uno que vale casi la mitad o la mitad de todo lo que vale la plantilla de la selección mexicana. Hay un vato que se llama Moisés Caicedo, mucha gente lo ha de ubicar, este lateral que juega en el Chelsea, 100 millones, solamente él. O sea, y hay otros de Hincapié, por ejemplo, que juega en el Arsenal, vale 50 millones, William Pacho, 80 millones. O sea, jugadores importantes
1: y caros.
2: Y son top, en Europa, jugando en Europa en clubes importantes. O sea, no se le ganó a cualquier equipo, Aparte, este equipo que jugó contra el que jugó México y Ecuador quedó segundo de la eliminatoria allá en Conmebol, que compiten contra Paraguay, contra Uruguay, Brasil, Argentina, quedó en segundo lugar. De los 18 partidos que jugó en estas eliminatorias, nada más recibió 5 goles y México le clavó 2 en un partido. O sea, claro. Son muchos datos que puede sacar y dimensionar lo que se hizo ayer en el partido, ¿no?
1: Sí, creo que, o sea, fácilmente le doblaba el costo de la plantilla a México.
2: Sí.
1: Imagínate. O sea, creo que eran 5 jugadores de los que estaban en ligas top, ¿no?
2: Sí.
1: Imagínate. Y México se plantó, hizo las cosas bien. Y creo que por ahí, pues, yo creo que sí se puede, ¿no, compadre?
2: Y es que lo que yo digo es de que volvemos a lo mismo, ¿no? Digo, puedes jugar contra Argentina, contra Brasil 10 veces y de esas 10 le vas a ganar una, ¿no?
1: Claro.
2: Una y le sacas...
0: ¿Pero por qué?
2: No, es...
0: ¿Por qué nos hemos acostumbrado a esta mediocridad?
2: Es que es la estadística, bolita. O sea, juegas contra Alemania... Ya le ganaste. Juegas contra Brasil, ya le empataste en su casa, en su torneo.
1: Ajá.
2: Contra Países Bajos ya le empataste. A Italia, que era una potencia, o es una potencia, le empataste en un mundial. Entonces, ¿por qué no? O sea, ¿por qué no?
1: Claro.
2: Como dices tú, no tienen 4 patas, no tienen 6 ojos, no son marcianos, ¿no?
1: Sí, exacto.
2: Juegan como si fueran extraterrestres, pero los vatos igual son seres humanos como uno.
1: Claro.
2: ¿Y por qué no se puede, no? O sea, ¿por qué no podríamos dar esa campanada, cerrojazo a este buen torneo que he estado viviendo, ¿no? La neta es que todo puede
0: Ahora
2: pasar.
0: La pregunta sería, ¿qué pasaría si México fuera campeón?
1: ¿Qué pasaría, compadre?
0: No sé, digo, si todavía no estamos en la final, ya hubo 1,000,000 de personas.
2: Imagínate.
0: Allá, celebrando en mi Ciudad de México.
1: Ajá.
0: ¿Qué pasaría, compadre?
1: Dice que a Brasil ya se le ganó.
2: Sí.
1: Cuando se ganó la medalla de oro, ¿se acuerdan?
2: Sí, claro. 2012, también alguna confederaciones también, ahí en el Azteca.
0: Gol de Daniel Osorno.
2: Sí. Copa de Oro con Daniel Osorno, con el Cuauhtémoc ahí también en Confederación. Entonces, o sea, no es descabellado, pues, ¿eh?
0: Sí, yo
1: ¿Pero
0: no
1: qué
0: veo,
1: pasaría?
0: Yo no lo veo imposible.
2: ¿Qué pasaría?
0: Yo creo que hay que tener mucha convicción. Sí. ¿Qué pasaría? Esa es la pregunta. ¿Se volvería loco este país? ¿O qué pasaría con este país?
1: ¿Tú qué crees, compadre?
0: Yo creo que nos caería muy bien. Yo creo que a México le hace falta empezar a vivir este tipo de cosas ya y declarar que sí se puede.
1: Sí, fíjate, si ayer, ¿cómo nos fue con el segundo gol? Como les digo, yo el primero no la decía, híjole, a ver si no le marcan fuera de lugar.
0: Ajá.
1: En el primero. Pero en el segundo me aloqué bien más, sí, hizo, y cuando sí, se también acabó el partido también, también grité como loco.
2: Como sí, loca, ¿no?
1: Sí,
0: yo,
1: sí,
0: la neta. Salí de la casa de mi compadre que me invitó a ver el partido y empecé a pitar con la camioneta. ¿Y qué crees?
2: Ajá.
0: O sea, todos te contestaban.
2: Claro, claro, sí,
0: todos
2: sí
0: te asegundaban el pitido, pues.
2: Son parte de la fiebre,
0: en
2: ¿no?
0: En una taquería los vatos agarraron, íbamos pasando, íbamos pitando y los vatos sacaron sus banderas, sus cornetas y todo y empezaron a seguirlo. O sea, neta, la gente trae ganas de...
2: del festejo,
0: de,
2: ¿no?
0: De algo, que pase algo bueno en este país ya, caray, ¿no?
1: Y eso estaría bien perro, ¿no? Imagínate. Sí. Ya de menos una semifinal.
2: Sí, que yo lo he dicho desde
0: el final, compadre. Sí, pues
1: no, sí, no, no, pues es que, sí, compadre. De menos, ya está bien, perro.
2: Porque, a ver, se está jugando bien. O sea, no es de que, no es de claro, que se ha estado avanzando de chispazo por un error arbitral. No, se está jugando bien, la neta. Y ahí se demostró. No se ganó por una jugada de polémica, por un rebote, por ahí.
0: Un quiñonazo.
2: No. Se jugó bastante bien y ante una selección bastante completa que venía de eliminar, o venía de ganarle, perdón, a Alemania. Entonces, no fue cualquier cosa. Correcto. ¿Por qué no seguir ilusionándonos con esta selección, ¿no? Que en su momento, yo repito, fue criticada y ha sido criticada por los números que traía Javier Aguirre, que siempre nos llevó a lo mismo, ¿no? Entonces, ¿por qué no seguir con el festejo, no?
1: A ver, les van unos audios que aquí la gente nos pone, a ver qué dicen.
0: A ver.
3: Buenos días. Y si sí ponen la cumbia pezuñera.
1: Y si sí.
2: ¿Y por qué no?
1: ¿Y por qué no? Y si sí, eres otra vez.
4: ¡Qué rollo! Y si sí. Y si sí escuchas a la mejor FM. Nada, si llega México a la final, la neta, me dejo el corte de pelo del Piojo Alvarado. La ¡saludos, casa!
0: Y sí, todavía sí le cobran al Piojo por ese corte.
1: Bien. Bien, yo pensé que era Peso Pluma.
2: No.
1: De Temu. No, pero no.
5: Buenos días, para opinar del tema. Si México fuera campeón del mundo, yo creo que antes que nada, antes de festejar y todo eso, tenemos que pensar y ser conscientes en no estarse metiendo con otras personas o no estar dañando la integridad o poner en riesgo la salud de otras personas.
1: Es cierto.
5: Podemos festejar todo lo que queramos, pero ya sin poner en riesgo a otras personas ni hacer cosas que puedan ocasionar accidentes. Yo creo que es la felicidad, o sea, sería un gran logro para la selección, pero hay que hacerlo todo con moderación, ¿no? Saludos para ustedes.
0: Saludos, carnalito.
1: Gracias, mi rey.
0: Gracias. 3341-500-955, 3341-500-955. Están llegando bastantes mensajes.
1: ¿Les pongo otro?
0: Venga.
1: Dice que él va.
6: Se plantó.
7: ¿Qué hay, mis buenos capibaras?
6: Por ahí, pues.
7: De la mejor FM. Oigan, la verdad, hay que ser sinceros. México tiene todo para poder ser campeón. Ya lo ha sido en la sub-17. ¿Por qué no pensarlo en la mayor, no? La verdad, estaría súper. Chicles bomba, pero ojalá y si puedan. Ahora, quien sea de los dos, Inglaterra o el Congo, si vienen a jugar aquí a México, créanme, o sea, van a terminar fundidos. ¿Por qué? Porque están jugando en Estados Unidos y vienen de jugar en otros tipos de niveles, ¿no? En cuanto a
6: que aquí en México pues estamos sobre el nivel del mar. Entonces, eso es un factor que puede ayudar a México. Aunque quieran o no, los ecuatorianos realmente estaban cansados, súper cansados. Entonces, obviamente que también pues la desesperación les jugó en contra, pero pues siento que también fue un factor ayer para que México pudiese manejar el partido realmente a su antojo.
1: Pero bueno, también los ecuatorianos están en una altura bastante chida. Eso no les afectó. La altura de no les afectó nada a la Ciudad de México. Porque ellos también están en una altura así. O sea, si hubiéramos querido que eso les afectara, no pasaba. A lo mejor a los ingleses sí, pero a los demás no. A Ecuador no.
8: Oigan, ¿qué pasaría si México fuera campeón en este mundial? Pues yo creo que muchos argentinos se morirían porque esos perros nos odian.
1: Herria. Gracias. Dejemos el qué pasaría. Hay que vivirlo para saberlo. Exacto. Yo estoy con el bolita.
9: Sí, yo también creo que
1: sí se puede. Y sí creí que este mundial es el momento de México porque estamos en casa. Tenemos que demostrar que sí se puede. Yo creo que pues hay que tener fe, ¿no? La fe mueve montañas y gana campeonatos. Pregúntenle al Atlas.
9: Claro.
1: Compadre, el Atlas ganó.
9: Y no uno.
1: Dos seguidos. Entonces, pues bueno, ¿será que Javier Aguirre es el mejor director técnico que tiene México?
9: No.
1: Okay. No, yo creo que sí se le han acomodado las cosas.
9: Ajá.
1: Sí, ha pasado, pero pues bueno.
9: Bueno, yo tengo que ser honesto, ¿eh? Yo no creía en esta selección.
2: ¿Le tiraste buñiga a Javier Aguirre aquí?
9: No,
2: pero por eso hay que decirlo. Machín, hay que decirlo como es.
9: Machín.
2: Sí, yo también le tiré.
9: Sí, no, yo no. No creía en este vato.
2: Es que Bolita no jugaba chido, la neta.
9: No, horrible.
2: No sé, digo, horrible. Sí se entiende qué pasó. Digo, están jugando aquí en casa con la afición a favor. Se entiende, pero la neta es que no jugaba chido, pues. Y mucha gente que ahorita están diciendo que sí, viva México. No dábamos un peso por esa selección, hay que decirlo.
9: Todos.
2: Jugaba
9: la selección y nadie les hacía caso.
2: Exactamente.
10: De hecho, ni los partidos yo creo que la gente veía, ¿no? O sea, neta, no te apasionabas lo que decía en la mañana. O sea, yo tenía rato que no veía una selección y que dijera, ahorita le va a parar. O sea, no pasan de ahí, o sea, y ayer fue un partido así, pues, completo.
2: En sí, todo el torneo fue bastante peluceado por el tema de las 48 selecciones, que decíamos, no, es que van a jugar la Isla Martinica contra no sé quién. Pues no ha decepcionado ningún partido, ¿eh? Ha habido buenos momentos de selecciones.
9: Cabo Verde.
2: La
9: he llamado dos que por Cabo Verde.
2: El Congo, la Curazao, que hace historia al clavar un gol ahí ante Alemania. Entonces, ha sido una justa bastante entretenida, divertida.
9: Sí.
2: Y hemos llevado la mejor parte, ¿no? Porque hemos estado ganando o han estado ganando ahí la selección. Entonces hay que seguir viviendo el momento. No sé hasta dónde vamos a llegar, pero ojalá sea lo más lejos que se pueda, ¿no?
9: Vamos a ver qué dice la gente, pero bueno, pues vámonos a música y regresamos. Échame la del recodo, yo sigo todavía en fiesta.
1: Ponte la verde.
9: Y acuérdate, en la calle, ponte la verde. 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
6: 8:44.
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14: 848.

0: lindo.
1: Ayer no cantan el cielito lindo, sí.
2: Ah, ¿tú crees que no? Sí, claro.
1: No,
2: sí.
1: No sé, yo en la transmisión. Sí.
2: Digo, no se escuchó, pero.
1: Oye, y bien, perro, porque aparte de que el himno nacional lo cantaron bien, perro. También cuando le dijeron a los venezolanos, no, están solos. ¿Viste eso?
2: No, eso no.
1: No, ¿tú
0: no
1: lo viste?
0: Tampoco lo escuché, no.
1: ¿No lo vieron en Televisa?
0: Yo lo vi en Televisa, sí.
1: Ah, ¿en Azteca?
2: En Azteca.
1: Estaban transmitiendo y el sonido local le dice, vamos a dedicarle esto a nuestros hermanos de Venezuela. No, están solos. Y todo el estadio gritó.
2: Ah, qué perro.
1: No, manches, bien emotivo. Machín de emotivo. Hasta el vato este pelón de la FIFA.
0: ¿Cómo se llama? El Infantino.
1: El Infantino estaba también ya gritando, no, están solos, en inglés. You're no alone. You're not. No es cierto, gritó en español. Pero sí, se vio bien perro, pues. Se vio bien chido. Y pues bueno, muy emotivo, muy emotivo.
0: Oye, ¿sabes dónde se escuchó el cielito lindo? En el Marruecos contra Países Bajos, en el estadio de Monterrey. Ajá. Bien machín, cantado por, obviamente, la mayoría eran mexicanos apoyando a la selección de Marruecos. Inclusive, acabando el partido de Marruecos, el DT de Marruecos decía, a ver, el próximo torneo va a ser allá, algunos partidos en Marruecos, ¿no? El 2030, allá México... Créame, va a ser local en nuestros estadios. Porque así como México apoyó a Marruecos, allá van a ser igual locales. Y gracias por el apoyo. Y se oía bien machín de cielito lindo en un partido donde era Marruecos contra Países Bajos.
1: Claro, y aparte, pues a los mexicanos no se les olvida que no era penal.
2: La historia,
1: ¿no?
0: Sí.
1: Y que nos eliminaron con algo que no era cierto. Entonces, por eso apoyaron bien machín a Marruecos. Pero, pues ya, neta. También algo que está bien perro y ya voy a llorar como la garra. Está bien chido.
2: Agarreando.
1: Es que está bien chido que todos los países que vinieron a México dijeron que los tratamos bien chido.
2: Sí, es que la neta fuimos, yo creo que sede perrona, ¿no? O
1: sea, sí, hasta Irán, que nada más venía y se hospedaba en Tijuana y luego se iba a jugar allá. Y todos los países que vinieron acá... A México se sintieron
2: Japón,
1: bien.
2: Sí. Los japoneses estaban, pero felices, pues acá. Los
1: coreanos. Que ya somos hermanos. No, también, no, también cuidamos nuestra familia, ¿no? No queremos ser hermanos de cualquiera. No, pero España, estuvo bien chido, carnal, ¿no?
3: Qué chido.
1: España.
2: Los que jugaron acá.
1: Sí, se sintieron bien perro. También aquí, los del Congo, cuando vinieron aquí, el partido también que los apoyaron.
0: La misma Colombia, ¿no? También.
2: Congueños es cuando vas ahí el fin de semana a gastar el dinero.
1: ¿Cómo sería, por ejemplo, una mezcla entre Colombia y el Congo? ¿Un colongueño?
0: ¿Un colongueño?
1: ¿Tú qué eres? No, pues mi mamá es del Congo y mi papá es colombiano. Entonces eres colongueño. Colongueño.
4: El ídolo del colongueño.
1: El colongueo.
4: Colongueño mayor.
5: Buen día, muchachos. Buen día. Aquí nomás la mejor FM 95.5. Un abrazo y saludos para todos. Yo creo que a México le falta que nos las empecemos a creer, que de verdad tenemos potencial en todos los sentidos. Tenemos clima, tenemos ahora sí que tierra, tenemos ambiente, tenemos cultura y ahora sí que demasiada historia por detrás de todos nosotros. Entonces lo único que nos falta es creérnosla y, como dijo Chicharito, hay que empezar a pensar en cosas fregonas. Y todo se puede. Si anteriormente cazaban mamuts y hacían sacrificios, pues todo se puede. Un saludo y un abrazo.
2: Saludos, carnal. México
5: campeón, cómo no.
1: No, carnal, se me hace que el único que trae historia por detrás eres tú.
2: Sí, a mí no me mezclas.
1: A mí no me andes historiando por
2: 38 años cuidando.
1: Cuidando mi historia por detrás. No, me andes diciendo eso.
6: Nada más lo que ocupan es ser realistas. De que, pues, de que podemos llegar a la final y ser finalistas, campeones, pero depende cómo haya sido el billete. Porque si se fijan en el partido de los penales, donde fallaba uno, metía el otro, fallaba el otro y metía el otro, es porque las apuestas no estaban correctas. O sea, ¿cómo es posible que gente de esa clase de selecciones de fallo penal. O sea, todos esos penales son selecciones.
0: No, te quiero ver ahí parado.
2: No, carnal.
6: De alto nivel futbolístico. Ah, entonces, México tiene potencia y siempre lo ha demostrado. Lo que pasa es que lo han apachurrado y no lo han dejado levantar por economía, negocios malos.
2: Lo de los penales, yo ahí sí no comparto.
6: 58. Buenas noches.
1: No, puedes entrenar penales, mi querido Chocorrón, toda tu vida.
3: Check and roll.
1: Si puedes en tu casa ser el experto tirador en penales. Ya te quiero ver con 80,000 personas gritándote, haciendo bulla, diciéndote.
2: Y la cabeza pensando que todo un país está esperando que metas el gol.
0: Y que de tu tiro dependa la clasificación al siguiente. Exacto, o seguir con vida o ser eliminado.
1: Claro,

0: Vamos ahí.
1: ¿De qué grado?
2: No, pues así como de primarias y eso.
1: Ah, bueno.
3: Es más, pero... dice la maestra Isela que si México es campeón, todos con 10. Órale, todos con 10. ¡Vámonos, vámonos!
4: A de todas todos maneras.
3: A Juanito que le va.
1: Ya, y a ver, maestra Isela, a ver si nos mandas un mensajito. Tú eres también de las que dice que lo repruebe la vida.
2: Que lo repruebe la vida.
1: Que lo repruebe la vida. Que lo repruebe la vida. Sí, bueno. En el partido de ayer nos pusimos a dar cuenta, dice otro mensaje.
2: A ver.
1: Que no siempre lo más caro es lo mejor.
3: ¡Qué bárbaro!
1: Cuando hay ganas, alma y corazón,
2: ey,
1: se logra lo mejor. ¡Viva México, hijos de su... No, no, no. Ahí está mi bebé. Ahí está mi bebé.
0: Vamos a guayabitos, vámonos.
1: Sí, ¿no más que qué?
3: No, digo que nomás que sin ofensas, pues, digo.
1: Ah, sí, sí.
3: Nomás que viva.
1: Sí, dice... Hola, buenos días. Aquí no me la mejor para opinar sobre el tema. Yo creo que si ganara México sería bueno como peligroso. Bueno, porque subiría la economía en muchos aspectos. Habría más empatía, muchos negocios crecerían, pero también habría muchas cosas malas, como lo que pasó con la multitud de personas, lo que comentaba mi compadre, sí. En los eventos masivos.
2: Tres muertitos.
1: Sí, sí, sí, sí. Dice
2: Alex, o sea, ¿estás de acuerdo que no tendría por qué haber llegado a eso?
0: No.
2: O sea, deberíamos de haber ido a celebrar y punto. Pero pues ya alguien de 19 años, otro de 40 y otra persona, o sea, ya no la están platicando.
3: Oye, bolita, el señor que
1: a lo mejor fue por lo apretado.
3: El señor que hace unos días atropelló a una multitud porque le estaban meneando su carro con su familia adentro, también falleció por los golpes que le dieron, ¿no?
1: Sí.
3: O sea, cosas que...
1: Es que también las dos cosas están...
2: Ah, ¿falleció el señor?
3: Sí, falleció el señor. Falleció. De la golpiza que le dieron, porque el señor, digo, no sé si esté bien o esté mal, pero la neta es que tú, ¿qué harías si te están volteando el carro con tu familia adentro?
2: Te lo están fregando.
3: Pues te paniqueas, ¿no? Van tus niñas adentro.
1: Y es tu familia adentro.
3: Y es tu familia adentro. No sabes si al voltearlo puedan causar lesiones a tu familia, a tus niñas. Sí, digo, ¿cómo reaccionas tú también, no?
2: Claro.
1: Fíjate, alguna vez, compadre, una maestra mía de psicología dijo que... ¿Han escuchado cuando dicen, no, es que esta persona en vez de frenar le aceleró?
2: Hey.
3: Sí.
1: ¿Sí no han escuchado? Sí, y es común, ¿verdad?
0: Sí,
1: es común.
0: Gente que ella se mete a las tiendas.
1: Ella decía que psicológicamente sí es cierto, porque tú buscas la manera de salir de ese momento lo más rápido que se pueda. ¿Cómo es lo más rápido que se pueda? ¿Pisando el freno o el acelerador?
0: No, pues acelerando.
1: Porque...
0: Digo, desafortunadamente, sí.
1: Psicológicamente...
0: La señal que mandas.
1: Si le aceleras... Te va rápido, sí, sales rápido de algún lado. Entonces, eso es lo que dice, me decía a mí la maestra,
3: sí,
1: que eso
3: lógica,
1: pasaba en tu cabeza.
2: Claro.
1: Le aceleras, sale rápido de ese momento.
2: Claro.
1: Un momento tenso, le aceleras y te va rápido.
3: Oiga,
1: pues, ¿no?
3: Cuando vas a cruzar, no, cuando vas a cruzar una calle a pie y viene un carro y estás en la orilla, te paniqueas y cruzas. En lugar de detenerte para que pase el carro, te paniqueas y cruzas. Y hay gente que ha muerto atropellada así.
1: Claro,
3: porque te paniqueas. Sí, y en vez de pararte, aceleras el paso, ¿no? Siendo que deteniéndote, pues ya no pasa nada, ¿no?
1: Sí, y eso decía mi maestra de psicología, ¿sabes? Si será cierto, ¿verdad? Pero yo creo que en algún momento el vato se sintió tan abrumado que y le apretó.
2: Y lo mataron.
3: Sí,
1: lo bajaron y...
0: Lo bajaron a una buena.
1: Dice, Alex, hay un video de una persona asiática que pide que no gane México el Mundial.
2: Oh, qué rudo. Yo no sabía que lo habían matado.
3: Sí.
2: Oh, me dejó impactado.
1: Sí. Dice, hay un video de una persona asiática que pide que no gane México el Mundial. Dice que él estuvo unos días aquí y vio toda la festividad por ganar y dice, si México gana, la fiesta sería no de uno o dos días, sería de semanas.
2: Sí.
1: Y pudiera haber una posible afectación económica y muchas cosas así. ¿Cómo ven? ¿Será cierto? Yo creo que sí.
2: Yo también creo que sí.
1: Sinex no venía porque ganaba el América.
3: No, bueno, imagínate,
1: ganaba un partido normal. No venía porque se ponía bien.
2: No vino lunes bien y martes.
3: El América le ganaba.
2: Todavía no jugaba la selección.
3: El América le ganaba al Celaya y era feliz yo.
2: Sí. Ahorita porque tuvimos que ir por él a la Minerva y traértelo de las orejas.
1: Y todavía huele a Cruder,
2: ¿no? No, más porque la gente no huele.
1: Sí.
0: Pero espero que sea todo lo que te aventaron de chelas, porque si no.
2: Alma, cerveza, todo.
3: Todo buñiga, pelos.
2: Buñiger.
1: Dice, si Uruguay ha sido campeón del mundo varias veces, ¿por qué México no?
3: Es correcto.
2: Claro.
1: Y si sí, dice.
3: Y si sí.
2: Y oye, si una pregunta. ¿Y han hecho alguna cábala ahorita para los partidos ustedes o no?
0: No, yo no.
3: No.
2: No, no tiene ninguna cábala.
3: No.
1: Yo no.
0: No.
2: Ok, está bien.
0: ¿Tú sí?
2: Yo sí.
1: Ay, gracias, compadre.
2: Tengo una
1: tú cábala. Fuiste.
0: No, bueno, compadre, no, pero.
2: Esa es mi cábala.
0: ¿Te puedes decir?
1: ¿Cuál es tu cábala?
2: No he lavado mi camino.

0: misa en los cuatro partidos.
1: ¡No, neta!
0: No la voy a lavar hasta que llegue.
1: Oh, pues de menos, compadre, no te la traigas para acá. Ya tus partidos, ya, dale.
2: La cábala no que sea en tu casa.
0: Lavado, ¿no? Sí. Mi playera de la selección.
1: Sé que se llame Cábala Home. No, Cábala Work. Cábala Home. Ajá, Cábala
0: no
1: Home.
0: No he lavado mi playera.
1: Oh, perro. Sí, sí se denota.
0: Y, y tengo otra cábala, ¿se cuenta también?
1: Que tampoco te bañas. No, no, compadre, no seas así. No,
0: ya. Ah, ¿eso qué, payaso?
1: Oh, bueno. Es payaso.
0: No,
1: bueno.
0: No,
1: en los cuatro partidos no
0: mi
1: te has bañado.
0: Mi otra cábala es que está, generalmente me ha tocado que esté sintonizado en otro lugar el partido y lo cambio. ¿Y qué crees? Haz cuenta. Uno de los partidos en donde no anotamos en el primer tiempo, le cambié en el segundo tiempo y cayeron los goles.
1: Gracias, oh, compadre.
0: Todo me lo deben a mí.
1: Gracias, compadre. Todo no pensé que.
3: Gracias, bola.
1: Hay que hablar con Aguirre. Hay que hablar con Aguirre para que venga a agradecerte, compadre. Oye, ¿te acuerdas que el bigotón tenía una cábala con una corbata?
3: Sí, ah, sí, sí.
1: Con la de Argentina también
2: los,
1: le. Sí.
2: Los dragones, ¿no? Del bigotón.
1: Ajá, un dragón, sí. Dice.
0: Oye, ¿cuándo? A ver, nada más por recordar también. Hasta dijo John Milton en su
1: semifinal.
0: ¿Semifinal?
2: Semis.
1: Pues todavía falta. Todavía falta mucho.
2: Aparte las llaves que tiene el cruce en el que está México, está bien complicado. Vamos a suponer que se enfrenta a Inglaterra en el siguiente.
1: Como dice un compa mío, zungamos.
2: Supongamos que México avanza contra Inglaterra, ¿no? Que es el posible rival, digo, ya alucinando, ¿no?
1: Bueno, más bien hay que decir, México ya pasa.
2: Ya pasa.
1: Se va a enfrentar contra el ganador de Inglaterra, sí, y el Congo.
2: Ajá, pasa.
1: México pasa y se va a enfrentar contra el ganador de Noruega y Brasil.
2: Exactamente, wow. Ahí la llave que nos toca, ¿no?
3: Oh, papi.
1: Sí, ¿no? Así va a ser.
2: Exactamente. Y abajo, la otra parte de la llave, pues bueno, está Argentina, está Ghana, está Colombia, los suizos, los argelinos, Australia. Entonces es una llave bastante complicada, pero...
1: Para llegar a semifinal.
2: Para llegar a semifinal. Porque del otro lado, pues bueno, ya están los demás.
0: Sí se puede.
2: Sí, claro.
0: Sí se puede.
3: Y sí, sí.
2: Y sí, sí.
1: Claro,
3: vamos,
1: mira,
3: por todas las canicas, papi.
2: No dábamos un peso por la selección hace unos meses.
3: No, emocionado.
0: Hay que darle.
1: De aquí... Va a salir el de acá.
3: Yo dormí con la playera, me traje la chamarra, ¿no? Ahorita, sí. No me toquen, ando verde.
2: Ando bien verde.
0: Ando verde.
1: El bebé, mira, compadre. El bebé durmió con su playera,
0: yay,
1: se puso la chaqueta y se vino para acá.
3: Ah, sí, sí, sí, sí. Así en ese orden.
1: Por las cinco, bueno.
4: Buenos días, chiquitines, ¿cómo andan?
1: Bien, bien,
3: papi, ¡viva México!
4: Ah, abuelita, aquí su compita el Chavita.
3: Eso, mi Chavita, ¿qué cuentas, papi?
4: Oye, fíjate que apoyando aquí un poquito de lo que dice mi estimado amigo Bola, yo también confirmo, México sí gana, tenemos potencial, tenemos todo para ganar este mundial, y vamos a ganar este mundial, ¿o no, mi bolita?
0: ¡Eso! Pues vamos a esperar, ¿verdad?, que los vatos le sigan echando...
4: Es que estamos trabajando bien, estamos jugando bien, tenemos muy buena selección, digo, la verdad, no hay que ver con los mundiales pasados, y creo que estamos haciendo las cosas bien y tenemos todo para poder ganar, y vamos a ganar.
0: Primero Dios.
1: ¿A ti te gustaría ver ganar a la selección?
4: La verdad sí.
1: Ah, bueno.
4: La verdad sí, imagínate, ver ganar a la selección mexicana.
2: Lo máximo.
4: Aquí en México, como
1: lo ideal sería.
3: No, no, no. Se habla, claro, no, abre no, los no ojos, ideal. Chavita,
4: vamos,
3: ¿no?
4: Vamos a ganar.
1: Nos volvemos locos.
4: Ya es un hecho. Yo
1: tú lo sí predigo. Lo disfrutarías vamos mucho, ¿no?
4: ¿Mande?
1: Tú sí lo disfrutarías mucho.
4: Sí, la verdad que sí, ¿eh? Es más, vamos a hacer algo. Si gana el Mundial México, toda una semana vamos a regalar viajes para que vean. Aquí se los digo.
3: No, pero fírmalo, porque no.
4: Vamos a regalar.
3: Nos sale caro la ida al aeropuerto.
4: Vamos a regalar viajes.
3: Fírmalo.
1: 500 baros nos quería por un.
3: No, oye, ¿cuántos viajes? ¿Una semana?
1: Allá. Uno por día.
4: Sí, claro, oye.
1: Oye, Chavita, no, a ver.
4: Saben
1: que ¿cuántos?
4: A lo mejor tiene 100% los viajes. Ya saben que de afrí.
1: Oye, a ver, Chavita. ¿Cuántos regales viajas? ¿Cuántos viajes regalas?
4: Pues yo pienso que sí regalaríamos una semanita.
1: O sea, pero todos los viajes. ¿Todos los viajes o cuántos viajes por día?
4: Yo pienso que regalaríamos unos 5 viajes diarios.
1: Ah, 5 viajes diarios por una semana.
3: Ay, tengo unas ganas de ir a Michoacán.
1: Ay, no, yo por fin tengo mi viaje a Tijuana.
4: Vamos a poner como dice, aplica restricciones.
1: A ver. Zona metropolitana. Zona metropolitana.
4: Apúntale bonita, apúntale.
0: Aquí estoy apuntando.
1: Este vato, si gana. Tengo aquí un mensaje que dice: si gana México, vamos a recuperar Texas.
4: Uy, oye, bonita.
0: ¿Qué onda, barrio?
4: Ayer creo que fue cuando fuiste a Tonalá y te pusieron el que te iba a piti piti ahí en la Cerro Cárdenas.
0: Ah, no te vi, carnalito.
1: Ah, mi chavita.
0: Cuando íbamos apenas.
4: Que no me viste si me saludaste.
0: Cuando íbamos apenas, ¿va?
4: Iban para allá.
0: Ah, entonces sí, ya sé quién eres.
1: Ah, ya sé. Que dijiste, che, vato enfados, ¿quién eres?
0: No, oye,
1: no. A mí me dijo.
0: Galler.
3: Oye, nosotros también se nos emparejó un compa que le mandaba saludos, traía la calca a la mejor y todo, también de plataforma. El vato nos quería jugar carreritas.
0: Ah, no.
3: No, nos bajamos y le ganamos.
1: Nos bajamos y le ganamos, compadre. Fíjate. Carreritas aquí, órale, se puso en alto que nos bajamos a correr y le ganamos.
0: Este compa me consta que sí nos iba oyendo porque traía la radio. Si te vienes aquí a la estación, te voy a regalar tu playera.
1: Vamos, chavita.
0: Por habernos oído. Compa. ¿Sí? Ah, bueno.
1: Es compa de nosotros.
0: Ah, ok.
1: Ya tiene 8 playeras, ya se las está vendiendo.
3: De hecho.
1: Ya está vendiendo. Él y Juan Elay traen un negocio.
4: No me digas, bonita, que ahorita me tiendo.
1: No, vente. Vente, carnal.
3: Vente, papi.
1: Oye, nada más que la talla más grande es. La talla más grande es mediana, mi chavita. Se me hace que no va a sacar.
3: La vamos estirando, ¿qué rollo?
4: Me pongo de chaleco.
1: Ah, bueno, ahorita nos la vamos jalando, sí.
0: ¿Qué hacemos con la playera?
1: Ah, bueno, ahorita nos la tiramos. ¡Oh!
0: También igual.
2: A ver, ¿quién a quién?
1: A ver. Bebe, todavía no.
3: Yo primi.
1: Venga, ya estaba.
3: Venga, para acá. Con este clima. No vas a sacarle así a las manos.
1: Nada más jajé en las manos, ¿verdad? Mira, ya llegó Juan Elaez que le quiere entrar, dice.
3: Vete.
1: Échale. Vete, Juan Elaez, ¿cómo traes las manos?
3: Acá le cae, papi.
1: Chido.
3: Nos traes gelatinas, gracias.
0: Saludos a mi copa, Mr. Trueno.
1: Mr. Thunder, que es pariente de Thor.
0: Thunder.
3: Mr. Trueno.
0: Oh, le mando un abrazo. Mr. Trueno cuenta con uno también. Cuenta con
1: ¿Una playera?
0: Una playeruki.
1: Ah, pero también no le van a quedar al Mr. Trueno.
2: Un estirón.
1: También va a necesitar un jalón. Va a necesitar un jalón.
3: Ahorita vamos a agarrar las dos regaladoras y empezar a estirar playeras.
1: Sí. Ahorita sí vamos a necesitar un jalan.
2: Y no es el noruego.
1: Digo, esta vez la noche también un jalan.
2: No un jalan.
3: Este va a ser de otra nacionalidad. Chileno.
1: Un jalan de Bélgica.
2: Un jalan bien bel.
1: ¡Compadre, cotorrea! ¿Cuánto ¿Un jalan de Bélgica?
2: ¿Cuánto por el jalan?
1: Ay, ahora sí me hicieron reír, idiotas. Ay, ahí les va. Bueno, ya nos vamos, ¿ya?
2: Sí, ya.
1: Vamos a la rally y regresamos. Esta es la parada. ¡Morning Show!
3: Entonces, ¿qué pasa, Gus?
5: Y no nos andamos con carretitas.

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0: Ah, mira, aquí nos mandó un mensaje que le queremos mandar un saludo. Dice Néstor Hurtado. Ah, qué raro. Igual debe ser tu homónimo.
1: Ah, caray.
0: Si México gana, dejo de engañar a mi esposa con trans. Ah, entonces eres
1: con
0: tú.
1: Con travesaños.
0: Entonces es el ex. Sí, sí, sí.
1: Y sí, sí.
0: Dice. Si México gana el mundial, deberíamos de preocuparnos si sí va a haber la suficiente cerveza para celebrar. Dice.
2: Oye, imagínate que se acabara la cerveza de todo México.
0: Pero, loco. Les dije, vamos contra Ecuador. Les saludo, banda. Pues sí, pues. Oye. Todo el mundo sabíamos
2: que. Y se jugó con Ecuador, sí. Uh-huh. Yo creo que era el compa que nos mandó mensaje el sábado, ¿no? Que. Nos discutía, ah, que no.
1: Sí, es que la combinación en ese momento era el Congo o Ecuador, que eran los que más chance tenían. Pues digo, tampoco
0: eres. Es que tampoco eres este. Fin de semana que no viniste. Ajá. Y que no avisaste en el programa.
1: Ajá,
0: por ese cierto. Día. Ese día, por cierto, cabe mencionar, ¿verdad? Cabe mencionar. Decíamos, es que, mira, sí es mucha probabilidad de que le toque, son los 80%+ de probabilidades, pero. La FIFA todavía no lo ha puesto.
1: Sí, no, ¿no?
0: Y el vato decía, no, es que sí, que ya es confirmado. No, pues es que no podemos confirmar algo que todavía no está. Sí, no, sí. Es que sí, ya está confirmado. Bueno, pues no. No estaba confirmado.
1: Por eso había un porcentaje, si no hubiera sido el 100%, ¿no?
0: Claro, si no ya estuviera confirmado. Y la FIFA ya había confirmado varios partidos, pero el de México no.
1: Exactamente.
0: Entre otros. Dice. Ah, ya sé, ya. No, ese no lo puedo decir. Creo que no estamos preparados para esto a nivel sociedad, ya que con pasar octavos, varias partes de la ciudad fueron un caos. Imagínense quedar campeones, pues puede ser. Pero bueno, mi querido bebé.
2: ¡Vámonos! Señoras y señores, llega el momento de presentarles por el bando de su servilleta al bebecín en los agarrones de la parada Morning Show. ¡A Don Vicente Fernández! Esto que se llama

0: Ay, yo estaba chiquillo.
1: Préstame
0: canicas.
2: Vámonos por la línea telefónica. Ah, no, perdón, voy con mi rola. Señores, señores, viene nada más y nada menos que Alejandro Fernández.
1: Ah, papá e hijo. Vamos, pues.
2: Pues, ¿quién va a ganar? ¿Alejandro Fernández o Vicente Fernández?
3: ¿Quién se la lleva, señores?
2: Dos muy buenas rolas. Señoras y señores, aquí nomás en la Mejor FM. Diana, me dediqué a perderte y me ausenté en momentos que se han ido para siempre. Alejandro Fernández, aquí nomás en la Mejor FM.

0: De la dinastía, el señor Vicente Fernández está por las 5. Bueno, bueno.
1: Hola, hola, puercos.
0: ¿Qué onda, mijo?
2: Compadre, te hablan.
3: Hola, banda de bardo.
2: ¿Quién habla?
0: ¿Por quién vota, mijo?
1: Me gusta más la de las botas de charro. Pero vamos a poner empate.
0: ¡Eso!
1: Hacer pelear a papá y a hijo.
0: ¡Exacto, papi!
2: ¡Saludos, mi Toño!
0: ¡Saludos, mijo!
1: ¡Saludos para todos!
0: ¡Abrazo! ¡Abrazos, Toñito! Oye, ¡gracias!
1: ¿Me dejas mandar un saludo?
0: Los que quieras, mi rey.
1: Para mi hija, que se puso mal ayer, que no pasa nada, que todo va a estar bien.
0: Eso. ¿Cómo se llama tu hija?
1: Alicia Elizabeth.
0: ¡Alicia! Échale ganas, vas a ver que todo va a salir bien. Diosito está de tu lado y nosotros también. Te mandamos un saludote y un abrazo bien grande.
2: Alicia.
0: Échale ganas.
2: ¡Saludos, papi!
4: ¡Cuídate!
0: Primer voto para señores, cada una.
2: Póngase,
0: empatando. ¡Bueno! Eso, papi. ¿Por qué votas?
1: ¡Viva México, señores!
0: ¡Viva México!
1: ¡Viva México!
0: ¡Las dos!
1: ¡Aquí están de tope!
0: ¡Eso!
1: ¡Vámonos con las dos!
0: ¡Las dos!
2: ¡Vámonos!
0: ¡Sí, señor! ¡Chido, mijo!
1: ¡Buen día!
0: ¡Buen día, carnalito!
2: ¿Y si ganan las dos?
0: ¡Vámonos, porque usted lo pidió! Aquí están las dos rolonas, padre e hijo, la dinastía Fernández.

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0: 9:38.
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0: Vámonos, son las 9:46. 9:46 de la mañana. ¡Llega!
1: ¡Feas! ¡Qué rico, ¿no?
0: Saludos a todas las feas de la ciudad de Guadalajara. Aquí está la número uno.

0: Oye, el vato quedó de traernos gelatinas.
1: No, ese chavita.
0: De Santa Tere.
1: Pura desilusión. ¿Qué nos trajo?
0: Trajo unas bolas que nadie se va a comer aquí de pan. Bueno, ahorita aquí hay un chucho adentro de la cabina. Le quisimos, ni el perro se las quiso comer.
2: Hizo gestos el perro.
0: El perro aventó su gestiza y no se las comió.
1: Mínimo, yo soy un picón para el cermeño, amigo, pero. Hola, dulce.
0: De Santa Teresa.
2: Un picón de Europa.
3: Que no saben dónde está, compadre.
1: Ahorita le mandamos ubicación, no te preocupes.
0: Enfrente del mercado.
1: Pero bueno.
0: Hay una panadería bien famosa ahí.
1: Gracias. Por esas bolas dulces.
0: Yo ni me las. No. Que se me quite lo cortés. ¡Vámonos!
1: ¡Vámonos! Señoras y señores, enfrente del recodo llega
4: ¡la banda Pelillo!
1: Vamos a prender el ambiente porque yo sé que mucha raza sigue festejando y prendido, escuchando la mejor FM 95.5.
0: ¿Para quién esté festejando todavía?
1: ¡Vívola, no!
0: ¿Te caes?
1: Mínimo ya un bacacho o una chela ya traen destapada otra vez.

0: Eso, ah, mi compa el del taller ya de las transmisiones. Baile, baile, papi.
1: Cao, cao, cao.
0: Vamos a ver.
1: Cuando te mandan ahí, ¿qué tienes que hacer, bebé?
0: Al salud, cauca, cauca.
1: Así te mandan a la UCA.
2: El Club de las Feas. El Club de las Feas, de la banda.
0: Pelillos, pelillos por las 5. Bueno.
2: Club de las Feas.
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0: Eso, papi, por. Tiene su voto.
3: Bienvenidos a Club.
2: A Club. A Club. A Club de las Feas.
3: ¡La Pelillo!
0: ¡La Pelillo!
4: Te echamos aquí. ¡Ah,
2: de mancho!
3: Me la aplicó.
2: Te deseo lo mejor.
0: Arre, papi, es la que ponemos, mi next. Vela preparando. Papi, bien, si ganamos.
3: ¡Viva México!
0: ¡Viva México, mijo!
5: Se macaneó.
2: Se macaneó.
1: Se manchó.
0: Vámonos por las 6. ¡Bueno!
6: Nos vamos por mi copita al bola.
0: ¡Eso! ¡Vámonos! Se empata, se empata.
2: ¿Qué onda, barrio? ¿Qué onda?
6: Un saludito.
2: ¿Para quién, para, carnalito?
6: Aquí para tu compa Destroyer.
2: Órale, salud, mi compa Destroyer.
1: No, claro, microbio.
2: Sí. Ah, mi corbio. Mi corbio, mi corbio, perdón.
6: Mola.
1: Que ya anda con la morra.
2: ¿Eh? ¿Qué qué?
6: Una camiseta de la selección.
2: Ahorita vamos a regalar unas, ¿eh?
6: Ya está.
2: Pendientes, una, pendientes, carnalito.
0: Pero tú sí traes gelatina. Por favor. ¡Vámonos! Está empatado uno. ¡Vámonos! ¡Vamos por la 5!
2: El microbio. ¡Bueno! Microbio. El microbio.
6: Bonita, bonita.
2: ¿Qué onda, barrio?
6: ¿La rola no o qué?
2: Simón, ¿cuál quieres, carnalito?
6: De la firma, porfa.
2: La firma, ¿cuál te gusta?
6: La de Ojalá.
2: Ojalá, qué buena rola.
0: Buena rola, buena rola.
2: ¿Votas por el recodo?
0: ¿Por qué votas? ¿Por qué votas?
2: ¿Recodo?
6: Sí. Vámonos, pelillo. Vez, pelillo. La neta, están bien rancias las dos.
2: Por ninguna, dice.
6: Pero...
0: No, pelillo, no, pelillo.
6: Recodo, recodo. Ponga la rola.
0: Órale, pelillo, si yo te la pongo.
2: Ya, ya digo.
0: No, bonita, que no, bonita. Recodo ya.
2: Hijo de.
0: Pelas.
2: Voltea bandera. Pelas.
0: A ver, pasa, a ver, ahora le sale bye.
2: Tú nunca, nunca, nunca.
1: La uca, uca, uca.
0: La uca, uca, uca. Otro lado te viene.
2: Es la número uno.

Ya estamos de regreso a 9 de la mañana con 54 minutos. Vámonos cara a cara. Duelo de poder, señoras y señores. Dos titanes frente a frente. Vámonos con más de las rolas que les proponemos en los agarrones de la parada Morning Show. Suelta la Next. Rola que me estaban pidiendo, banda, aquí nomás en la mejor FM. Se llama Te Deseo Lo Mejor. Para que voten por esa rolona. A todos aquellos que andan así,

0: ¡Vámonos, vámonos! Señoras y señores.
1: Vamos por parte del bando de los rudos del bola. Aquí llega esto que nos pidieron. Aquí está la firma. Esto se llama Ojalá. Es una rola muy buena.
0: Qué buena rola.
1: Otra vez le voy a tener que ganar al Bebetín.
0: Ojalá.
2: Y bolita.
0: Y salir en globo mejor.
1: La firma.
0: Ojalá. Ojalá. Ojalá. El globo. Y lo escucharan en globo en vez de la mejor.

0: Perdón.
1: ¡Abrás! La línea telefónica es 33 36 29 93 95. ¿Quién votas?
0: El Jerry, el Jerry.
2: ¡México! ¡México!
1: ¡Eso! ¡Eso! ¡Desde la
0: Minerva! ¡Vota por México!
2: ¡Por el
1: Bebetín! ¡Eso, papi! ¡Vientos, bebé!
2: ¡Ah, no, bien! ¡Yo en México!
1: ¡Vientos, mi hermano! ¡Eso, carnal!
0: Ahí está el otro, desde la Minerva.
1: Tenemos la bubucela.
0: Sí, papi, primer voto para el Jerry. Te deseo.
1: Vámonos por la siguiente llamada. La línea telefónica. ¿Por quién votas? ¡Votas, votas, votas!
0: ¡Bueno! ¡El Jerry! ¡El Jerry!
1: ¿Por quién votas?
0: Vamos.
1: La línea telefónica 33 36 29 93 95 33 36 29 96 96.
0: Bueno, ha dicho el Jerry.
1: ¿Por quién vota?
0: Bueno.
3: Por el bebé.
1: ¡Abra! ¡Abra! ¡Chido, hijo!
0: ¿Qué decías, bolita?
4: ¿Qué ibas a hacer?
1: Una venganza consumada. Te ibas a empinar al bebé.

10 de la mañana con un minuto, aquí nomás en la mejor FM 95.5. Y nos vamos por el bando de la Alex. ¡La banda de mesa!

0: qué buena rola. Esta rola con este clima y unas velas, papi, aromáticas.
1: No, y con una lady, pues. Ah, ¿Qué quieres, estar solo?
0: El paquetón ahí va, claro, va incluido la chiquita mamá, ¿no?
1: No hace falta que diga así con Cermeño a un lado. ¡Ay, no! ¡Ay, no, Pati! ¡Me la comí toda!
0: ¡Vámonos! Por el bando de su servidor, Oscar Buitrón, el vecino llega el señor. ¡Voy! ¡Voy, Bobadilla! Ese rolón con la cual se dio a conocer el señor Moy Bobadilla. Era el que el vato, ¿ah?
2: Este es para ti.

0: Los boletos aquí nomás en La Mejor FM.
1: Oye, y recuerden que tenemos una toma de fotografías con Moy Bobadilla.
0: Sí, sí, sí. Próximo miércoles 15 de julio, 4 de la tarde, en el kiosco de la plaza principal de Tonalá.
1: Allá nos vemos. Allá tenemos a la arrolladora.
0: Sí, bien perro que nos pasamos, banda, así que ya saben, a romperla también con Moy Bobadilla.
1: Así mero, señoras y señores. Y nos vamos por la primera de las llamadas, mi querido Nexerín Topas. ¿Por cuál línea telefónica? 33-36-29-93-95. 33-36-29-96-96. Por la 5.
0: Por la 5. Bueno.
2: Bueno.
1: Hola, ¿quién habla?
2: Hola, me llamo Isela.
1: Hola, Isela, ¿cómo estás?
0: ¿Por qué votas, Isela?
2: Bien, bien. Ustedes quiero votar por mi mayor anhelo.
1: Muy bien. Muy, muy. Muchas gracias.
2: Se la quiero dedicar a mi novio. Bueno, ya no es mi novio.
1: ¿Por qué? Cuento, ¿por qué?
2: Es que yo aquí ya contándole, me terminó sin razón. La verdad, no sé por qué me terminó.

0: ¿En serio?
1: ¿Cómo te llamas, chaparrita?
2: Isela.
1: Isela. Oye, ¿te escuchas un poquito agüitada? ¿Estás bien?
0: ¿Estás triste?
2: Estoy triste. Pues me terminó ayer y no me dio motivos ni explicaciones.
0: Maldito Juan.
1: O sea, ayer apenas se tronó el vato.
2: Sí, fue a mi casa y me dijo que ya no quería estar conmigo y se fue.
0: No manches. Oye, ¿no quieres que le hablemos?
1: No, usted es de chismoso.
0: Le hay que marcarle.
1: Usted es de chismoso.
0: ¿Qué tal que podamos reconciliar? No, que viva el amor.
1: No, a ver, bueno, Isela.
2: ¿Ustedes creen que me puedan ayudar con eso?
0: Sí, claro, ahorita le marcamos. No nos cuelgues para tomarte los datos. No nos cuelgues, ¿eh?
1: O sea, es chismoso.
3: Nos encanta el mitote.
0: No, jamás. Es nada más por mitote, unir esta pareja.
3: El mitote con M.
0: Y aquí con P. No nos cuelgues, Isela. Te vamos a tomar el teléfono, ¿va?
3: A ver, ¿qué
1: a ver, Nex. Aguanta. Échale, aguanta.
0: Híjale. No, pero ahorita le marcamos. Vamos al siguiente.
2: Gracias.
0: Vamos por la otra llamada. ¡Buena! Bueno.
4: Bueno.
1: Carnalito, ¿por qué votas?
4: Por ninguna, las dos también zarras.
0: No, mi mayor anhelo, no me digas eso. No me digas, mi mayor anhelo.
4: Por el Bobby.
0: ¿Por quién?
1: El Bobby.
0: ¿Bobby Pulido?
4: Por mi mayor anhelo.
0: ¡Ahí está! ¡Vámonos! Señoras y señores, se la dedicamos al compa Juan.
1: Oye, pero sí, ahí está nuestra amiga.
0: Sí, ahorita el Lex ya va a hablar con ella.
1: A ver qué.
0: No, pues oye, pobrecita, se veía bien agüitada.
1: Sí.
0: No, no es chisme, es porque vamos a unir una pareja. Vamos a apoyarla.
1: Hasta las mejores familias, ¡vámonos!
0: Claro. Vamos
1: a ver, este Lex tomando
0: la rola. Espérate. Vamos a la rola y ahorita regresando
1: y de la rola.
0: Sí, terminando la rola. Vamos a la rola y regresamos. Aquí las dejamos y ahorita vamos a unir esta pareja, ¿cómo no? Isela dijo que se llamaba.
1: Isela. ¿Y el vato qué? Juan.
0: Dijo Juan.
1: Juan.
0: Vamos, regresamos. Le dedicamos esta rola a nuestro compa Juan. Ahorita regresamos. Esto es
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0: provocando, provocando.
1: No, no, no, vamos a ver. Vamos a marcarle al vato. Ahí tenemos a Isela, ¿verdad?
2: A ver,
1: tenemos. Bueno, bueno.
3: Aquí estoy, aquí.
2: Isela, ¿cómo estás?
1: No nos cuelgues, ¿eh?
3: Nerviosa, estoy nerviosa.
2: Ya nos pasaste el teléfono de Juan. Vamos a marcarle en este momento. A ver si podemos tener contacto con él, ¿ok?
3: Ok.
1: A ver, marca de Nex.
4: Déjale, intento porque te mandó a... Me mandó a Buzón. ¿Te mandó a
2: Buzón? Sí, bueno, este vato anda festejando con México. Ahí está, espérame. Ahí está.
1: Ahí, ahí, ahí entró, ahí está.
5: Sí, bueno.
1: Bueno, ¿Juan?
5: ¿Y quién habla?
1: Hola, te hablamos de la mejor FM, amigo. No nos cuelgues, estás al aire.
5: ¿Qué pasó?
1: Fíjate que tenemos en la línea telefónica a una chava que está bien triste. Dice que es tu novia, o que era tu novia. Y dice que pues ayer la terminaste. Ella se llama Isela. ¿Sí la conoces, verdad?
5: Sí, amor.
1: Ah, pues ella es Isela, está bien triste. Nos marcó, te dedicó la canción de Mi Mayor Anhelo. Y nos marcó aquí al programa. Pues nos dijo que estaba bien agüitada. Nosotros nos pusimos ahí de cupidos y te estamos marcando para ver si, pues, saber qué pasó y si la puedes perdonar, si pueden regresar. Todos estamos a favor del amor y, pues, bueno, queremos ver qué podemos hacer, mi querido Juan.
5: Pues yo creo que nada, ¿no? Porque yo ya hablé con ella y ya creo que ya hemos... esperaba que hubiera quedado claro. Yo me saqué de pedo que me hable por esta forma, pues.
1: Claro.
2: Oye, Juan, pero digo, buscando la oportunidad, digo, de hecho tenemos en la línea telefónica a Isela a través de La Mejor, acá está del otro lado, te está escuchando.
4: Te están escuchando, exactamente.
2: Algo que quieras decirle o de plano, o sea, ya no hay oportunidad, ella se escucha un poquito...
1: Ella está muy triste.
2: Agüitada, pues.
5: No, pues digo, me da agüite que ande triste, pues, pero pues también, pues creo que ya había hablado con ella, ya le había dicho que pues ya está ahí, pues, pero pues sabe qué rollo con ella, no, creo que no le quedó claro, y luego, pues que lo haga así por como público, pues, por una estación de radio, nada, no está chido tampoco.
1: Isela, ¿le quieres decir algo?
3: Hola, sí, Juan. No sé qué hice, por favor, perdóname, vuelve conmigo, es que no entiendo por qué me terminaste, amor.
5: No, no, o sea, real no es como que tú hayas hecho algo malo o algo así, simplemente, pues no, ya no estabas en los intereses míos y pues creo que es mejor así, pues, para no, que no salga más gente lastimada, puede salir gente lastimada o más, pues.
3: Pero así de la nada, ni siquiera, o sea, no sé qué pasó, de la nada solo me terminaste. No entiendo.
5: Es que no sé por qué tengas que hacerlo así como público, pues, o sea... Pues ya sé que no,
3: pues
5: te contestaba,
3: no, pero
5: pues mándame un WhatsApp,
3: ¿cómo le hago,
5: no lo
3: para
5: hagas
3: hablar
5: así?
3: Contigo.
5: Pues sí, Isela, pero no manches, pero como por radio.
3: Pues, ¿cómo te contacto si no me contestas?
5: No, pues faltaba y pusieras una avioneta o un cartel mío en un puente ahí en periférico.
1: No, no, también no la trates así, hermano. Lo Oye. Que ella quiere es sí, regresar contigo, la neta. Se nota que te quiere machín, sí. Pues, ¿no? Por eso nos animamos nosotros a tratar de, pues, ayudarla o a ver qué podíamos hacer.
5: Sí, digo, también, pues, no sé por qué ustedes quieren andar ahí metiéndose, pues, en relaciones de otras personas, pues, pero, digo, no es mala onda con ella, pues, tampoco no es como que la odie, pues, no la odio, pero...
2: Oye, Juan,
5: creo ¿cuánto...? Creo que ya no son los intereses.
2: Yo sé que a lo mejor estás recibiendo la llamada y gracias por atendernos. ¿Cuánto tiempo llevaban?
5: Apenas llevamos 4 años.
2: Ah, entonces, ya, o sea, 4 años para de la nada terminar así.
3: A la basura, los tiró a la basura.
2: Por eso te digo, o sea, 4 años tirarlos así.
3: Sin explicación.
5: Pues no, era la basura porque lo que se vivió se disfrutó, pero pues luego de repente con el tiempo llegan nuevos intereses y pues ya... Por eso fui a hablar con ella y le dije de frente y por eso es que ya no... Ya no quiero estar con ella.
1: Oye, pero a ver, ¿cuáles son esos nuevos intereses? ¿Ya no te gusta ella? ¿Ya no la quieres? ¿La dejaste de amar? ¿Qué pasó?
5: Pues es que... Pues no, es como cosas personales, ¿no? Pero... pues prefiero mejor... pues ya no seguir con ella porque está complicado, pues, ¿no?
1: ¿Y qué es lo que está complicado? Porque cuando dos personas se quieren o se aman, pues cualquier cosa...
4: Se puede arreglar.
1: Puede arreglar, sí, yo no, creo,
2: obstáculos,
1: ¿no?
2: O sea...
5: creo que no es el medio. Pero digo, sí, digo, no es con afán de dejarla en mal a ella, pero a lo mejor pues le va a doler, pero es que yo sigue ando con alguien más, pues.
2: No.
3: ¿Cómo crees? No, no me digas eso. ¿Y por qué no me dijiste eso ayer?
5: Pues es que pues quería cortar por lo sano, pues, decirte mejor que ya y cada quien por su lado, pues.
1: Híjole.
3: Por eso me mientes.
1: ¿Y cuánto tienes que andas con esta otra chava?
5: Pues mira, con la persona con la que ando ahorita, pues apenas la conocimos ahí en una fiesta que fui el otro día y pues en realidad no es ella, ¿verdad?
1: O sea, ¿cómo?
2: Espérate, ¿cómo?
5: Es que pues hace tiempo pues como que yo ya andaba ahí como con curiosidades y... Y pues este es un morrillo, la neta.
1: ¡Oh! O sea, ¿sí? no tienes una novia, tienes un novio. O sea, bueno, andas con otro vato.
5: Pues empezamos a ver qué rollo. Yo ya no, pues no sentía, ya no notaba que... Pues ya casi no me gustaba estar como con ella o así. Y pues ya con este vato, pues empezamos ahí como a experimentar.
3: ¿Qué estás haciendo, Juan?
1: Oh, qué fuerte está eso.
2: Oh.
5: Creo que no era el medio, pero pues si se tenía que entrar, ni modo.
2: ¿Y Isela, estás bien?
1: Híjole. Isela. No, mi Juan, pues, Juan, Isela, muchas gracias, hermano. Una disculpa, la verdad. Híjole, gracias. Te pedimos una disculpa porque, pues digo, no queríamos que esto pasara, pero bueno, hermano, muchas gracias.
5: No, pues ahí estamos y espero que algún día me llegue a perdonar Isela, pues, y que se aliviane pronto, pues.
2: Wow.
1: Isela.
3: Vale. Isela,
1: ¿cómo te sientes, amiga? Híjole.
3: La verdad no sé qué decir, creo que...
0: ¿Estás llorando?
3: Bueno.
0: Isela, ¿estás llorando?
2: ¿Estás bien, Isela? Bueno.
0: Isela.
3: ¿Me escuchan?
2: Sí, te escuchamos ahí.
1: Sí, te oímos. Y te oís muy triste.
3: Se escucha como raro, pero ¿me escuchan todavía?
1: Sí, todo bien.
3: Perfecto.
1: Amiga.
3: Creo que está jugando porque se enojó. Eso espero.
1: Sí, pero bueno, yo creo que deberías de... Bueno, todos tenemos un duelo, ¿no? Un duelo es por una ausencia. Debes de pasar tu duelo, debes de enterarte que hay veces que las personas no aceptan lo que tú quieres y que los planes de ella son diferentes a los de nosotros.
2: Claro.
1: Híjole, yo creo que sí, levántate, sal con tus amigas, disfruta y dale la vuelta a la hoja porque claro, está bien feo, pues, está bien fea la situación y, híjole, pues te mandamos un abrazo, Isela, sí. La verdad no sé qué decir.
2: A ver si todavía tenemos a la línea. Isela.
3: Sí, bueno.
2: Oye, te mandamos un abrazote. Gracias por dejarnos llamar.
0: Y ánimo, Isela, o sea, cosas mejores deben de venir. Tú tranquila, hay cosas mejores que te van a ocurrir. Cuando una puerta se cierra, se abren otras tantas, no te agüites.
1: Sí,
3: muchas gracias, de verdad, y pues una disculpa por todo el teatro.
1: No, te mandamos un...
0: Mucho ánimo, Isela.
3: Gracias.
1: Híjole.
2: Híjole. Qué está eso. Gracias, Isela. Te mandamos un abrazote.
1: Híjole. Y todo por andar queriendo. Gracias, Isela. Te mandamos un saludote. Híjole, qué feo. Vamos a ir a la rola y ahorita regresamos. Híjole, ya tenemos aquí muchos mensajes. Okay. Amiga, valórate. No vale la pena. Pero levántate, fuerte, ponte bella. Que vea fuerte. Lo que perdió. Valórate.
0: Qué fuerte.
1: No vale la pena, por favor.
0: Vamos a la rola.
1: Vamos a la rola y regresamos. 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

se encuentra aproximadamente a 210 kilómetros al norte de Guadalajara. Y para mayores referencias, está despuesito de Colotlán. Ahí nació Moisés Bobadilla Martínez a los 8 años.

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8: 10-28.

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0: 10:34.
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0: 33, pero compadre, hay muchos mensajes, caray.
1: Oye, sí, dice Gol del Congo primero.
0: Gol del Congo.
1: De pásenme el número de Isela. Sobre la llamada de la chica y el Juan, qué triste cómo la trató. ¿Me pueden hacer el favor de confirmarle los cuatro últimos dígitos del Juan? Es que yo tengo 2 meses saliendo con un chavo que se llama Juan. Él tiene 2 teléfonos, el personal y el del trabajo. Wow. Y él siempre me llama de su número de trabajo por llamadas, pero por WhatsApp usa su número personal. El día lunes me mandó un WhatsApp del número de trabajo con la frase: disculpa, ¿quién eres? Previo al mensaje me llamó y me dijo que me mandaría un WhatsApp del trabajo, yo respondería solo con soy la de las facturas. Terminé bloqueando el número de su trabajo y en la llamada no le escuché bien la voz. No, es que no te podemos dar el número, no, por respeto, pues.
2: Sí.
1: Dice, saludos para los trabajadores de distribuidora Bonola, la mejor de el patrón nos dé vacaciones. Pasen el número de Isela para invitarla al cine y para cenar, que se le olvide el mal humor. Qué fuerte, me quedé en shock. Deberían de hacer esto todos los días, sería una buena sección. Yo pensé eso de que no estaba chido que le hicieran el paro. Podía ser peor. Bebecín te lo quiso decir, pero no se animó. Mala onda por la morra. Saludos.
2: Sí. Saludos. Digo, es que no fue sección, prácticamente.
1: No, pues ¿cuál sección? Pues le quisimos hacer el paro.
0: Pobre morra. Oh.
1: Buenos días, aquí no va la mejor. 95.5, pásenme el número de Isela. Un clavo saca otro clavo. Quisiera conocerla, por favor, pásenme su número. Con mucho respeto. Y que ya olvide de su novio. Ánimo, Isela. Háganme el paro, dicen. ¿Cuál Juan era Cerme? No. Dice, mendigo vato tonto. Dejó ir lo bueno por lo malo. Se pasó de lanza, la neta. Y se la va a dejar ir al vato. Y yo la consuelo si gustan. No, pues no gustamos nosotros. Nosotros no sabemos. Pues tú sabrás, ¿no? Dice, lee mi mensaje, Alex. Qué mal pex por la chava. Creo que fue lo mejor. Ya que si yo lo hubiera encontrado con esa persona, sería peor la desilusión. Pues sí. Híjole. Que lo mande a la al perro. No, podemos decir eso. Oh. Dígale a la escena que me pase su número, que no se agüite. Pásenle mi número de Isela, número de la muchacha. Valórate, amiga. Pues bueno.
0: Híjole.
1: Dice aquí che vato rasta. Rastra. Pues bueno. Ahí está. Pues bueno. Aquí, ok, ya está.
2: Pues agradecemos a listo, toda la raza, sí, que mandó sus mensajes.
1: Sí, es que ya estaba viendo, pero eran
2: de otras
1: cosas. Ajá.
2: Gracias, pues, banda.
1: Bueno, muchas gracias. Gracias,
2: y pues, gracias. Ojalá, si nos está escuchando, Isela, te mandamos abrazote, chaparrita, y échale muchas ganas, ¿no?
1: Sí, pues un abrazo. Un abrazo y una disculpa, pues no, que pensamos en ayudarte. Era, y se dice que salió peor, ¿verdad?
2: Pero bueno, nos vamos, banda. Muchas gracias a toda la raza que se dio cita aquí nomás en La Mejor FM. Sigue ganando el Congo, 1-0. Ahí está, papi, digo, informando a toda la raza que anda jalando y de repente no está viendo el partido. Claro que es aquí nomás en La Mejor FM. Ya viene el Sonny Darrow, quédate con nosotros. Nos vamos, mañana escuchamos en punto a las 7 de la mañana en La Parada Morning Show. Yo soy Oscar Buitrón, el Bebecín. Regresamos aquí nomás, a través de La Mejor.
1: Así mero, señores, señores. Gracias a Nex Hurtado el día de hoy en los controles. Yo soy Alex González. Sonría, que es la mejor manera y la más barata de verse bien. Y recuerde, por favor, que si toma, no maneje. Si no maneja, pues entonces, ¡tome! Nos escuchamos mañana, mismo a la misma frecuencia. La Mejor FM 95.5.
0: Bro. Ya nos vamos, cuídense mucho, pásenlo bien. Les recuerdo que su mejor amigo se llama Dios. Hablen con él todos los días de la vida, acérquense a Dios. Agradezcan. Niños, el poder de la oración es el poder más grande que tienes entre tus manos. Empieza a practicarlo y vas a ver de lo que te estoy hablando. Habla con Dios, ponlo en sus manos y no tienes por qué estar preocupado. Él todo lo puede, él todo lo hace. Déjalo en sus manos y verás que te va bonito. Soy Charlie Martínez, el Bola. Se quedan en La Mejor. Ahí viene Sonny Darrow.
1: Oye, que si nos despedimos con la canción del Congo, Congo, Congo y marcas.
0: Congo, Congo, órale, órale.
2: Venga, porque puede ser el próximo.
1: Sí, ya se está acabando el primer tiempo, entonces.
0: Congo, Congo, Congo y maracas.
1: Congo, Congo, Congo y tambor. Congo, Congo, Congo. Telmey anda vendiendo boletos para arriba. No, no sean así. No. Vámonos, échale, no, mi Nex.
2: ¿Qué zona?
1: Informen, Nenny.

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1: 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Vámonos.

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1: 11-1.
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Estamos ya de retorno, ¿verdad? Ya, por fin. ¡Ey, son! Son en este momento las 11:06. Ya vamos a empezar acá bien machín con el programa del sonidero. Hoy tengo boletos para la arrolladora Banda Limón. Tengo boletos para el Moy Bobadilla. Eso es lo que tenemos ahora. También les tengo una noticia. Esta noticia que les tengo, ponme la rola acá de tunche, tunche, tunche. Porque voy a anunciarles el día de hoy. Es una sorpresa para todas las morras que nos oyen en la ciudad de Guadalajara. Niñas, señoras, señoritas.

casa frente a la tele, horas y horas viendo partidos de selecciones alemanas, australianas, gringas, y ustedes nada. Y dicen, ¿y ahora quién pensará en nosotras? Las mujeres. Pues, ¿qué creen? La Mejor FM llega y salva a todas las mujeres guapas de la ciudad de Guadalajara, porque tenemos, llega, la Cachondo.

morras que estaban esperando la cachondo night, y qué mejor que sea ahorita, ¿verdad? Ya están hartas de fútbol, pobrecitas. Ellas necesitan distraerse con cosas chidas. ¿Qué es la cachondo night? Unos vatos que les llaman strippers, ¿verdad? Se van y les bailan a todas las morricucas ahí, ¿verdad? Van a bailar y se quitan la ropa a los vatos. No toda, ojo, no toda. Les queda una tanguilla y se les ve el... Ay, no, Dios mío, yo no sé de esas cosas. Pero bueno, bailan los vatos y las morras se emocionan. Los cachetean, los nalguean, todo, todo. Las morras se vuelven locas en la cachondo night. Todos los años, la Mejor FM les hace su cachondo night a todas las mujeres, ¿verdad? Y hoy, la Mejor FM, les digo que ya está lista la cachondo night 2026. Se va a poner bien machín. Hay artistas. Después de los strippers, también hay artistas, para cantar. Y bueno, pues la Mejor FM las invita a la cachondo night. Cachondo night, súbele, mijo. Yeah.

todas las mujeres que hay que llevarse porque han pasado muchos accidentes, picones de ojos, ha habido golpes en la cara. Una doña, me acuerdo que ya a la segunda cachondona y luego lo entendió, se llevó su máscara de soldador, ¿verdad? Para que no le dieran ahí con el lapicillo del bailarín en la frente, y entonces pues se llevaba su máscara de soldador para que no le picaran los ojos. Hoy soy el primer locutor en regalar boletos para la cachondonay, para las mujeres que quieran ir a la cachondonay. ¿Cómo le vamos a hacer? Se van a inscribir en este momento con ¿cómo te llamas, muchacha? ¿Con cómo? Sofi, la Sofi. La Sofi, ya sé cómo se llama la Sofi. Ahí está la Sofi. Vamos a inscribir a todas las morricucas que quieran ir a la cachondonay a ver a los... ojo, solo evento, solo para mujeres. No entran vatos a la cachondonay, aunque tengan preferencias hermeñeras. Es decir, aunque a los vatos les gusten los vatos, este es un evento único y exclusivo para mujeres. Oye, pero es que soy del sindicato de Cermeño. No. Me gusta que me arremanguen los oídos. No. Me gusta que me soplen el oído. Nada. Nada. Solo para mujeres es este evento. Y en este momento se van a poder inscribir. Y al final del programa voy a dar el nombre de las 5 primeras ganadoras de su boleto para la cachondonay. Boleto, es más, no voy a regalar 5, voy a regalar 10 boletos. No ahorita, ahorita se apuntan con nombre, teléfono y colonia para al final sacar ahí quienes van a ir a la cachondonay. ¿Ok? Entonces, que empiece el juego y que todas las morras que quieran ir a la cachondonay se preparen. ¡Vámonos! ¡Arrancamos! El sonidero, señoras y señores. El día de hoy con una muy especial versión. Es la versión de la sala del despecho del sonidero. Sala del despecho del sonidero. Hoy, apúntense para la cachondonay. ¡Súbanle!

sigo regalando, sigo anotando en este momento para la Cachondo Night. Acuérdense, anótense y al final voy a decir quién se lleva los boletos. 10 boletos dobles para la Cachondo Night 2026. Anótense con la Sofi, 3336-299696, 3336-299395. Estamos en la sala del despecho del Sonidero de la mejor FM 96.

Son en este momento las 11:20. Seguimos anotando a todas las mujeres el día de hoy para la Cachondo Night de la mejor FM 95.5. 33-41-500-955 es la sala del despecho del solitero de la mejor FM. 33-36-29-9696. 33-36-29-9395. Aquí está la Fey, Azúcar Amargo, sala del despecho del

¡Vamos con todo! Es la sala del despecho del sonidero de la mejor FM 95.5. Dice: saludos, mi sonidero. ¿Qué perro está tu programa? Saludos de Menudería Lupita. Está bien chido tu programa y queremos ir a la Cachondo Night. Aquí las morras de Menudería Lupita. Órale, pues pendientonas. Hay que marcar 33-36-29-9696. 33-36-29-9395. Pa que se inscriban con la Sofi ahorita, ¿verdad? Para la Cachondo Night. ¿Qué es la Cachondo Night? La Cachondo Night, ya dijimos, es un evento solo para mujeres. No pueden entrar vatos porque hay strippers y no creo que a Néstor le guste mucho, o no se le ve cara como que le ande gustando. Es un evento donde Cermeño se la pasa a todo dar, porque a él sí le gusta ese rollo, ¿verdad? Sí le gusta la... Ya ves, Cermeño. Bueno, dice: hola, ¿qué tal, sonidero? Soy Judith Vaca Solís. Quiero ir a la Cachondo... Judith, ahorita por las líneas telefónicas para la Cachondo Night, acuérdense. Aquí por el WhatsApp, puras peticiones. Sonidero, sonidero. Saludos de la Negra, está bien perro tu programa. Dice: saludos al patrullero 777. Saludos al patrullero, pues está bien. Saludotes. Dice: ¿qué rollo, mi sonipuerco? Como siempre, comunicándome con el mejor locutor de la radio. Tú y el puerco asqueroso del Bola son los mejores. Aunque mi mamá dice que son los mismos. No, señora, de ninguna manera. Son como 200 kilos de diferencia entre el asqueroso marrano puerco, cerdo, pezuñero del Bola y yo, ¿verdad? Pero bueno, no quiero perder la ilusión como el niño Dios. Te amo, bebé. Un saludo para mi mamá Gela y para mi papá el Chespi. Diles que ando bien crudo, pero todo bien antes de que me reporten como desaparecido. Vale, el vato todavía no se reporta en su casa. Antes que me reporten como desaparecido, ¿me puedes complacer con la de Piel de Azúcar de Pepe Pepe? Órale, de José José. Ah, buena rola. Ahorita la ponemos con mucho gusto. Sony Puerco, te amo, bebé. Dan saludos de tu compa, el hermoso. Saludos al Fer, al Concho, al Mingo, al Omar, al Fercho, al Jorge, al Raúl, al César. Dice: sonidero, dales unos boletos a Juan y al Cermeño para que se vayan a ver hombres encuerados a la Cachondo. Ay, José, ya hasta el Juanito le anda tocando la carreta, no manches. ¿Qué onda, mi sonidero? Aquí nomás la mejor FM 95.5. Tu amigo fiel siempre, César Ordaz, mi sonidero. Una rolita a la de Caray de Juan Gabriel y un saludo a mis compas de los pajaretes Don Raúl de la colonia Jalisco, la Cralisco. Y aquí nomás la mejor FM, buenos días. Dice: buenos días, mi sonidero. ¿Me puedes complacer con la rolita de Te Juro Que Te Amo de los Terrícolas? Saludos para todo el equipo de la mejor FM, la mejor emisora de la radio de Guadalajara, Jalisco. No como otras estaciones piojas y tercer... No, bueno, no. Cada quien tiene lo que puede. Me pidieron esta rola para el maestro Juan Elais, que le gusta mucho Marisela. Aquí está para el Juan Elais, para la Cermeña y para la Daniela, que iban ahí regalando playeras de la del apoyo a la verde, ¿verdad? De la mejor FM, de la mejor FM. ¡Súbale! Marisela, en la sala del despecho.

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1: Mejor FM 95.5 con su compa Cermeño, completamente en vivo. Seguimos justamente, ya llegamos aquí a la colonia La Tijera. Estamos sobre la avenida La Tijera, en cruce con la calle Cafeto, porque quiero que vengas por tu calca. 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Aquí nomás, en la mejor FM, con Héctor Cermeño 95.5. ¡Vámonos!
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0: 11:34.
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0: su majestad.
1: Vámonos, 11:38. Esta es una rolotototototototota. Me pidieron algo de Amanda Miguel. Es el sonidero de la mejor FM. 95.5. Déjenme les digo algo. Le acaban de empatar al Congo. Ya se empató la cosa 1-1. Para todos los que estaban deseando que nos tocara el Congo, se me hace que ahí va Inglaterra. Bueno, aquí está esto. En la sala del despecho del sonidero. Amanda Miguel. Seguimos inscribiendo para la Cachondo Night. Márquenle a la Sofi.

0: 32 y está bien machín el programa de hora. Hoy con la sala del despecho del Sonidero. 33-41-500-955. 33-41-500-955. Tenemos mensajitos porque luego se me juntan y luego la gente... ¡Ay, Sonidero! Es que no das los mensajes. Bueno, ahí voy. Se me juntan muchos. 33-36-29-9696. 33-36-29-9395. Ahí está mi querida Sofi inscribiéndolos ahorita. Al final del programa saco 10 ganadores. O sea, 5 ganadores. Porque son 5 boletos dobles para la Cachondo Night. Las primeras ganadoras para la Cachondo Night. La Cachondo Night, donde es un evento de strippers. Salen unos strippers, bailan bien machín, así con poca ropa. No, la Ferla de la de recepción le gusta ir a la Cachondo Night. Los agarra cachetadas, pero no en las mejillas. Luego les digo dónde los cachetea. No, no, es una... Se destapan ahí las morras. Así que se pone bien rudo el tema. Pero bueno, hay que ir a la Cachondo Night. Hay que inscribirse en estos momentos. Dice aquí, Sonidero, eres la mera punta del tren. ¿Me puedes complacer con la de una de Pimpinela? Ahora, ahorita ponemos algo de Pimpinela. Dice, saludos a la Procuraduría de Protección de Niños y Niñas y Adolescentes en Chapala. Un saludo con mucho gusto a todos. A todos ellos ahí que nos están escuchando. Un abrazo para todos. Dice, aquí nomás la mejor FM 95.5D. Dice, buenos días, mi sonidero. Quiero participar para los boletos de la Arrolladora. Ahorita regalamos boletos para la Arrolladora. Yo les digo cómo. Dice, ¿qué onda, mi sonidero? Aquí estamos escuchando en Montechelo. Diario te escuchamos. ¿Nos podrías mandar saludos a mi compa Morita, la Victoria y el Chapo de partes de Baldo? De parte del Baldo. Saludos a mi compa Baldo. Claro que sí, a todos ellos. Buenos días. Dice, esta canción la encontré en YouTube. Es de el compositor Gabriel Andrade. Se llama Vamos Guerreros. Se me hace un tema muy bueno, muy pegajoso, por si gustan buscarlo. Claro que sí, carnalito. Ahorita lo escuchamos con todo el gusto. Aquí tenemos un mensajito grabado. A ver, venga.
1: Adelante. Aquí su compa el Chavita saludándolo. A ver si usted no me ningunea. Igual se bola por las bolitas dulces que les llevé. Ni modo, fue con amor, pero no le gustaron ni hablar.
0: A ver.
1: Mando un fuerte abrazote, mi Sonidero. Oiga, mi compita, ¿se puede dejar una rolita, no? Se llama Amnesia del señorón Pepe Pepe José José.
0: José José.
1: Mi Sonidero, ya se la sabe que siempre se les escucha, aunque me ningunien. No pasa nada, las amo.
0: No te preocupes.
1: Amo la mejor FM. Es más, ya hasta me puse un tatuaje.
0: Eso.
1: El
0: grupo
1: de la mejor FM.
0: Eso.
1: Ahí también mandarle un saludo al puerco marrano asqueroso del Nava, que según él es un stripper o quiere ser stripper.
0: Órale.
1: Puro mendigo pellejo, pero bueno. Está según él preparándose. Ánimo, pues. Les mando un fuerte abrazote y te encargo mi rola a mi estimado Sonidero.
0: Sonidero. Ahorita la ponemos 11:45. Ha llegado el momento de complacerlos con el siguiente fregadazo. Esta rola está bien chida. Para mí es una de las mejores rolas que he escuchado del señor José José. Ponga la atención a la letra. Creo que la letra vale la pena, la canción. Es un hitazo. Y es de esas rolas que luego no despegaron de José José. No sé por qué, porque es un canción, no, de aquellos. Está bien chida, se llama Aún Estoy de Pie, aquí en la sala del despecho.

99. Es que rolotota, la neta, que rolotota. El día de hoy en las salas del despecho. La sala del despecho. El sonidero. 3341-509-55. Esto es muy bueno, es de Conjunto Primavera. Se llama Actos de un Tonto. Sala del despecho. El sonidero.

33 minutos, excelente rola de Conjunto Primavera, Actos de un Tonto, 11:53. Esta no, de veras esta no, porque me duele. A ver si se acuerdan de esta rola de Dulce. Es una rola 100% migajera, una rola que le falta piso para arrastrarse, neta, a esta canción. Un balazo en la pata hubiera dolido menos que esta rola de Dulce. Esto es cuando ya no puedes ocultar que el amor de tu vida no te pela, te abre a la goma y tú quieres todo con él o con ella. Y nomás no se arma la machaca. Déjame volver contigo, Dulce, en la zona del despecho, el sonidero de la mejor FM. Síganse inscribiendo. En la que sigue regalo los boletos.

total de la dulce. 11:58, mi querida Sofi, pásame ahí. Pásame los apuntados, por favor. En vez de estar ahí chateando con las amigas. No, no te creas. Es broma. Bueno, ganadoras para la Cachondo Night. Ganadoras para la Cachondo Night. Ahí van los nombres. 5 dobles. Al azar. Vámonos. Primero, Cristina González Martínez, ganadora. A ver, pásame una para palomearlos aquí. Luego no vayamos a hacernos bolas con el tepache. Ahí está, Cristina González Martínez, ganadora. Tenemos otra, Norma Ruiz, ganadora de boletos. Tenemos otra, Judith Adriana Vaca Solís, es Vaca. Vaca Solís. Ok, 3. Tenemos otra. Tenemos a ver, de este lado, Mónica Fernández. Sóbate, papá. Se nos van a la Cachondo Night. Otra más. A ver, de las de acá. De las de acá. A ver, otra. Karen Anaí Chávez, ganadora para boletos de la Cachondo Night. Y dije 5, pero voy a regalar 6 boletos dobles. A ver si no me pega Claudita, ¿verdad? Tenemos a Edith Esmeralda Barajas. Ahí están las ganadoras de boletos para la Cachondo Night.

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1: Arrancamos a la mejor FM 95.5 con su compa Cermeño, que aparece procesión. Vengo atrás de la camioneta, pero bueno, el día de hoy ya llegamos aquí a Santa Anita, justamente a la vuelta de la plaza principal, calle 16 de septiembre, en cruce con la calle Morelos. 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Con Héctor Cermeño, y aquí nomás la mejor. 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

Aquí nomás la mejor FM 95.5. ¡Buenos días! Solecito de las 12 del día, bueno, del mediodía. Son exactamente las 12:12. Les saludo la coqueta y desde este momento hasta que sean las 3 de la tarde estoy a sus órdenes. 36-29-96-96 y 36-29-93-95. WhatsApp 33-41-500-955. Y pues hay boletos para que te vayas a ver a La Arrolladora todavía. Se presentan el 17 de julio, así que todavía tienes chance de ganar. Boletos para que te vayas a ver a Moy Bobadilla, que se presenta el 19 de julio en el Campo Santa Cecilia en Tonalá. Además, una invitación especial a que nos acompañes el miércoles 14 de julio a las 4 de la tarde en el kiosco de la Plaza Principal en Tonalá, porque vamos a tener un meet and greet con Moy Bobadilla. ¿Qué hay que hacer? 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La cosa es que o te los ganas en La Mejor FM o los compras. Si no los tienes, ahí va a haber. ¿Qué más? Ah, pues boletos para que te vayas a ver al Commander y a la Caña Verde, a los toros que son en Huentitán, el Alto, en el Margarito Yáñez. La regaladora está todavía entregando la playera de México. ¡Qué bonito! Déjenme aplaudo, ¿cómo no? ¿Pero por qué no? ¿Qué tal si sí? Oye, ¿contra quién vamos? ¿Ya sabes? Inglaterra. ¿Cómo ves ese cuento? ¿Sí? ¿Va a estar bravo? ¿Sí? Digo, la verdad es que no sé, todos los que están escuchando seguramente ya habrán tenido oportunidad de platicar el tema. Yo, como soy vieja, no hablo de esas cosas. Pero ayer me sorprendió mucho algo. Primero, se acuerdan de Corea, ¿verdad? Me sorprendió mucho cuando vi entrenando a los coreanos porque dije, en 2, 3... podrían ser muy buenos. ¿Por qué? Porque son gente muy dedicada. No lo digo por la selección, lo digo por la cultura. Y entonces de repente los vi en el juego con México y dije, wow, qué bonito. México jugó muy bonito para mí, muy al nivel. Y luego de repente el día de ayer me estaba un poco preocupada porque había visto algunos comentarios de gente que se dedica al deporte diciendo que básicamente Ecuador tenía todas las de ganar por las personalidades en puestos clave dentro del equipo. ¿Estamos ahí de acuerdo? Claro, son personas o jugadores que son parte de las estrellas en sus propios equipos. ¿Ahí estamos bien? Es lo que yo entendí cuando hablaban de fútbol. Y entonces, de repente, se hizo una chunga. Porque como que los ecuatorianos dijeron, sí, nosotros somos muy buenos. Y empezaron a salir de ahí declaraciones fuertes. Como que nosotros nomás sabíamos gritar y decir ole cuando estábamos en el... O sea, cosas así que dije, se me hace que están un poco agresivas. Aunque tendré que decir algo. Digo, al final los programas de televisión tienen que tener a alguien que dase esas declaraciones, aunque se vuelvan virales o no. ¿Por qué? Porque es pan y circo. Tiene que haber a alguien que diga el huevo quién lo puso, si no, pues qué chiste. Todos somos la Madre Teresa de Calcuta. Y no, bebés, no. Hasta en la historia de Dios está el diablo. Es normal. Entonces yo dije, a ver... Mucha gente se lo tomó mal, claro que sucedió, que la gente fue afuera de donde estaban ellos en el hotel, hicieron una gritoniza, ellos se quejaron con la FIFA y el día de ayer todo terminó con un triunfo de nuestra selección. Así que aplausos. Por eso ahora les pregunto, ¿qué onda, cómo nos va a ir con Inglaterra? ¿Estamos en la misma situación que con Ecuador? Se los pregunto. Más complicado, dice aquí mi patrón, que todo sabe si no lo inventa. Ok, tendrán oportunidad ustedes de platicar con todos sus amigos del fútbol, pero todavía estamos en la competencia y eso nos alegra a todos. ¿Qué otra cosa? Oigan, me enteré hoy en la mañana que ya tenemos día, fecha.

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0: 12:31.
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5: 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Escucha muy bien, listen to the me, my friend, it's 95.fire. Calle con Mofor, excuse con prolongación Colón. Vente porque ahí te va. 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

Aquí nomás la mejor FM 95.5. Chiquillos, vamos a empezar a jugar. ¿Están listos por todos los boletos? Ya pregunté qué onda con la cachondona, Aide. Estoy muy interesada, si va a haber gancitos, bebés. Es la primera vez que muestro más interés que no. Es que a mí me gusta comer verdura. Entonces tengo ganas de compartir ese momento dietético. Dije, ay, por favor, que me digan cómo le vamos a hacer para que ganen. En cuanto me digan el chisme, yo les platico. Claro, porque yo escuché al Bola que les dijo, pero pues el Bola es mi jefe, ese vato puede hacer lo que quiera. Entonces ya nomás que me digan, ¿cómo va a ser este cuento? Y vamos a saber. ¿Ya tenemos lugar? ¿Me están diciendo? ¿Puedes regalar 10 dobles, por favor? ¡No, cállense la boca! ¿Puedo regalar 10 dobles yo, solita, en mi turno? ¿Así nomás? ¡Ah, qué perrón! Déjenme les escribo. ¡Qué perrón! Porque estoy emocionada. Bueno, imagino que ustedes también, así que ya nos dieron luz verde. 10 invitaciones saldrán de mi turno el día de hoy, así que suerte a todas las chicas que también les guste el pepino. Ay, no voy a poder con esto, te lo juro. Ok, bueno, ya, serios todos, ¿eh? Porque hoy vamos a ganar boletos como todos los días y hay que jugar. Concentrados, por favor. Déjenme pienso, hay un tránsito importante que es Júpiter en Leo. Júpiter en Leo. ¿Por qué es importante? Porque claro, Leo es la energía del sol, esa parte de ti que es consciente de ti. Saber más sobre la energía de que rige cada planeta, en este caso el sol, te va a ayudar a entender más el signo. Por supuesto. Y Leo es la luz, es la conciencia, es la esencia. Digamos que de ti sería como el presente continuo. ¿Por qué el presente continuo? Porque te da oportunidad de autopercibirte durante toda tu experiencia de vida. Más o menos así. No todo el tiempo estás consciente. A veces se te van. Hay momentos en tu vida que pierdes conciencia de ti y no sabes ni cómo pasó. Como cuando vas de tu casa, tu chamba y ¡pum! Te perdiste en pensamientos que ni entendiste, ni supiste, ni te clavaste. Solo pasaron de noche. Bueno, te voy a decir cuándo te pasa también. Te pasa cuando te duermes. Muchas personas podrían recordarse en su sueño, pero la mayoría no va a acordarse de nada. ¿Por qué? Porque no eres consciente. ¿Ves por qué te digo que es tu presente continuo, más o menos la energía del sol o de Leo? Claro que el asunto es que Leo es como una temporada del año que se va a activar cada vez que tenga un planeta ahí. Sin embargo, imagínate que fuera una hora. Cada vez que el minutero marque, ¡pum!, te vas a dar cuenta que existe. O vas a percibir, ¡ah, son las tres! ¡Ah, son las dos! Cada vez que la, no sé, la se marque la hora, vas a decir, ¡ah, son las cinco! Cosas así, ¿no? Más o menos eso pasa con la energía. De repente la sientes. Tú le echas la culpa a algo. Imagínate que de repente te sientes muy sensible y dices, ¡ay, sí, es que me peleé con mi jefa! Es probable que no. Es probable que solo la energía en ese momento esté lista para que entres a tu parte más emocional y revises qué hay ahí y tú le eches la culpa que te peleaste con tu jefa o con tu vato. ¿Ves? Tú le das sentido a la vida. ¿Ves por qué te han explicado muchas veces que tú no eres sino solamente el resultado de cómo estás percibiendo tu vida? Más o menos así. Entonces, si el sol es tu presente continuo y esa es la energía de Leo, saludos a todos los Leos, sé que todavía no llegamos a esa energía, pero tenemos una visita importante que es la de Júpiter. Entonces, bebé, hoy les diría, ¿qué es eso que sabes de ti, que te ha acompañado durante toda tu vida? Te repito, es tu autopercepción, desde tu parte más sublime, sí, esa parte divina que vino a vivir y a experimentar, y la parte más ególatra, que no es mala, solo lleva información hacia adentro.
¿Te acuerdas de ti? ¿Desde cuándo? ¿Y quién eres desde ese tiempo? Aquí nomás la mejor. Solo porque

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0: Aquí nomás la mejor FM 95.5. ¡Bebé! 36, 29, 96, 96 y 36, 29, 93, 95, se los repito. Porque hoy hay una razón para ganar. Por supuesto, además de los boletos para ir a ver a la arrolladora, que pues claro, es una chulada. La invitación para estar con ellos, pues, en nuestra experiencia 360, el boleto, la bebida, la botana y la foto con el artista. Los boletos para ir a ver a Moy Bobadilla también. La posibilidad de estar con él en el Meet and Greet. ¿Ves? Gánate tus boletos. Tu invitación para que te vayas a Los Toros porque son en el Huentitán, el Alto. ¿Y luego qué más? Ah, con el Commander y con Caña Verde. Bueno, hay manera hoy de alegrarnos la mañana con alguna invitación que traigas un chorro de ganas de ganarte, ¿no? Porque aquí nomás la mejor. Pero hay otra razón. ¿Qué es la cachondona? Oye, ¿no tienes una rola así como que motive? No me digas, ¿esa motiva?
1: Yo soy sexy.
0: No, bebé. Es que esa canción es como de que pase, Fátima. Una cosa así. Sí. Que pase. ¿Qué nombre te gusta? Tipo del estilo. Que pase. Ah, no sé. Argentina. ¿Sí, no? África. ¿Ya ves? Es como, no es de vato, bebé, no es de músculo, no es de tosterona, no es testosterona, no es... ¡Ah! ¡No, bebé! No es de amor, bebé, no es de... ¡Wow! Sí, ven, papi, siéntate aquí. ¡Ah! Pase, aquí a un lado, pues, no pienses que... No pienses que lo quiero encima de mí, no. No estaba pensando en mis piernas, no, nunca mente. Yo tengo mi cabeza muy, muy limpia. Nunca pienso en berenjena, nunca. Bueno, chiquillas, entonces ya saben, la cachonda ya es una gran razón. Pero, pues tienen que inscribirse. ¿Vas a jalar o te vas a ir a pata tú, Sofía? Que si vas a jalar te vas a ir a pata. Sí, sí, sí, jalo. Bien, estás en el momento correcto. Ok, entonces habla, inscríbete y hoy sacamos a 10 ganadoras para la Cachondo Night. Ah, también lo puedes hacer por WhatsApp. Sí, nada más hazme un favor, pon cachondo. Para que así todos los demás que están jugando por todos los boletos tengan chance de jugar y que no se me pierda su mensaje. Bueno, voy a jugar.

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1: ¿Tú qué? ¿Por qué no quieres contestarle? Te voy a dar unos boletos. ¿Por qué te haces tanto del rogar? Chihuahua, ¿por qué no te quedaste en tus vacaciones? Aquí nomás la mejor. No me dejó contestarle. Ya no tiene tiempo aquí mi patrón. Está bien, pero entonces, quedamos ya, ¿eh? Todas las llamadas que alcancen a salir al aire ya tienen.

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Gracias a todos los que van llegando. Aquí nomás, la mejor. Les avisé, tengo boletos para la Cachondo Night. Me dejaron 10. Entonces, con mucho gusto las entrego, pero tienen que inscribirse o me mandan un WhatsApp o me marcan a cabina. Pero si su llamada entra al aire, entonces esos boletos son automáticamente suyos, ¿ok? Aprovechen los momentos de la complacencia. Sí, yo sé que no están así como que nomás de que, ah, ya dijo que marque, ya marco. Yo sé que no, que están ocupados y ocupadas. En este caso, ocupadas. Sí, porque es para las morras. Sé que están ocupadas, pero no les cuesta nada estar un ojo al gato y otro al garabato. Y cuando yo diga, hey, complacencia, pum, me marca. Entonces, vámonos pues por los boletos. Por los boletos, ¿de qué se trata hoy? Hay una parte de ti de la que eres consciente. Que sí, no te puedo asegurar que todo mundo recordamos lo mismo. No, hay gente que recuerda muchas cosas. Yo he visto morrillos diciéndoles a sus mamás, mamá, es que yo me acuerdo cuando estaba en tu panza y tú, ay, cállate, morro este. Cuando es uno, pues podrías pensar que, ¿y eso qué? Pero cuando hay muchos videos de morros diciendo, mamá, es que yo antes de estar contigo tenía una familia. Sí, a ver, ¿cuál familia? Tenía otra mamá, no eras tú. No, yo soy tu mamá. No eras tú. ¿Cómo? A ver, ¿cómo no era yo? No, eras otra mamá. Y yo tenía dos hijos. ¿Cómo vas a tener dos hijos? Tú no puedes tener dos hijos. Tú eres mi hijo. No, mamá, así dices, ¿cómo crees? Imagínate que hay gente que se puede acordar de muchas cosas más que nosotros. Pero también hay gente que no se acuerda de nada. O sea, yo me duermo y no me acuerdo de nada. Pero hay gente que sí se acuerda de sus sueños. Y que dentro de su sueño puede decidir a dónde quiere ir. ¡Bolas, don Cuco! Claro, porque está siendo consciente de sí mismo. ¿Por qué no hemos llegado todos ahí? No sé, ¿eh? Tal vez sea cuestión de tiempo, de vidas, de experiencia, de práctica. No tengo ni la menor idea, pero sé que sucede. Así que mucha gente se despierta y te dice, ah, sí. Y fíjate que dije, ay, quiero ir a ver a mi jefa. Y fui, hablé con mi mamá. Y, ay, perro. ¿Cómo? Sí, te platican. Bueno, hay gente que no se acuerda de ni lo que hizo el día de ayer. Pero hay gente que sí se acuerda. Pero hay algo real en ti, que es esa parte que se recuerda a sí mismo. La pregunta del día de hoy es, ¿qué es eso que continuamente eres tú? El día de hoy vamos a jugar a reconocernos. ¿Qué es eso que recuerdas de ti? Hay algo que te ayuda mucho cuando estás en tu vigilia, que le llaman, y es tu cuerpo, porque sería algo así como tu ancla, que te ayuda a recordarte todos los días. Ah, yo soy este. Yo me veo así, yo soy esta. Yo me veo así. Por eso es que en tus sueños no te reconoces. Tienes la sensación de que eres tú. Por eso en los sueños no reconoces a otras personas. Puedes ver a tu mamá y decir, ay, es que vi a mi mamá, pero mi mamá se veía diferente. ¡Claro! Porque es otro cuento, es otra dimensión. Estamos hablando de esta únicamente. ¿Qué es eso que recuerdas que tienes contigo continuamente? Has cambiado físicamente. Tú no tienes en tu closet los cuerpos que has tenido desde que tienes 3, 5, 10, 20, 25 años. No los tienes guardados. Has cambiado. Pero hay algo de ti que recuerdas. ¿Qué es esa parte que sigue siendo tú a pesar de que todo haya cambiado? Aquí nomás la mejor. Dice, coqueta, ¿por qué me mandan su teléfono? Me gustaría saber. Soy Chuy el carpintero y los caicos que andan festejando que ganó México. Gracias. ¡Chau! ¡Cachondo! Si me van a poner la palabra cachondo, necesito que me manden también sus datos para que puedan participar. ¿Qué tal, coqueta? Buenas tardes, ¿cómo estás? Un saludito a la banda, a la carpintería, al Patotas, al joven, al Rocky, al Todocio, dice. Todocio. Que tiene panza de codorniz. Ajá. Se oye fuerte lo de la panza de codorniz. Puedes decirle panza chelera y todos los hombres lo entienden. En cambio, la panza de codorniz, pues podríamos juzgarlo mal. ¿Eh? Al Josh, dice, y a su patrón de ellos, o sea, yo, el Rafa.
Coqueta, ¿cómo puedo participar por los boletos de Cachondo? Solo mandas tu mensaje y ya estás inscrita. Suerte. Hoy saco 10 ganas.

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conocer algo, sabría que eso soy. A veces me he sentido muy cansado y no entiendo cómo hay gente que puede no trabajar nunca. Mientras que a mí me tocó empezar a ayudar a mi jefe desde que tenía 7 años cargando costales. Ay, bebé. Hay gente que empezó a trabajar muy chiquito. Qué impresionante, ¿no? Que sepas que eso eres. Aquí nomás la mejor.

0: barrio.
1: Oye, vato, y luego hállate esto en Alemania. Es raro, pero existe. Existe en un centro, ¿verdad? Donde había varios muchachitos. Hubo un tiroteo en el norte de Alemania. Stade se llama la ciudad, ¿verdad? La ciudad al norte, norte de Alemania. 5 muertos, varios

Vámonos. ¡Ew! Aquí nomás, a la mejor. Seguimos completamente en vivo porque ya llegamos aquí a la colonia Paseos del Sol. 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Aquí, Glorieta Paseos del Sol. Con Héctor Cermeño, en la mejor 95.5, aquí nomás. ¡Vámonos!

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2: 1:35.
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Sí, los alegres del barranco, mente ocupada. Hablando de ocuparnos, 36-29-96-96 y 36-29-93-95 para que te comuniques y ganes hoy y siempre. Hoy hay boletos para que te vayas a la Cachondo Night, es suerte. Hoy entras libre, libre soy. Todas las que quieran estar ahí nomás con mensaje, voy a sacar 10 ganadoras. Pero si tienes la suerte de que tu llamada entre al aire, eres ganadora porque eres ganadora. Te aseguro tus boletos. Así que suerte a todas. Por otro lado, tenemos boletos para que te vayas a ver a la Arrolladora. Hay experiencia 360 todavía, así que estate al pendiente. 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Así suerte. Los boletos para que te vayas a Los Toros, al Margarito Yáñez, que presenta Commander, y además a la banda Caña Verde. Y ya les dije de muy bobadilla, ¿verdad? Bueno. Entonces, chiquillos, ¿qué les parece si hoy jugamos a encontrar eso que puedes reconocer de ti a pesar del tiempo? Pasa el tiempo, de que eres muy consciente que eres. Hoy estamos descubriéndote. Coqueta dice, fíjate que yo soy muy vanidosa. Ajá. ¡Qué bonita! Dice, desde chiquita me gustaba pintarme como mi mamá. Me ponía sus zapatos y sus aretes. Con decirte que ella murió, pero yo me quedé con algunas cosas que me gustaban y las sigo usando. Ah, dice, me hubiera gustado ser diseñadora, dice la morra. Y aunque no pude, dice, ya encontraré la forma. ¡Ay, mi niña! Es verdad, uno en esta vida siempre tiene chance de hacer lo que uno debería de hacer. Y claro, lo deberías de hacer porque eso te hace sentir tú. ¿Ves cómo hay cosas que tú reconoces de ti? Dice, a pesar de todo lo que he vivido, hay aspectos que permanecen en mí, como la capacidad de valorar profundamente a las personas importantes de mi vida, como la familia. Las experiencias pueden cambiar nuestra forma de actuar o ver el mundo, pero no siempre nuestros valores más profundos. Creo que esa parte es la que sigo buscando construir, es lo que permanece, aunque lo demás cambie. Leticia, dice la morra. Leticia, sí. ¿Cómo definirías esa parte de ti? ¿Qué palabras harían que los demás comprendiéramos quién eres? Porque eso se trata. No que me quede claro a mí, por supuesto. Es una conversación entre personas que están haciendo la misma chamba y es encontrarse. ¿Qué es eso que puedes encontrar permanentemente en ti, a pesar de que todo tu entorno cambie? 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

Cada vez me gustas más. Ay, caray. No me escucho, no sé por qué. No sé qué les pasó a mis audífonos, pero espero que ustedes sí me escuchen. Dice Coquera, quiero boletos para la arrolladora. Yo soy muy alegre. Siempre he sido de los que hacen amigos muy fácil. Y me gusta ser el alma de la fiesta, como dice mi esposa. Por los boletos de la arrolladora, bebé. Alegre. A ver, dice Coqueta, si pudieras descubrir algo de mí que ha permanecido en el tiempo, son mis ganas de ser mamá y casarme. Dice, desde chica supe que quería formar mi propia familia. ¡Ah, qué perro!

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2001 en Santa María de Los Ángeles, un municipio de la región norte de nuestro hermoso estado de Jalisco. Se encuentra aproximadamente a 210 kilómetros al norte de Guadalajara y para mayores referencias está despuesito de Colotlán. Ahí nació Moisés Bobadilla Martínez. A los 8 años ya tocaba la trompeta en un mariachi. ¿Quién hubiera imaginado que a ese niño hoy todos lo querrían escuchar?

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4: 2-9.

36 29 96 96 y 36 29 93 95 para que te comuniques y ganes. Si quieres boletos para la Cachondo Night, solamente tienes que inscribirte. Hoy saco 10 ganadoras, así que por favor mándame tu mensaje para marcarte. Y si tu llamada sale al aire, también eres ganadora. A ver, y hoy estamos regalando los boletos de siempre. Hoy solamente tienes que descubrir eso que ha sido continuo en ti. Eso que si tuvieras que buscar en ti dirías, claro, esto me define, esto puedo reconocer en mí, esto me ha acompañado durante tanto tiempo en mi vida que sería parte de mis anclas. Esto soy yo cuando me acuerdo de ti, de mí, cuando me puedo acordar de mí. Dice Coqueta. Es que estoy revisando dónde me quedé. Parece a mí como para de volar profundamente alas de mi vida o mi familia. No, espérenme. A ver, Coqueta, soy el mil usos, dice. Mi papá decía, aprende todo lo que puedas para que no andes pagando por todo. Pero creo que sí me manché. Dice, sé fontanería, sé pegar piso y azulejo, sé cantar. ¡Ay, mi hijo está cantando! Toco trombón, cállate, y la tuba. Ya jugué fútbol en la tercera, soy portero, cocino, hago repostería, estudié nutrición, ya fui chofer, sé bailar banda y salsa cubana. De todo le hacemos, menos a la joteada, dice. ¡Saludos, Coqueta! Ay, gracias a Dios, mijo. Algo, algo tenías que dejar de hacer. A ver, les va. Tal vez seas Géminis. ¿Qué signo eres, amor? Claro, Géminis es todas las posibilidades. Eres, la gente geminiana es muy curiosa. Por eso es que hacen de muchas cosas. Ahora que tenemos a Urano en Géminis, es probable que cambien y que se sientan mucho más motivados, no sé, a hacer más. Cuidado con eso porque también se me pueden volver locos. Ana Rosa Flores Rubio dice, participo por los boletos de Cuisillos. ¿Ya estamos dando boletos de cuisillo? Según yo no, ¿eh? ¿Para qué no? Digo, ya hice el promo, ¿eh? Si les dijo el bola o les dijeron en la mañana, es probable que pronto empecemos a entregar los boletos, pero todavía no. Aún así, dice, he vivido situaciones difíciles como la desaparición del padre de mis hijos. Ah, no me digas, bebé. Despedidas dolorosas y relaciones que no terminaron como esperaba. Sin embargo, sigo buscando conectar. Sigo entregándome con intensidad y sigo deseando construir algo verdadero. Esa esencia no parece haber cambiado. ¡Ay, bebé! Fíjate que en tu carta es probable que en tu casa 7, que sería la de los socios y la forma en la que te estás relacionando, a lo mejor ahí tienes, no sé, a Plutón. Sí, te lo prometo. Sí, sí, hay que ver tu carta. Ah, pero bueno, hay cosas que no necesita nadie decirte, que tú sabes que te pasan muy seguido. Eso eres tú. ¿Qué te ayuda a saberlo? Que siendo consciente es probable que puedas empezar a decidir las cosas. Les voy a explicar por qué. Es como si de repente tu inconsciente tomara siempre las riendas de tu vida. Siempre, siempre, siempre. Y claro, como ahí está toda la información de toda la humanidad, pues es probable que no te guste todas las opciones. Ajá. Pero si empiezas a darte cuenta cuáles son tus patrones, entonces es probable que puedas empezar a decidir otra cosa. Claro. Pero por eso no me meto mucho en temas muy complicados. Solo lo dejo ahí y me retiro lentamente. ¿Qué es eso que tú ves que es muy continuo en tu vida? Ah, yo me acuerdo de esto, Coqueta. Desde morro he hecho esto. ¿Para qué? Para que en algún momento, cuando tú estés solito, eso te empiece a dar vueltas y empiece a tener un significado más personal. ¿Ok? Solo tu vida. Solo tu vida te puede dar respuestas, bebé, te lo prometo. Coqueta, soy... Ah, no, este ya lo leí. ¿Qué onda, Coqueta? Ay, no, este está largo, no lo puedo decir. Coqueta, yo siempre he sabido que voy a ser rico. No sé cómo, pero lo tengo que hacer, dice el vato. Bien, bien, bien, ya sabes. En cambio, hay gente que toda su vida se ha creído pobre. ¿Qué te parece? Aquí nomás la mejor.

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1: A ver, dice, coqueta, aquí nomás la mejor FM. Esta quiere boletos para La Arrolladora. Y dice así, con el tiempo descubrí que aceptar también es una forma de sanar. Hoy puedo

Grupero con el reportero. Oye, muy bueno esto que está presentando Luis Ángel el Flaco, un material que lleva por nombre, ¿verdad? Tequila y guarro. No, bueno, pues es que está muy metido en esto de Colombia. México y Colombia son países hermanísimos en cultura, en música, en identidad, y el Flaco lo sabe y saca este material que nos presenta muy interesante. No se lo pierdan, por favor. Ahí está.

0: aquí nomás, la mejor FM 95.5. ¡Por los boletos! ¿Quién dijo yo? Voy por la complacencia. Si de una vez te quieres ganar tu invitación para estar en la Cachondo Night, ahí les van los artistas que van a estar. Va a ser en el Patrón. Aquí está, en Federalismo Norte 1846. Van a estar de invitados la Generación R, ex vocalistas del Recodo, pues Carlos Arabia, El Borre, Charlie Pérez, Alex Ojeda, va a estar Antonio Oroz, va a haber más artistas. Yo no me estoy dando los que ahorita ya me están dando chance de decirte, para que estés trucha y de una vez te ganes tus boletos. 36299696 y 36299395. Me pides la canción y de una vez te ganas tus boletos. ¿Qué onda, coqueta? Saludos cordiales. Quiero conocer al amor de mi vida. Dice, tengo 40 años, soy soltero, sin vicios, no fumo, no tomo alcohol y menos uso drogas. ¡Ah! ¡Este quiere un pollo! A ver, bueno.
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0: ¿Quién habla?
1: Mari.
0: ¿Qué pasó, mi Mari? ¿Qué canción vas a querer?
1: Talismán.
0: Ah, Talismán. ¿Y quieres tus boletos para la Cachondo Night?
1: Ay, quiero para la Arrolladora.
0: Ay, perritita. Es que para eso tienes que decirme, ¿qué es eso de ti que te acuerdas que eres?
1: ¿Qué es eso de mí que me acuerdo?
0: Sí, bebé, eso que dices, es que yo siempre he sido así. Algo que te defina, algo que te haya acompañado siempre, que te puedas acordar.
1: Pues algo que me ha acompañado siempre, creo que la bendición de mi madre, porque desde chiquita no tengo.
0: ¿Cómo? ¡Cállate!
1: Naciste. Siempre estaba conmigo, hasta en los peores momentos de mi vida, te lo juro.
0: ¿Pero cuándo? ¿Cuando naciste ya no estaba tu jefa?
1: Creo que tenía como 2 años, si acaso, cuando mi mamá murió.
0: ¡Cállate!
1: Sí, te lo jurito.
0: Ay, mi hija, no, pues no, una pérdida dolorosa. Hay gente que pierde un montón de cosas en su vida y más.
1: Sí, fíjate que a veces veo familias que son muy grandes y que la que predomina es la mamá y, ay, me siento tan feo.
0: ¿Qué signo eres?
1: Escorpión.
0: Ándale, pues. A lo mejor tienes ahí tu luna en Escorpión o una conjunción Plutón con luna. Bueno, vamos a ver luego. Pero por lo pronto usted ya está jugando. No me cuelgue, chiquilla, para tomarle sus datos. ¡Aquí nomás!
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0: ¡Está, mamacita! ¡Suerte y no me cuelgue! Se me está, gracias a ti, se me está acabando el tiempo. Pero tú, bebé, tú todavía puedes jugar, así que haz todo lo que puedas para comunicarte. Y sí, claro, ya sea por teléfono o por WhatsApp, pero de que hay chance, hay chance. Muy bobadilla. ¿Quieres ir a ver a Moy? Ya sabes, tenemos boletos, porque aquí nomás siempre puedes ganar. Y con tu boleto tienes chance de participar y estar con él en el Meet and Greet de la Mejor FM.

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3: 243.

Escoqueta, buenas tardes. Yo siento que siempre me ha acompañado un angelote desde que tengo ido de razón. Yo me imagino que dice uso, ¿no? Me ha sucedido muchas cosas. La verdad, yo ya no estuviera aquí en esta vida. Siempre gracias a Dios y a mi ángel de la guarda, enorme. Y ahora tengo tres: mi mamá, mi hermano. Y pues no pasa nada. Quiero boletos para la Arrolladora. Saludos, gracias. Sí, a ver, déjenme ver. Ser afortunados es algo que podría marcar justo Júpiter, ¿eh? Justo Júpiter es ese planeta que te expande. Pero cuando... Es que haz de cuenta que eres un algoritmo. Y ese algoritmo no es fácil de entender, pero si hay una representación de algo que te puede beneficiar, sería sin duda alguna Júpiter. Tendrías que ver tu carta y por qué siempre te has visto favorecido en la vida. No todas las cartas son así, bebés. También las pérdidas las marca la carta. Tus dificultades las marca la carta. Hay muchas cosas, pero por eso yo decidí que hoy era momento solo de ver entre... Imagínate que a lo largo de tu vida te fueras dejando tú pequeñas migajas de pan en tu camino, para cuando tú pudieras voltear, supieras de dónde vienes, para que no lo olvidaras. Bueno, hazlo. Revisa tu vida y voltea a ver esos pequeños momentos, cosas, circunstancias, detalles que te permiten recordarte siempre quién eres. Porque revisar tu camino te ayuda a saber qué es lo que quieres para tu futuro. Si no, entonces sigues cayendo en algo que no estás decidiendo tú, sino que es un común denominador de la vida. Chiquillos, ya me voy, los quiero. Después platicaremos más. Lo que era importante el día de hoy es que se reconocieran. Si hay algo que ves que te ha sucedido muchas veces, es muy probable que te vaya a suceder una vez más. Bolas, Don Cuco. 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Gracias, chiquis. Gracias a todos. Yo les marco. Gracias a todas las afortunadas que tuvieron hoy chance de participar, y les marcaré. Suerte, les voy a entregar hoy sus boletos.

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1: 3, 5.

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9: Miércoles, 1 de julio del 2026. Yo soy Miguel Ángel Fernández. Esto es Duro y a la Cabeza. ¡Sin censura! El último balance oficial en Venezuela reporta que los dos sismos del 24 de junio han dejado al menos 1,943 muertos, 10,571 heridos y 15,866 damnificados. Se han rescatado 6,461 personas, siendo el caso más reciente el de un pequeño de 12 años. Especialistas en seguridad jurídica alertan que en México se registra un aumento en delitos relacionados con el patrimonio inmobiliario como despojo, invasión de propiedades, ventas fraudulentas y falsificación de documentos. Los casos se centran en Ciudad de México, Jalisco, Nuevo León, Edomex y Quintana Roo, pero esto afecta en todo el país. La Secretaría de la Defensa Nacional reforzó la presencia militar en Chinolita, desplegando 1,000 efectivos más, con lo que ya suman 14,000 hombres en esta Sinaloa nuestra, en la que se siguen peleando los territorios de distribución y las zonas de producción de drogas sintéticas. La hermana de la caridad, Leticia Ugboaja, una monja que fue liberada tras permanecer bajo custodia migratoria, fue arrestada por agentes de ICE el domingo en McAllen, Texas. Iba caminando con su hábito de hermana de la caridad hacia la iglesia de Nuestra Señora de los Dolores, a unos kilómetros de la frontera con México. La sorprendieron, la amordazaron y se la llevaron. Hoy es libre, pero vaya experiencia. Meses después de que un niño de 7 años que pesaba más de 115 kilos, falleciera en Michigan, ahora sus padres enfrentan cargos de homicidio, omisión de cuidados y abuso infantil en relación con la muerte de este pequeño, el juez le preguntó a ambos padres cómo dejaron que su hijo llegara a pesar 115 kilos en 7 años. La Corte Suprema de Estados Unidos ratifica la ciudadanía por nacimiento y anula el decreto del presidente Donald Trump que pretendía prohibir que los hijos de indocumentados nacidos en territorio norteamericano adquirieran este derecho, la ciudadanía. El gobierno del presidente Donald Trump anuncia oficialmente que no habrá prórroga para el tratado entre México, Estados Unidos y Canadá, el T-MEC. Y esto activa un plazo de 10 años hacia una posible disolución de la zona de libre comercio norteamericana que está vigente desde hace 3 décadas. Y Trump de un plumazo lo borra. 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
9: Bien, amigos de Duro y a la Cabeza, hay preocupaciones porque cada vez se reportan más casos de despojo de casas, escrituras falsas, venta doble e invasión de propiedades. Para hablar del tema tenemos a la única asesora inmobiliaria que cuando dice te consigo casa, nunca aclara de quién es la casa. Licenciada Trinquete, bienvenida a Duro y a la Cabeza.
10: Licenciada corredora, invasora, innovadora inmobiliaria. Aquí puro negocio legal. Bueno, legalizable.
9: Licenciada, ¿es cierto que ya hay bandas dedicadas al robo de inmuebles?
10: Ay, Miki, ya no se dice banda. Ahora se llama desarrolladora de oportunidades habitacionales.
9: A ver, ¿cómo operan estas desarrolladoras?
10: Muy sencillo, Miki. Ven una casa sola, abandonada, intestada, con el dueño viviendo en otro país. Y dicen, ¡qué desperdicio! Esa casa necesita un nuevo propietario. ¿Ah? Nosotros. Hay todo un protocolo criminal, administrativo. Primero falsifican documentos, luego cambian identidades, presentan papeles apócrifos, hacen movimientos en los registros. Una burocracia impresionante.
9: Sí, el problema es que todo parece legal.
10: Exactamente, Miki. Si vas a hacer una tranza, que tenga sello y firma.
9: Bueno, también están los que ocupan casas ajenas.
10: Claro, Miki. Llegan con colchón, televisión, un perro, dos macetas y después de 3 días ya hasta saludan a los vecinos como si hubieran nacido ahí.
9: ¿Y qué pasa con el verdadero dueño?
10: Pues primero tiene que demostrar que es el dueño de su propia casa. ¡Imagínate el coraje! Por eso siempre les digo a mis clientes potenciales: si usted no cuida su patrimonio, alguien más lo va a cuidar.
9: Bueno, hablando en serio, licenciada Trinquete, ¿qué recomienda?
10: Pues revisar periódicamente sus escrituras, verificar que todo esté en regla en el registro público de la propiedad, desconfiar de ofertas milagrosas, denunciar cualquier intento de despojo de inmediato y, sobre todo, nunca contratar a una inmobiliaria que tenga más demandas que propiedades.
9: Ahí tienen la información. Cuiden su patrimonio, porque hay gente que ve una casa sola y ya le está cambiando las chapas. Cuidado ahí.
7: Las

0: amigos de Duro y a la Cabeza, mientras Estados Unidos está celebrando, están de fiesta en Estados Unidos, 250 años de independencia. Pues sí, la fiesta como que se las están amargando un poco, porque hay quienes han entendido que la fiesta es para ellos, para celebrarse ellos. Y es por eso que está con nosotros el hombre que convirtió un aniversario histórico en una campaña política permanente, el presidente Donald Mac Trump.
1: Thank you, Mickey, very much. It's the best anniversary in the history. Es el mejor aniversario de la historia. Antes celebraban a Washington. Ahora celebran al más importante. The greatest one. Washington ya tiene competencia.
0: Oiga, presidente, que ya llenó, dicen, Washington D.C. de lonas gigantes con su cara. También hay una rueda de la fortuna, un rodeo, aviones de guerra, vehículos militares, pues cientos de juegos porque es una feria, pero todo con su cara.
1: Claro, la gente se pierde, Mickey. ¿Cómo van a saber quién manda si no ven mi hermoso rostro cada 20 metros? Es turistic orientation, es orientación turística. Es patriotismo premium. The United States, Estados Unidos, cumple 250 años. Pero su mejor época empezó cuando llegué yo. Es lógico que yo sea el protagonista.
0: Oiga, lo que no se puede creer es que mandó poner su imagen una estatua junto a la de George Washington.
1: George was the first, George fue el primero, but I'm the best. Pero yo soy el mejor. I develop. Por cierto, by the way, quiero anunciar el espectáculo de fireworks, de fuegos artificiales, the biggest in the world, el más grande del mundo. Si no se ve desde Marte, es un fracaso.
0: Bueno, lo que creo que no le salió muy bien fue la asistencia. Esperaban miles y miles y llegaron unos cuantos cientos.
1: Exclusividad, Becky. Cuando algo es muy fino, no cualquiera entra. It's a VIP experience, una experiencia VIP, aunque no hayan comprado boleto.
0: Pues vaya fiesta, habrá billetes de $250 con su rostro y pasaportes también que traen su imagen. Sin embargo, hay historiadores que comparan este culto a la personalidad con los grandes egos de la historia. Un Nerón, Julio César.
1: Envidiosos. When you are a successful, cuando eres tan exitoso, siempre te comparan con alguien famoso.
0: Pues ahí está, el único presidente capaz de convertir la independencia de un país en la dependencia de su imagen. Donald Mac Trump.
1: Let's make America about me again. Hagamos América de mí otra vez.
0: Bueno, a ver si no cambia el 4 de julio por el Día Internacional de Trump. No lo dudo.
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0: 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Ay, ¿para qué? 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Aquí son con los poliboses, así lleguen. Son los dos. Están pegando calca. 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Con más música nos vamos. 3 de la tarde con 30 minutos y aquí nomás la mejor, busca la regaladora. ¡Vámonos!
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3: Mantos, Montes, Alicantes, Pintos. Bueno, ¿qué está pasando con la gente? Yo les he dicho, no tengan ideas, gente. No tengan ideas. Es que se les ocurre cada estupidez a veces. Ay, pues, nunca uso palabras así, la neta. No, pues yo hablo así nomás y. Pero así le peradas, ¿no? Pero es que esta está de catálogo, ¿eh? De las tonterías más grandes que yo he escuchado es esta. Resulta que una pareja de paramédicos, ¿verdad? Reportaron a la autoridad. Acabamos de localizar a un bebé recién nacido abandonado abajo de un bote de basura. Esto en Saltillo, Coahuila, ¿verdad? Y pues rápido. ¿Quién reporta? Elías el paramédico. Ah, Elías el paramédico reporta. Y ya llega la autoridad. Y Elías el paramédico tenía al bebé entre los brazos. Y pues y luego llegaron los medios de comunicación. ¿Usted encontró al bebé? Simón. ¿Cómo se llama usted, Elías? Pues hay que ponerle al bebé Elías, ¿no? Sí, todos empezaron a decirle Elías al bebé, ¿verdad? Un bebé recién nacidito, abandonado. ¿Quién sabe por qué gente sin alma, ¿verdad? Ahí lo fue a tirar a un bote de basura. Y al ratito que le preguntan a Elías, ¿quién te dio el reporte? ¿Eh? ¿Quién te dio el reporte? ¿El reporte de qué? De que había un bebé abandonado. ¿Un reporte? No hay reporte. Yo me lo encontré. Yo iba pasando y me... No, güey, dijiste... O sea, cuando nos mandas tú, mira, está grabado, ¿ah? De que tú dijiste, me mandaron un reporte de un bebé abandonado. Voy a atender el caso. Y, no, es que yo iba pasando, ¿verdad? Y me tropecé con el bebé. Ah, pues no que venías en la ambulancia, güey. Empezó a caer en contradicciones. Y que le dicen, a ver, Elías, mi queridísimo paramédico, aquí algo no cuadra, le dice la autoridad, ¿verdad? Tú nos estás diciendo que encontraste un bebé abandonado, lo estás entregando al DIF. ¿Cómo es que tú llegaste a ese bebé? Porque no se entiende. No, pues el bebé es mi hijo, dice el vato, güey. De repente el Elías que sale con que el bebé es mi hijo y mi esposa, ¿verdad? Es la otra paramédico que me acompaña. Tuvimos el bebé, pero no lo podemos mantener. Y pues hicimos todo el teatro de que nos lo encontrábamos, ¿verdad? Y de pasada a mí me llamaron héroe, me cargaron en brazos. Al chamaquito le estaban poniendo su nombre y el vato, oh, gracias. Era su hijo, es su hijo, pues. El bebecito es su hijo. Nomás que le mintió a la autoridad. Es un delito serio eso que hizo el vato, ¿no? Aparte de, pues, de que hay por ahí meterle, ¿no? Lo de abandono y omisión de cuidados y todas esas cosas, sí que lo pueden fastidiar a él y a la muchacha. Pues está lo de mentirle a la autoridad, inventarle una historia a la autoridad. Y pues eso sí está penado, ¿ah? Vamos a ver cuántos días se pasa en el bote. Elías, que lo que él quería, Elías decía, va, que él lo que quería es que su hijo no tuviera la vida que él le iba a dar porque no tiene dinero. Dice, pues de paramédico no se vive, dice, la neta, no paga esto. Y yo ya no puedo mantener otra criatura y por eso pues se me ocurrió, va. Y mira lo que les he dicho 1,000,000 de veces, Raz. 1,000,000 de veces. Bueno, a lo mejor 500,000, pero se los he dicho 10,000,000,000 de veces. Bueno, resulta que un gringo, ¿verdad?, que venía de Chicago, entra a México y en eso le dicen a México desde los USA, ¿verdad? ¿Sabes qué? Deténme ahí a ese vato, Thomas Neal, 42 años, profesor en Chicago, porque quiero que le revises bien los celulares y las computadoras que trae y que le encuentran contenido con pornografía, pero infantil, y eso es un delito que no. Y el vato rápidamente empezó a alegar, no, pues es que me lo mandan y se guarda solo, ¿verdad?, en el dispositivo. Los videos que me mandan, pues se guardan y por eso, nada, te hagas loco. Es tu aparato, son videos en tu aparato y que tú has manipulado y bien sabes que es delito. Por eso yo les digo, raza, no estén en esos grupos donde mandan ese contenido. Sálganse a la bestia y borren todo, pero pues luego, aunque borren, va, ahí está el chupón que te puede llevar a encontrar material que tú borraste desde no sé cuándo. Hay algún lugar donde no se borra, para que sepas, ¿eh? Entonces, nada de estar recibiendo esos materiales. O sea, salta el grupo. No te metas esos grupos donde mandan el buenos días y no sabes ni qué, porque muchas veces te mandan el video, pues, con sexo, va, y tú no sabes esa persona quién es. Y resulta que a lo mejor ese video está denunciado y en una de esas que te agarren por cualquier cosita, ¿verdad?, y te pasen el chupón, te van a encontrar todo esto y vas como este gringo al bote, porque además en las otras computadoras, pues también de casualidad, ¿verdad?, traían material, pues no, o sea, ilícito, pornografía infantil. Lo digo con todos sus nombres porque aquí es radio, aquí no me censuran, ¿va? Porque en otros medios, ay, no digas esto, porque aquí sí, la cosa como es, por eso amo la radio. Y bueno, detienen en el Estado de México a una gotera que había matado, pues lamentablemente mató a un individuo y quedó otro vivo. En realidad son 3 goteras, pero detuvieron a una, las otras 2 están prófugas. O sea, estas morras son las que llevaron a Joshua Ocaña, ¿verdad?, y a otro morro a un hotel, porque se las encontraron ahí en Ciudad de México, en un bar. Empiezan a coquetear los 5, ¿verdad?, los 2 morros, las 3 muchachas, y dicen, pues vámonos a un motel a ver qué pasa, pues vámonos a ver qué pasa, ¿verdad? Y van y compran todavía más alcohol, se meten al hotel y los gotean. Uno de ellos, el Joshua Ocaña, sí muere por la sobredosis, y el otro vato no se dormía, que le pegan un botellazo en la cabeza, pero no se murió, él sobrevivió, ¿verdad?, este ataque de las goteras. Ya detuvieron a una en Tequisistlán, así se llama, ¿verdad?,

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0: ¡La mancha! ¡La mancha! ¡La mancha! ¡Qué momento futbolístico, damas y caballeros! Por favor, de pie, todo mundo aplaudiendo. Y si sí, pues resulta que sí. Ahora sí que a ver qué hacemos, Padre Santo. Vamos, pues, primero con lo que vienen siendo los 16avos, donde Costa de Marfil sufre horrores, pierde contra Noruega, qué dramático.
1: Están chidos estos 16avos de final, carnalito. Ayer no hubo definiciones por tanda de penales. Ayer fueron marcadores constantes y sonantes. Primero Noruega, que le pasó por encima 2-1 a Costa de Marfil. Tuvo que ser gol de Erling Haaland al minuto 86, que rompió el empate. Y eso fue allá en Dallas.
0: Y Francia, medio acelerador, se despacha a Suecia 3-0 jugando de fantasía.
1: Francia, como bien dices, da medio pedal, cascareando contra unos suecos que nomás se hicieron bolas. Francia 3-0 les gana, doblete de Kylian Mbappé al 45 y al 74, y Bradley Barcola hizo lo propio al 53.
0: Uf, y lo que se vivió en el Azteca, digo, en el Ciudad de México, digo, ¡qué momento! México jugando bonito, jugando bien, se despachó a unos iracundos ecuatorianos que pues venían por todo, está bien, así debe de ser. Y pues ya pasó lo deportivo, ahora hay que ser gente seria y con respeto.
1: Pero México, ahora sí, México, cada vez, la neta hay que reconocerlo, cada vez están jugando mejor. El primer tiempo hicieron lo que quisieron con Ecuador, todo le salió a la selección mexicana. Bien por el Pascua Aguirre, bien por los muchachos, qué golazos el de Julián Quiñones al 22 y de Raulito Jiménez al 31, los ecuatorianos nomás no vinieron. Es más, en el segundo tiempo México todavía les prestó el balón, como diciendo, órale, güey, a ver, hazme algo. Y no, los ecuatorianos o tenían miedo o estaban entumidos, o los impresionó el estadio Azteca. Pero pues no, y luego al final se pusieron léperos y groseros y repartiendo patadas. Hasta terminaron con un expulsado por andarme insultando a mi Chaquito Jiménez. Y bueno, ahí está México en octavos de final con contrincante de hoy. Sí, pues ese de Inglaterra contra el Congo, pues fue en estadio así techado, ¿verdad? Ahí no afecta la lluvia ni nada de eso allá en Atlanta, Georgia.
0: También tendremos la bonita función encabezada por Bélgica contra Senegal desde Seattle, Washington.
1: Ahorita no, Bélgica contra Senegal ahí en Seattle. Otro europeo contra otro africano.
0: Y cerramos a tambor batiente, papá. Estados Unidos, que ha generado ciertas dudas e incertidumbres luego de una derrotuki, va contra Bosnia y Herzegovina.
1: 6 de la tarde, cerrando chido este miércoles, Estados Unidos contra Bosnia y Herzegovina, ahí en la bahía de San Francisco. Ojalá otro de los equipos anfitriones esté también en los octavos de final. Que ya está Canadá y ya está México, faltan los gabachos. Que dicen, vea, unos conspiradores por ahí de que la FIFA ya tenía arreglado que los 3 países anfitriones quedaran en octavos de final para efectos de marketing. Pero nada, sí están jugando bien, Canadá llegó bien, México llegó bien. Esperemos que Estados Unidos también llegue bien, sin polémicas ni regalos arbitrales.
0: Y qué bonito el técnico de Marruecos abrazando a la afición mexicana, el buen amigo Mohamed Ouabi. O sea que nada más le falta una E para tener todas las vocales en su apellido.
1: Oye, sí, el técnico de Marruecos, ¿verdad? El señor Mohamed Ouabi fue y abrazó a la afición mexicana que lo estuvo apoyando, no como el gobernador Samuel García, que andaba apoyando a los holandeses, ¿verdad? Los de los Países Bajos. El técnico de Marruecos fue y abrazó a la banda, agradeció el apoyo y dijo que cuando vaya la selección de México allá al Mundial, cuando sea en Marruecos, también se van a encargar de hacerlos sentir como en casa. ¡Qué bonito!
0: Y ahora empieza la rebatinga, pero por jugadores mexicanos que jueguen en México. ¡Se los quieren traer del extranjero!
1: Sí, todavía no se acaba el Mundial y ya están peleando por los jugadores, ¿verdad? Bueno, muchos que andaban en la aventura europea, pero ya se regresan a la Liga MX. Uno de ellos es el Cachorro Montes, ¿verdad? Que Cruz Azul ya se lo va a traer, ya lo estaba negociando desde antes del Mundial, pero dijeron, órale, no vamos a interrumpir el proceso mundialista, que el muchacho se concentre en la selección. Ya terminandito, pues reactivamos las negociaciones por César el Cachorro Montes, que le urge a Cruz Azul un defensa de ese nivel, ¿eh? Y Eric Lira, pues de acuerdo con reportes de ESPN James, Cruz Azul no ha recibido ofertas formales por Eric Lira, que es que lo querían allá en Europa, pero nadie ha preguntado por él, pero pues Eric Lira también está concentrado en la selección.
0: Paciencia y calma, paciencia y calma. Mira, Jorgito Sánchez, ya lo están regresando con el Atlas a la Liga MX, espérense tantito.
1: Jorgito Sánchez, que pues este estaba en la máquina del Cruz Azul, vea, y fue artífice de la Conca Champiñones, que la máquina lo ganó, y luego se fue a Europa, al PAOK, allá en Grecia, pero pues le dieron muy pocos minutos y ahí viene de regreso a México. Ahora viene con los zorros del Atlas, ya están negociando su contrato, pero pues Jorgito Sánchez también ahorita está concentrado con la selección en el Mundial.
0: Y uno que sí ya firmó es el buen Sebastián Córdoba, que es el primer refuerzo de Pumas ya de cara a la apertura 2026, que arranca casi casi en 12 manuquis.
1: Pero bueno, carnalito, ya vámonos. Este Mundial cada vez se pone más chido. ¿Qué vamos a hacer cuando se acabe? Ah, no, ya vamos a tener la Liga MX a todo lo que da, ¿verdad? Y luego, ligandito, tenemos la Liga Scop. O sea que el fútbol no para. Tú mejor no sabías de decir por qué te dicen el cerillo.
0: Ya el domingo...

0: Por hoy el tiempo se nos ha terminado. Le damos un respiro a la información, pero prometemos regresar para exponerte las noticias como son. Duro y a la cabeza es Miguel Ángel Fernández, Arturo González, Eddie González y la producción de Luis González, el Señor X. Una producción original de MBS Radio.
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1: 3:53.

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0: minutos y arrancamos a la mejor FM 95.5. Mi gente hermosa, excelente miércoles, ombliguito de semana. Arrancando el mes con toda la actitud, primero de julio. Bienvenido Julio, señor. Así que andamos muy contentos, felices, porque ayer ganó nuestro México lindo y querido. Ve nomás, toda la gente así grabando como concierto, ¿no? Una cosa padrísima, la verdad. Qué bonito, qué inspiración. Qué bonito es el arte de ser mexicanos. Es una cosa impresionante y es un don que Dios nos da, pues, a todos los que somos parte de esto. Entonces, mi gente hermosa, muchas gracias. 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Muchos, muchos boletos. 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Un elenco impresionante, los reunidos de la banda en la nueva idea norteña y muchos más. Los boletos, pues aquí nomás, en la mejor, ¿verdad? ¿Y qué creen? 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Y tenemos un montón de mensajes, montón de audios. A ver qué dice más o menos por ahí. Cermeño, saludos a la Quiquín de San Juan de Dios. Excelente día. Vamos a ver qué dice.
1: ¿Qué pasó, mi Cermeño? Cermeño, ya no ves mi mensaje, Cermeño.
0: ¿Cómo
1: saludos,
0: no, mijo?
1: Ganó México. No, hay que festejar, hay que seguir festejando, hijo.
0: Saludos, mi Quiquín. ¡Abrazote, mijo! Vamos con ese audio.
2: Aquí nomás la mejor FM 95.5.
0: ¿Cómo anda?
2: Con el mero, mero Cermeño.
0: ¡Ese soy yo!
2: ¡Chile, papá! ¡Es el mejor locutor, papá! Aquí la banda te pide, papá.
0: ¡Gracias, mijo!
2: Porque mira, bebé. Te digo, bebé.

0: Es el número uno, bebé.
1: Es que bebé.
0: Eres el mejor locutor, bebé. No te manches.
1: No te manches.
0: No te manches. Mi sermeño, mi trigo limpio. Échale mi trigo limpio.
1: A ver, ¿qué más?
0: Serme.
1: El Chelito, ahora
0: que. Vamos, serme.
1: Todo el show te aventaste, mijo, todo el paquete.
0: Feliz miércoles, loco, mi sermeño.
1: Sí, señor.
0: Saludotes, cuídese, bendiciones.
1: Abrazote, José Alfredo.
0: Reportándonos aquí solamente, mi sermeño.
1: Ya me dijo Mauro Hernández que me mandaste saludos con Super Maurazo, ¿eh? Así que, gracias, José Alfredo. Vámonos con más música. 4:08 p.m. ¡Ay, de veras! No, es que luego va a estar que le preocupa. Y es que me preocupa que Serme no me mande. Para acá está Juanito, perdóname. Oigan, recordando que están pegando calcas el gran equipo de promoción. Están por todas las calles de la ciudad. Y en ese momento están ahí en Avenida Chapultepec, en cruce con Mariano Otero, en la glorieta de los Niños Héroes, para que vayas, porque están pegando la calca. Recuerden que es muy importante, si quieres ganarte una camisa original de super lujo, una camisa que nos ponemos la verde, original de la mejor FM 95.5 en esta justa deportiva, pues puedes ir ahí a esta ubicación que te di. Ahí está Juan Elais, el Arturo, ahí andan pegando calcas. Es muy importante que vayan, porque están regalando esas, están pegando las calcas. Mariano Otero en cruce con Chapultepec. Vente en ese momento con tu compa Sermeño, ahí lo están esperando y pegando calcas. Vámonos con música. 4:09 p.m. y llega Raúl Beltrán. Esta canción se llama Difícil. Ahí está, dice Juanito, Mariano Otero y Chapultepec en la Colonia Moderna. Ahí los espera el equipo de promoción. Vayan en ese momento sin duda, si están cerquitas. Aquí nomás, la mejor con Héctor Sermeño. Vámonos.

esto. Vámonos, 4 de la tarde con 16 minutos en la mejor FM 95.5. Dice Serme. Ya me la ando tomando fotos a Juanito. Vámonos con Germán Montero. Solo estuvo aquí nomás la mejor. Conector Cermeño 417.

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Melendres. 4:23 p.m. Y vámonos con más música porque llega la sonora Mermelada. No que no, Piden Party. Y hermosa Saraí Cervantes. No que no, échale esta canción. Está espectacular. Y aquí nomás lo mejor con Héctor Cermeño. Vámonos, 4:23.

Santa María de Los Ángeles, un municipio de la región norte de nuestro hermoso estado de Jalisco. Se encuentra aproximadamente a 210 kilómetros al norte de Guadalajara. Y para mayores referencias, está despuesito de Colotlán. Ahí nació Moisés Bobadilla Martínez. A los 8 años ya tocaba la trompeta en un mariachi. ¿Quién hubiera imaginado que a ese niño hoy todos lo querrían escuchar?

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Jorge Medina y Jorge Celedón, a cargo de esta canción impresionante, se llama Naturalita. Ya son las 4 de la tarde con 37 minutos, arrancando en este mes de manera espectacular. Y vámonos con los Parras, con esa canción, se llama La Sangrona. Son los Parras y los escuchas en la estación número 1, la mejor FM 95.5, claro, con Héctor Cermeño. ¡Vámonos!

Memo. ¡Memo Garza! Sí, señor. Dice acá, oye, Cermeño, ¿regala camisas de aquí en tu programación o qué? Si puedes, ponte la canción México Lindo y Querido, Si Muero Lejos de Ti. Ahorita quedamos festejando el buen paso. ¡Sí, mijo, con mucho gusto! Ahí estamos, te mando muchísimos saludos y ahorita ponemos tu canción. Vámonos con Jenny Rivera. ¿Y por qué no le calas? Aquí nomás, la mejor FM, con Héctor Cermeño 95.5. ¡Vámonos!

0: Ándale, mijo.
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Saúl el Jaguar y Gerardo Coronel el Jerry. Luna, fuga. Aquí nomás, la mejor FM 95.5. 4 de la tarde con 50 minutos. O 10 para 5, mejor dicho, ¿verdad? Y es la mejor FM. Vámonos con música porque llega esa canción de Eden Muñoz. ¡Chale! Aquí nomás, la mejor FM. Mándame tu WhatsApp al 3341 5955 con Héctor Cermeño. ¡Vámonos!

panorama de violencia en la colonia Morelos, en el barrio de Tepito, todo esto por la disputa histórica, ¿verdad? Que todos sabemos que existen ahí cárteles con el nombre que tú quieras, ponle el nombre que quieras, que si nuevo, que si viejo, que si unido, que si desunido, o sea, como sea, se están peleando recio y van 5 ejecutados en lo que, pues, en ahora sí que en una rachita, ¿verdad? De que se han estado baleando y pues esto pone en riesgo 5 ejecuciones en menos de 48 horas. Y esto pone en riesgo pues a la comunidad, a los que no se dedican a ciertas cosas, ¿verdad? Más que al comercio y la extorsión y todo eso se vive ahorita tremendo. Colonia Morelos, barrio de Tepito, zonas aledañas al centro histérico, ¿verdad? De la ciudad.

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5 de la tarde con 11 minutos. Y aquí nomás en La Mejor llega Grupo Firme, que a 1:30 se llama esta canción. Es La Mejor FM 95.5, 11:05 de la tarde con

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1: Y seguimos desde PAE con esta canción que a mi nombre me vas a extrañar. ¡Máquele, viejo!
0: 514.

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1: Ese Nuevo Elemento, Me Vas a Extrañar, se llama esta gran canción. 5:18 p.m. en este 1 de julio, que viene siendo ombliguito de semana. Vámonos con más música. Llega La Adictiva. Y muchas gracias por haberme abandonado, dice. Aquí nomás, la mejor 95.5. Claro, con Héctor Cermeño.

levantaban la mano para que nosotros les diéramos permiso de hablar. 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

Dice Víctor Mendivil y Oscar Maidón, ¿eh? A través de la mejor FM 95.5. Vámonos con música. 5:25 p.m. Es la mejor FM y la temperatura aquí en Guadalajara es de 25 grados. Saludos a mi estimado Israel Sánchez de la banda San Miguel, mijo, que nos anda escuchando. Tipazo el canijo. Y que el sábado me acuerdo que fue su cumpleaños, ahí lo vi en el concierto, mijo. Te mando muchísimos saludos. Abrazo fuerte, mi querido Israel. Y vámonos con Bobby Pulido. Esa canción, Voy Desvelado. Aquí nomás, la mejor, vamos.

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Recuerda, y vámonos con más música. Llega la imponente Vientos de Jalisco. Una noche in the one night. Yes. Aquí nomás la mejor FM con Héctor Cermeño. 5:36.

32 minutos es Lenin Ramírez, todo lo fue. Saludos a mi Eli Hermosa y a Leo y a Moni Ureña, a todos los que nos andan escuchando. Mi estimado Juan Carlos y a toda la hermosa Estanzuela, claro que sí, a Davichina, Mariana, Teresa. A todos les mando muchísimos saludos, mi estimado Ramón. Aquí nomás a la mejor FM 95.5, que ya saben que los quiero mucho. Vámonos con la banda Carnaval y te vas. Aquí nomás la mejor FM. Con Héctor Cermeño 95.5. Ya son las 5:43. ¡Vámonos!

Oye, pues no me queda más que felicitar eternamente a los Tigres del Norte por su presentación en una ciudad que los deseaba, que los esperaba, que los apapachó. Hablo de los internacionales hermanos Hernández, los Tigres del Norte, que sí regresaron a la Ciudad de México y bueno, hicieron un espectáculo que de verdad no le debe nada a nadie, completísimo, y además ellos se divirtieron enorme, ¿no? Ahí están los Tigres haciendo que la gente conozca y reviva sus canciones emblemáticas, porque tienen más de 50 años en el escenario musical. Ahí están los Tigres del Norte en tremenda gira. ¡Corta!

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Lo nuestro es hermandad, lealtad. 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